0: 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Oigan, por acá también hay saluditos, dice, gracias por el vale de gota, patrón, algo bien, ¿verdad que sí? Tú eres testimonio, tú tienes testimonio, eres testigo de que realmente, mira, si van, llegan en el momento en que se les está haciendo la patrona señal, van a ganar, ¿sí o no? A ver qué dice por acá, suéltale de una.
1: Saludos, saludos, patroncita. Saludos. No me reporto, pero siempre te estoy escuchando.
0: Eso,
1: muchos saludos, éxito y aquí andamos trabajando.
0: Gracias, saluditos para ti también y mucho éxito. Muy bien, en la jornada laboral, que sea mucho, abundancia, abundancia. 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
2: ¡Hello, hello!
0: ¡Hola, bella!
2: ¡De porcelana! ¡Dios te bendiga! ¡Te quiero mucho, mucho, mucho, mucho, mucho!
0: ¡Ay, gracias, amiga! ¡Y yo a ti, hombre! ¡Vámonos ahorita! Con un ritmo de las pólvoras, unas moviditas para ejercitarnos. Levántate de la silla, mueve tu cuerpito delicioso y sabrosón que tienes. A ver qué dice por acá mi compa.
3: Yo quiero ir contigo, patrona.
0: ¡Uy, no más! ¿Yo para qué quiero andar jalando cosas? Que no. O sea, ¿para qué voy a andar acarreando? ¡No, señores! ¡Vámonos! Esto dice las moviditas. ¡Vámonos en las pólvoras! ¡Suena! Es la mejor, estás patroneando con tu servidora. Vámonos, recio.
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5: Esta canción va con mucho cariño y con mucho respeto hasta el cielo para nuestro aventurero, Jason Jiménez.

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1: Ay, ay, ay, lo acabas de escuchar. Vamos entrando a esta sección de nuestros martes, Cuidándonos con la Patrona y con nuestros profesionales invitados, a que vienen a compartirnos su conocimiento, informarnos a toda la audiencia de la Mejor FM y a tu servidor, hombre, porque tenemos que cuidarnos ahí, como lo dicen, cuidándonos, saber que no tenemos que ir al médico nada más cuando nos sentimos mal. O precisamente hoy traemos especialistas en nutrición, de ir, porque ahorita es fuera del aire, ya van conmigo cuando ya uno está bien tronado, ¿no? Digo, no, señores, de eso se trata. Hoy nos acompaña el nutriólogo Israel Ceseña Rubio, quien nos va a hablar también de un tema muy interesante. Porque yo dije, ¿cómo? ¿Qué es esto? Anemia ferropénica, me dijo.
2: Soy Israel Ceseña Rubio, licenciado en nutrición. Vengo de la clínica Fit Clinic Nutrition, ¿sí? Estoy aquí con mi compañero Wong. Le agradezco que haya asistido y que nos hayan invitado a la patrona.
1: Gracias.
2: A esta sección del radio. Sí, quiero hablar de un tema muy importante que no muchos toman en cuenta, que es la anemia ferropénica. Muchos a lo mejor sabrán qué es la anemia, pero no específicamente esto, ya que no es igual. Primero vamos a definir qué es anemia. La anemia es una menor concentración en la sangre de hemoglobina, que es la hemoglobina. Es lo que nos ayuda a transportar el oxígeno a las diferentes partes del cuerpo. ¿Y qué hace esto? Pues nos ayuda a tener a sentirnos no tan cansados. Cuando hay menor concentración de oxígeno, nos sentimos muy cansados. Sí, entonces algo así es la anemia ferropénica. Más que todo porque sucede por una deficiencia de hierro. ¿Cuántos de nosotros no nos hemos preguntado qué es lo que tiene más hierro? ¿Qué alimentos son los que en verdad nos van a nutrir en ese aspecto? Y la anemia ferropénica no se extiende nomás a no comí verduras y a lo mejor por eso, no, sino aparte de una ingesta insuficiente de alimentos que podemos tener, puede haber enfermedades gastrointestinales que nos pueden causar esta anemia ferropénica, como cuáles. Tenemos a la gastritis atrófica, diarrea crónica, tenemos también alguien que se hace la gastrectomía parcial o total, una cirugía bariátrica para bajar el peso, incluso puede afectar a esta absorción de nutrientes, y algunos medicamentos que bajen la acidez gástrica también pueden afectar a esta absorción de alimentos.
1: ¿Y qué diferencia hay, doctor, entre tener una alimentación baja en hierro y realmente desarrollar anemia?
2: La diferencia principal es que la persona consuma menos alimentos de origen, por ejemplo, del grupo HEMO, que es alimentos de carne, pollo, mariscos, pescados. Como estamos en una zona, lo que es Baja California costera, por ejemplo, los mejillones, ostiones, o lo que son el pulpo, tienen grandes cantidades de hierro, y aún así casi la mitad de las mujeres tienen déficit de hierro.
1: Eso lo quería preguntar, ¿por qué estamos en esta condición, doctor?
2: Debido a que no se le da una correcta orientación o se minimiza, incluso en edades más pequeñas, como por ejemplo en la infancia o incluso en la adolescencia, conforme va creciendo la persona, pues no se da un seguimiento correcto, ya que ocupan cada vez más requerimiento. Y en la misma familia, pues no busca una orientación, ya sea médico o con un nutriólogo, que es sumamente importante y que los dos se deben de coordinar, tanto con el médico como el nutriólogo.
1: Ahí es donde yo también traigo una pregunta y me la hicieron hace ratito en Radio Escuchas, en donde la cuestión de que a veces uno como que se pone su autodieta. Ah, claro, eso que sí. Tanto va a estar perjudicando la parte de la salud, y que dices, oye, pues voy a dejar de comer esto y esto y esto, pero pues uno desconoce, y a veces ese tipo de cosas suelen perjudicar en lugar de beneficiar.
2: Así es, las personas pueden quitar una cosa, agregar otra, pero en realidad no saben cómo se están nutriendo, la manera correcta en que se debe llevar. Puedes quitar las tortillas y aún así subir de peso y aún así estar mal nutrido. puedes subir incluso las verduras de hoja verde para más aporte de hierro y aún así tener una deficiencia de hierro porque no estás acomodando las cosas como son.
1: Uy, ya me siento regañada, ¿eh? ¿Cuáles son los síntomas más comunes que puede presentar un adulto, doctor, en esta condición?
2: Ok, imagínese a una niña de 3 años en un patio comiendo tierra de una maceta. Esto puede suceder, debido a la deficiencia de hierro, hay varios síntomas que puede provocar, por ejemplo, fatiga, debilidad, palidez. Por ejemplo, nosotros nos podemos ver en la parte inferior del párpado que de vez de ser rojo sea más blanco y así se puede dar también menor concentración de hemoglobina y ahí se puede ver la palidez, también la disnea o la dificultad para respirar. Hablando de la niña, por ejemplo, es un trastorno que se llama pica. Ese trastorno lo que hace, como tenemos una deficiencia de cierto mineral, el cuerpo hace que tú consumas material que no es nutricional, que no son nutrientes. Por ejemplo, pueden comer tierra, pueden comer...
1: Como cemento,
2: exactamente.
1: Eso pasa también, lo he escuchado, no sé si me equivoco, cuando hay mujeres embarazadas. Que comen como que tierrita, ajís o algo así. Ajá. ¿Tiene algo que ver o...?
2: Tiene una correlación por la misma falta de nutrientes. Ahí sí ya hacemos un llamado a estas personas que pasen por esta situación o que se sientan cansadas, fatigadas, incluso con cefalea, que es dolor en la cabeza, falta de concentración, hacerse un chequeo porque muchas veces lo pasamos desapercibido y no tomamos en cuenta todos los aspectos que nos están pasando y por esa misma situación puede causar algo peor de desarrollar, en este caso anemia ferropénica. Incluso, pero no es indicativo estos síntomas de que porque tengas eso, tengas anemia. Es ir con el médico más cercano y de confianza o con un nutriólogo y que ahí te refiera con un médico.
1: Justo lo que le iba a preguntar, o sea, de las señales que nosotros deberíamos de tomar en cuenta para el momento de ya acudir al médico y solicitar algunos estudios.
2: Ah, sí, estudios como cuáles podríamos hablar.
1: Exactamente.
2: La biometría hemática. ¿Qué es la biometría hemática? Básicamente es un análisis de la sangre, ¿sí? Que principalmente para este tipo de casos incorpora lo que es los eritrocitos, que son los glóbulos rojos, ¿sí? Que tenemos en la sangre. También la hemoglobina, que dijimos que era para transportar el oxígeno, que está en los eritrocitos. El hematocrito y otros aspectos de la sangre. Pero ese es el principal, biometría hemática, ¿sí? Y para detectar una deficiencia de hierro se utiliza ese y ferritina o el almacén de hierro también, ¿sí? Por ejemplo, estos laboratorios los pueden pedir en laboratorios Chopo, ¿sí?
1: Perfecto. ¿Por qué es tan importante no asumir que todo cansancio, doctor, se debe simplemente al estrés o a dormir poco, a esta enfermedad que tenemos que decimos, ay, es que es el estrés, ay, es que estoy cansada, ay, es que mi rutina? ¿Por qué es tan importante no asumirlo o relacionarlo todo con esa parte?
2: ¿Por qué? Porque si lo relacionamos solo con eso, podríamos saltarnos un trayecto enorme de poder prevenir esta enfermedad. Hay personas que viven con obesidad o enfermedades crónicas como enfermedad renal o algún tipo de otra enfermedad que cause que haya una deficiencia de hierro y nosotros por eso lo podemos atribuir a estrés en este caso. Y puede ser totalmente otra cosa que ni siquiera nosotros nos damos cuenta que tenemos.
1: Ay, doctor, mira, ahorita ya nos está haciendo pensar a todos. Si tienes alguna pregunta, duda, también te puedes comunicar a través del número de WhatsApp al 646-116-8992. Ya hasta me dieron ganas de tomar más agüita. Ahorita vamos a continuar, vamos a seguir platicando con nuestros expertos porque no estamos solos. Hágalo, ya lo estamos convenciendo poquito, ¿verdad? De que platique también con nosotros. Pero aquí vámonos con una rolita y regresamos. Recuerda que estás en tu sección de Cuidándonos con la Patrona a través de La Mejor.

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0: Vámonos, Reci, estás en Cuidándonos con la Patrona a través de la Mejor FM. Tenemos a nuestros especialistas hoy, que estoy hasta tomando consulta afuera durante los cortes. No, no abuso desde chiquito. No, ahorita estamos hablando de este tema, de la parte de la anemia, nos estaba platicando el doctor, pero ahorita me gustaría también que nos platicara acerca del papel de la nutrición. Porque decimos, comemos, pero realmente no nos enseñan o no nos tomamos el tiempo para saber si comemos bien. O sea, siento que no sabemos comer.
1: Así es, regularmente uno come hasta sentirse lleno de plano. Ya darse atracones, ir a los tacos, comerse todos los que se puedan. Y no lo identificamos. Más que todo, pues vemos muchas cosas en redes sociales en las cuales nos desorientan y nosotros tenemos una cierta creencia que nos limita pues a ver más allá de la información respecto a la nutrición. En este caso, pues en la anemia hay muchos alimentos que son muy buenos, pero algunas personas limitan el consumir estos alimentos, como cuáles podrían ser las carnes. Por ejemplo, las personas que son vegetarianas, ellos pues tienen que suplementarse con hierro. Aparte, no solamente con la verdura. ¿Por qué? Porque esto puede crear pues una malnutrición y crear un déficit de hierro, ¿sí? Igual en las personas con obesidad, tener una mala alimentación y sobre todo por el estado inflamatorio que tienen ellos, pues crear una menor absorción del hierro y su utilización.
0: En esta parte, doctor, ¿qué alimentos o bebidas pueden ayudar a mejorar la absorción del hierro que nosotros podemos estar consumiendo?
1: Ok, muy bien. Cuando hablamos específicamente de una deficiencia de hierro, lo principal es elegir alimentos ricos en hierro como los que mencioné antes. La carne, el pollo, ya sea cualquier parte del pollo, pechuga, piernitas, muslos, lo del pescado como el marisco, el atún, los mariscos que mencioné antes, ostiones, pulpos. Pero también es muy bueno utilizar las verduras, ¿sí? Los cereales, las leguminosas, las semillas. ¿Por qué? No nomás dejar al lado y poner nomás las carnes. Se tienen que utilizar también porque es una fuente rica en hierro, pero no se absorbe tan bien como la carne. Entonces, ¿qué hacemos con esto? Lo combinamos con alimentos ricos en vitamina C. Como cuáles, muchos a lo mejor conocen que vienen más que todo de las frutas, por ejemplo, los cítricos, ¿no? Que son el limón, la lima, la naranja, la toronja, y ahí se pueden incluir otros como la fresa, el mango, el kiwi, la guayaba. Son alimentos que pues aquí los podemos tener en promedio y los puedes conseguir en cualquier mercado. Pero incluso aparte de las frutas tenemos a las verduras, como cuáles, tenemos al tomate. Una verdura que tiene muy, muy buena cantidad de vitamina C es el chile morrón rojo o el pimiento rojo, ¿sí? Sí. También tenemos a las espinacas, el perejil, que son alimentos que se tienen que combinar con alimentos ricos en hierro de origen animal. ¿Para qué? Para mejorar su absorción y pues con estos de vitamina C aparte.
0: Además, doctor, ahorita que nos acaba de dar este tip de qué es lo que podemos o qué es lo que deberíamos, aquellos hábitos que nosotros podemos tener a diario y que desconocemos, que nuestro organismo pues no permite que el organismo absorba de manera correcta el hierro o que no lo absorba.
1: Ok, más que todo,
0: El
1: estilo de vida que llevemos y las elecciones de los alimentos que nosotros hagamos. Por eso es muy importante y se recomienda mucho ir al nutriólogo, independientemente si uno cree que tiene una buena alimentación, porque no sabe. Para esto se enfoca esta área y para eso estamos aquí también, para dar un mensaje pues a todos ustedes que nos están oyendo. A las personas que viven con sedentarismo, que van a la calle a salir a comer todo el rato, a los tacos y todo eso, también son hábitos que afectan cómo estamos consumiendo diferentes cosas que son adecuadas o posiblemente un poco más nocivas para nosotros.
0: Uy, ese tipo de alimentos, las bebidas, doctor, también, que nosotros estemos consumiendo, no me diga que el alcohol.
1: Por ejemplo, ya ve que nosotros tenemos hacer licuados y todo eso de frutas. En este caso, estos tipos de alimentos con vitamina C, se tendrían que consumir en crudo o poco cocidos. Si usted lo muele o se hace sus licuados, posiblemente pueda llegar a perder ciertas propiedades. Pero sí, tiene que utilizarlos de esta manera.
0: Mira, de ahí te vamos aprendiendo porque desconocemos ese tipo de cosas. ¿Qué podemos hacer para prevenir este tipo de enfermedad, doctor?
1: Ok, más que todo es integrar esos alimentos ricos en hierros que hablé, junto con su vitamina C, hacer chequeos cada 6 meses. Y si en dado caso llega a tener anemia ferropénica, seguir las indicaciones estrictas de los médicos, ¿sí? Como debe ser, junto con la participación de nutrición. Los médicos le dan un tratamiento que es de primera línea, por ejemplo, una suplementación oral. ¿Sí? Esta suplementación oral se la pueden dar en tabletas o jarabes. Pero sí, se tiene que llevar de la mano junto con un nutriólogo para hacer adaptaciones por si tienen ciertos síntomas. Ya cuando uno le da la suplementación de hierro puede generar estreñimiento, diarrea, náuseas, vómitos incluso también. Pero para eso se tiene que notificar al médico para que haga un ajuste y posiblemente integrarla con una porción de comida cuando se tome la suplementación de hierro.
0: Ahí es donde también cabe recalcar, doctor, y no me va a dejar mentir, en esta parte de cuando uno quiere ejercer o tomar los suplementos por iniciativa propia.
1: Ah, no, ahí no.
0: Eso es lo que luego uno se anda automedicando. Dices, ah, pues es que me falta, me lo voy a tomar, pero ahí, ¿qué consecuencias puede haber?
1: Sí, incluso en nuestra área, el nutriólogo no debería de especificar qué suplementación te conviene o cuál debes de consumir. Es el médico que lo debe decidir. ¿Por qué? Porque nosotros podemos ver los bioquímicos, pero no podemos como tal recetar. Podemos dar un diagnóstico nutricional, pero no un diagnóstico médico. Los médicos somos encargados de hacer eso. Incluso si nosotros lo hacemos por nuestra propia cuenta, pues podemos causar un desequilibrio, podemos aumentar ciertas vitaminas o minerales o causar algún tipo de malnutrición por eso.
0: ¿Alguna alteración a nuestro
1: alguna alteración, exactamente?
0: Ay, estoy acordándome de cuando estábamos chiquitos en la primaria, ahorita se me vino a la mente, cuando nos mostraban el plato del buen comer.
1: Ah, sí, de las porciones.
0: Creo
1: de
0: que eso es lo único que me acuerdo, pero en realidad no me acuerdo qué tanto nos decían. O sea, ¿por qué es tan importante también fomentarlo el hábito desde chiquitos?
1: Ah, ok, es muy importante para conocer las porciones correctas e integrar todos los tipos de alimentos. Por algo está el plato, integra todos, carnes, los carbohidratos que son muy importantes, que es los cereales, las legumbres, las verduras, todo integrado. ¿Por qué? Porque no debemos excluir cierto tipo de alimentos solo porque tienen muchos carbohidratos y dejarlos de lado, no. Desde chiquito nos enseñan a integrar todo para tener un buen balance, ni más, ni mucha comida, ni menos, las porciones exactas.
0: Me encanta esa parte. Hay algo que también nos gustaría que nos pudiera compartir a toda la audiencia, a lo mejor me estaba platicando de algunas actividades, de algo que ustedes están brindando un servicio.
1: Ah, muy bien, muchas gracias por darnos este espacio.
0: Claro que sí.
1: En Fit Clinic Nutrition abrimos un espacio de meal preps, comidas preparadas, ¿sí?
0: Ah.
1: Tenemos dos gastrónomos y se encargan dos nutriólogos, en este caso yo, Israel, y mi compañero Wong. ¿De qué consta ese servicio? Nosotros preparamos comida a los gastrónomos, 3 comidas al día durante 5 días por $1,500. ¿Sí?
0: Excelente, bien cuidado, todo se sabe.
1: Así es.
0: ¿Se va haciendo para la persona o es en general?
1: En este caso tenemos un servicio predeterminado con cada semana tiene diferente menú. Sí, vamos variando conforme van pasando las semanas. Ahorita es de 1800 calorías, pero los queremos extender a diferentes. Pero nosotros vamos tomando en cuenta el requerimiento que tiene la persona y lo adaptamos a su presupuesto, o nos mantenemos con ese mismo plan, pero integramos las intolerancias del paciente, las alergias o los gustos. Si no te gusta el tomate, no lo incluimos. Si no te gusta el pollo, no lo incluimos. Pues sí damos el mejor servicio que podamos dar.
0: Me encanta esa parte. Y ahorita también, ¿me iba a mencionar algo? ¿No? Ah, en esta parte, ¿en cuánto tiempo puede mejorar una deficiencia de hierro cuando se combina el tratamiento médico con la alimentación adecuada?
1: Ok, muy bien. Referente a la literatura, pues nos dice que primero se tiene que resolver la causa y se tiene que normalizar la hemoglobina. La hemoglobina, por ejemplo, en las mujeres con menstruación, es de 12. Menos de 12 es una deficiencia de hierro. En hombres, menos de 13 es una deficiencia de hierro. En mujeres embarazadas, menos de 11 es una deficiencia de hierro. En este caso, pues, la deficiencia... ¿Otra vez la pregunta?
0: Ah, sí, claro. Porque le hablaba de la parte de cuánto tiempo podemos ver ese cambio o esa evolución.
1: Ajá, ya hablando de pues, los índices de hierro, de hemoglobina que tenemos cada uno, pues el tratamiento consta de normalizar esa hemoglobina y llevar un tratamiento de suplementación oral o oral por 3 meses más, sí, o dependiendo la indicación del médico.
0: Perfecto. Doctor, para cerrar en esta parte, no, además de que gracias por brindarnos esta información, me gustaría que cuáles serían las 3 recomendaciones principales que le daría a nuestros adultos para cuidar sus niveles de hierro.
1: Ok, principalmente acudir con un médico.
0: Ahí está, el primer punto.
1: priorizar las fuentes como son las frutas, las verduras, de los alimentos que hablamos y... Por supuesto, no olvidar integrar los alimentos de origen animal, que son muy importantes, pues tienen buenas cantidades de hierro. Y otra, cuidar tus hábitos, ¿no? Hacer actividad física,
0: la parte de la fusión de que decimos, bueno, a veces, pues ya puedo comer como sea porque estoy haciendo actividad física o estoy haciendo deporte. ¿Que hay un error ahí o no?
1: Ah, sí, independientemente de qué deporte hagas, tienes que estar bien monitorizado, podría decirlo así, bien checado, porque aunque tú hagas ejercicio y si no estás cumpliendo con los requerimientos necesarios, calorías, nutrientes, pues puedes causar una deficiencia de alguno de ellos.
0: Claro, todo tiene que ir entrelazado, ¿no? Una cosa con la otra.
1: Ajá, así es.
0: Me encanta. ¿Cómo los podemos encontrar? Okay. En redes sociales, además de que algo que nos quisiera complementar para platicarle, comentarle a toda la audiencia de La Mejor respecto a este tema, porque nos deja pensando, ¿qué estamos haciendo? Vuelvo a la pregunta respuesta de decir, oye, pues es que sabemos o no sabemos comer.
1: Así es, la orientación es sobre todo muy importante y nosotros en Fit Clinic Nutrition nos le podemos dar orientación, nos pueden encontrar en Instagram como fitclinic.nutrition. Sí, del servicio de Meal Preps puede ser FC-Meal Preps para el servicio. Y les dejo mi Instagram personal, israel.ceseña.nutri. Sí, ahí podemos ver si quiere una consulta o una orientación nutricional y podemos ver qué servicios le podemos integrar.
0: Si todos tuviéramos la oportunidad, o más bien que todos nos pusiéramos las pilas en la cuestión de saber cómo alimentarnos y de hacer ejercicio, ¿cuál sería como ese ideal? ¿Cómo podríamos ver el mundo, no? O sea, si todos nos pusiéramos ahorita como que el chip de decir, ¿sabes qué? Voy a cuidar mi alimentación y voy a hacer ejercicio, ¿qué beneficio tendríamos a largo plazo como sociedad?
1: No, hombre, reduciríamos ya yendo a extremos más grandes que todos podamos hacer esto, la mayor gente posible, pues sería disminuir más que todo las enfermedades crónicas degenerativas, de que estamos hablando, de diabetes, por ejemplo, enfermedades como el síndrome metabólico, que incluye la resistencia a la insulina, la inflamación crónica, etcétera.
0: Todo ese tipo de enfermedades que a veces dicen, nosotros como mexicanos estamos en el top.
1: No, sí, sobre todo, y en obesidad, casi.
0: Y en la parte de pues mejoraríamos nuestra calidad de vida, ¿no?
1: Así es, enormemente, sí. Pues, es una recomendación general.
0: Lo que le decía, ¿qué le podemos decir más? Porque, o sea, como que nos vaya llegando el chip de decir, ¿sabes qué? O sea, no estuviéramos sufriendo y no tuviéramos que estar consumiendo tanto medicamento si esto empezáramos desde chiquitos, sí, cuidarnos.
1: Uno prefiere automedicarse antes de hacer ejercicio, antes de darse una orientación para comer bien. Eso es lo primordial. Eso es para prevenirlo, para prevenir terminar consumiendo medicamentos o en una situación peor todavía.
0: Eso es lo que me gustó que nos platicara, porque es eso. Y si nosotros nos cuidáramos desde chicos, tuviéramos una vida distinta. Pero ¿cómo sí. podemos ir implementando esto? Si, bueno, crecimos y siento, y lo platicábamos fuera del aire, que en una sociedad en donde te llenaban el plato y si te tienes que comer todo y no sabes ni qué es todo lo que está dentro de ese plato, y que decían, ah, es que si gordito te miras más bonito, ¿no? O sí. te miras sanito.
1: Sí, esta es una costumbre de las mamás mexicanas. Yo recuerdo también cuando era pequeña me llenaban el plato y me lo tenía que acabar porque me lo tenía que acabar.
0: No te puedes levantar de la mesa.
1: No te puedes levantar, así es. Y es una mala costumbre también porque ven mucho a un bebé que sea gordito y ya lo catalogan como un bebé sano. Pero no, un bebé puede estar más delgado y aún así estar sano, ¿sí? La gente no se puede basar por lo que mira, ¿sí?
0: Justo, no te puedes basar por solamente observar, ¿no? No conoces cómo estás por dentro.
1: Sí, adelante. Así llevamos nosotros una evaluación por medio de un protocolo ISAC, donde medimos circunferencias, perímetros, pliegues, y con eso nos damos cuenta de cómo en realidad tú estás. Base también a la historia clínica que nosotros implementamos.
0: Muchas gracias por acompañarme en este martes. Me gustaría que nos pudiera volver a repetir redes sociales, cómo los encontramos, información adicional para la audiencia, que no se pierda esta oportunidad de conocer y empezar a generar conciencia en nosotros mismos, de decir, ¿cómo me quiero ver? Porque siento que si ahorita estamos todavía en tiempo para una vejez con una mejor calidad de vida, ¿no?
1: Sí, sobre todo la vejez, aumentar más que todo lo que es la masa muscular, porque es casi el seguro de vida que debes de tener, así que aunque ya tengas unos 60 años, 70 años, podemos trabajar en eso. ¿Para qué? Para ayudarte a que tengas una vida aún más longeva y aún más cómoda, ¿sí? 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Me pueden encontrar a mí como isra.ceseña.nutri, ¿sí?
0: Perfecto, muchas gracias por acompañarme, por darnos esta zangoloteadita de información y empezar a cambiar el chip en todos, ¿no? Empezando aquí por la servidora de que es, bueno, tengo que ir al nutriólogo. Muchas gracias, gracias por acompañarnos, gracias por estar con nosotros en este espacio y nuevamente queda el espacio abierto para cuando quieran volver a traernos información.
1: Ah, muchas gracias, la verdad, agradecemos mucho la oportunidad de darnos ese espacio, así que estaremos aquí nuevamente.
0: Me encanta.
1: Esperemos y pronto.
0: Perfecto, muchas gracias. Los dejo con música. Recuerda que estás patroneando con tu servidora, contigo hasta las 8 de la noche. Y te acabamos de tirar. Me quedé con el chip de que también ya me dijeron, bájale al café. Yo, ¡no! Todo menos el café. Vámonos con música. Eres mi nada. Nos canta Yuridia a través de la mejor.

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0: ¡Ay, ay, ay, hombre! 7:11 PM. Y lo que yo quiero regalar en este momento es precisamente este pase doble. ¿Para qué? Para el Florifest. Lo prometido es deuda, porque me quedé ahorita con esto de que tenemos que saber alimentarnos también. Pero ahorita también hay que alimentar el alma, el cuerpo, el espíritu y las ganas de ir a cantar con el señorón Pancho Barraza. Y ahorita lo que voy a hacer es nada más y nada menos. La dinámica va a ser por WhatsApp audio, pero el día que vengas por tu boleto, vas a tener que traerme el ticket de compra con mínimo de 300 pesos de nuestros amigos del Florido. ¡Qué barato! Me tienes que traer ese ticket con tu nombre y teléfono, pero yo te voy a entregar efectivamente tus dos boletitos. Pero cabe mencionar, porque ya los conozco y van a andar diciendo que la patrona no me dijo y no me avisó. No. De una vez queda pautado, queda aquí grabado, que sí mencioné que para participar conmigo en este momento la dinámica va a estar súper sencilla, porque yo quiero que vayas y disfrutes y cantes a todo pulmón y saques el sentimiento y la emoción con el maestro Pancho Barraza. Así que lo que vamos a hacer es muy sencillo, pero cabe mencionar que debes de cumplir con este requisito: traerme un ticket de compra de mínimo 300 pesos del Florido Abarrotes y Carne. ¡Qué barato! ¡Vámonos! Ahí está el Florifest. ¿Quieres ir al Florifest y disfrutar del señorón Pancho Barraza? La cita es el próximo 3 de octubre. O sea, estamos a 2 semanitas, ¿no? De este sábado al otro. Ahí en el Estadio Antonio Palacios, en punto de las 6:00 PM. Así que lo que tienes que hacer es el primer WhatsApp audio que me llegue al 646-116-8992. El primer WhatsApp audio que me llegue, lo repito, al 646-116-8992, interpretándome el mejor éxito que se sepan de Pancho Barraza, cantándome lo mínimo 15 segundos, se lo lleva. Ya tienes que hacer cantarme un pedacito de una rola del señor Pancho Barraza, y te voy a poner la más sencilla. ¿Qué tal si es el enemigo? Mi enemigo era el amor. Así, 15 segunditos cantándome lo mejor que puedas. Al 646-116-8992 y te vas a llevar este pase doble para el Florifest. Así de sencillo, ¿te lo quieres llevar? ¿Quieres formar parte de este gran evento? Mándame un WhatsApp audio cantándome un pedacito de una rola del señorón al 646-116-8992. Te voy a dar chancita que vayas afinando garganta, que la hagas mi mamá, mi mamá. Vámonos con rola, tiene que ser el primero, ¿Qué dice por acá? Buenas tardes, Dana. Un saludo y una disculpa. ¿Me podría dar el número? Ay, señorita, ahorita andamos en esta dinámica, así que vamos a ver si es cierto. Sí es cierto, ya llegaron varios y a ver si es cierto que están afinados, manitos, Se me olvidó decir que afinados. Nada es cierto. Con que cantemos con sentimiento, eso es lo importante. Lo demás para afinados se lo dejamos al señor Pancho Barraza. ¿Sí o no? Pues sí. Óigame. Ay, ¿ya me lo eliminó? No, manito, vámonos a ver si es cierto por acá. Si me cantaste alguna rolita. Vámonos, suéltale.
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0: ¡Uy, hermana, cántale!
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0: Bueno, si te dije 15, a ver, vamos a ver si es cierto que me cantaste por 15 segundos,
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0: Van 3.
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0: Oye, se ha completado los 15 segundos cantando, pero me encanta, porque así somos. Oye, cuando no te sepas la rola, hasta los grandes artistas lo hacen. ¿Sí o no? Te pasan el micrófono a la audiencia como para que ellos canten si se te fue la letra. Lo bueno que a veces están las pantallas ahí enfrente y ya podemos ver la letra. ¡Felicidades, amiga! Me encantó, porque le echaste sentimiento. Pero vamos a escuchar a los demás. ¿Por qué? Porque a mí me gusta. ¡Chiquis! ¡Vámonos!
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0: Ay, no.
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0: boletos, mija.
1: Fíjate, los voy a guardar. Sí tengo otro porque me encantó, ¿eh? Te ganaron, chiquis, por unos segunditos, mamacita. Pero te prometo que a la siguiente ganas. A ver,
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1: Está bien, amiga. Ni el señor Pancho Barraza ya no alcanza. Ya no alcanza la nota. No es cierto, señor. Usted, mis respetos. Mis respetos. Sí, amiga, ya te puse un corazón. A quien le puse un corazoncito ganó, efectivamente. Ahorita me vas a proporcionar tus datos. Pero recuerda que me tienes que traer el ticket de compra de 300 pesos de nuestros amigos del Florido Abarrotes y Carnes. ¡Qué barato! Vámonos por acá, ¿qué dice? Suéltale, yo quiero escucharlos todos.
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1: Hombre, sí, sí tenemos talento en Ensenada, nomás falta apoyarlo.
3: 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Oscar Salazar, Oscar de la
1: Oscar, me encantó, te voy a apartar otros. ando ya prometiendo lo que no puedo, pero voy a hacer la lucha. Ya ven que la patrona aquí hace varias cosillas. ¿Por qué? Porque por mi público. ¡Ay! Oigan, nomás tengo una pregunta bien seria. ¿Quién les hizo tanto daño, manitos y manitas, Ve nomás. Yo también quiero, ya se andan apuntando. Oigan, son los mismos que me andan pidiendo gasolina que porque la guachicolera de la mejor y que no sé qué. Oigan, no me bajen de nivel yo diciendo que petrolera. ¡Ya! ¡Y no! ¡Vámonos con rola! Esto dice Yo Era Poesía, Alejandro Sanz y el guapísimo Eden Muñoz. ¡Vámonos, recio!
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0: ¡Ay, ay, ay! Muchas gracias por permitirme acompañarte en este martes 22 de septiembre de este 2026. Ya a las 7 de la tarde con 53 minutitos. ¡Ay, vámonos! Les deseo una excelente noche. Pórtese mal, cuídese bien. Recuerde seguirnos en las redes sociales. Nos encuentra como La Mejor FM Ensenada en todas. Número en cabina 177-1033. Número de WhatsApp 646-116-8992. A mí me encuentras en Facebook como Dana Flores y en las demás redes, Instagram y TikTok como Patrona de La Mejor. Nos escuchamos el día de mañana en punto de las 4 de la tarde. Pórtese mal, cuídese bien. Le mando un beso. Póngaselo donde quiera, Gusti Mande. Recuerden que en punto de las 7 de la madrugada llega Carla Durazo, a las 11 David de Pollo. Posteriormente su servidora, y ahorita los voy a dejar con música. Y ahí viene el Bigotón, el Panda Show. Gracias, bonita noche. Nos escuchamos mañana. Adiós.
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Ah, bueno, ya. Continuamos.

0: Buenas noches, buenas noches. ¿Todo listo? Estamos arrancando el Panda Show en este martes 22 de septiembre del 2026 a través de la aplicación de Claro Music en dos versiones con picante y sin picante y también a través de la mejor FM. Si quieras tu broma, entra al pandasambrano.com. Ahí encuentras toda la información y arranco con América. Buenas noches, ¿cómo estás?
1: Muy bien, Panda.
0: Qué buena onda. ¿Cuánto tiempo escuchando el Panda Show?
1: Ya tengo como ¿cuánto tiempo? Estamos escuchando el Panda Show.
0: No sé, yo no te conozco, digo.
1: Más de 8 años.
0: Ah, ¿me estabas preguntando a mí o a quién?
1: A mi esposito.
0: ¡Ay, a tu gordo!
1: Sí.
0: Qué buena onda, América. Platícame, ¿quién es la víctima?
1: Mi hijo.
0: ¿Tu hijo que se llama?
1: Baruch.
0: Baruch, ¿qué edad tiene Baruch?
1: 24 años.
0: ¿Cuántos hijos tienes?
1: Tres.
0: ¿Tres y todos tienen nombres así de chundos? Digo, porque Baruch, me saldrás con que es nombre bíblico, pero está muy chundo.
1: Baruch. Es bíblico, pero es bien borracho el capo.
0: Ah, bueno, esa es otra cosa. Oye, ¿y cómo se llaman tus otros hijos? Nada más para saber los nombres.
1: Tué y Ángel.
0: Ándale, no, si tú y tu marido, quién sabe dónde se fuman su cigarrillo, porque sí están muy pirados los dos hijos de Calimán. Oye, ¿y qué bromita para Baruch, América?
1: Ah, pues que supuestamente le va a hacerle a Jamón su ex-suegro por haber dejado a su hija con la niña.
0: Ex-suegro, ok. ¿Y cuál niña y cuál mujer y cuál ex-nuera? Platícame los antecedentes.
1: Pues mi nuera la dejó a Baruch acá en Texcoco porque se tuvo que ir a trabajar a Cancún.
0: ¿Ella se llama cómo?
1: Noemí.
0: Ok, ¿Noemí y Baruch fueron novios o vivieron juntos?
1: Fueron novios.
0: Ok, ¿más o menos cuánto duraron, que tú sepas?
1: 3 meses, me acabo de enterar.
0: ¡Ah, caray, soquito, look! ¿Y hasta embarazo y todo?
1: Sí.
0: Órale, ¿y eres abuelita de un niño o de una niña?
1: De una niña.
0: ¿Qué se llama?
1: Sí, Natalia Sofía.
0: Natalia, ese nombre sí está bonito, ¿no? Como el Baruch. Natalia, ¿qué edad tiene tu nietecita?
1: Va a cumplir un añito el mes que entra.
0: Está bien chiquita, entonces duraron 3 meses. ¿Toda esta relación fue en Texcoco?
1: Sí.
0: Perfecto. Bueno, ¿y qué más?
1: ¿Qué más? Pues el papá va a llegar a mi casa a hacerme la de jamón a mí.
0: O sea, el papá de Noemí.
1: Ajá.
0: Oye, ¿y cómo es tu relación con Noemí? Porque estás hablando de que es su exnovia. ¿Bien?
1: Bien, sí.
0: ¿Y ves a tu nietecita Natalia?
1: Sí, sí, sí.
0: Oye, ¿y Noemí va a participar en la broma?
1: Sí.
0: Ah, entonces sí hay buena relación. Oye, ¿y tu hijo se hace responsable de tu nieta, de Natalia?
1: Sí.
0: ¿Sí?
1: Sí.
0: Sí. Sí. Sí. Déjame saludo a Noemí. Hola, Noemí. Buenas noches. ¿Cómo estás, mija?
2: Hola, buenas noches. Muy bien, gracias. ¿Y tú?
0: Oye, ¿y dónde conoces al zángano del Baruch? La neta.
2: Bueno, pues ahí lo conocí en la prepa.
0: Ok, ¿fueron compañeritos de escuela?
2: Algo así, algo así.
0: ¿Y qué te atrajo de él? Porque supongo que el nombre, Nel Pastel. ¿Qué te atrajo de él, primero, para que se hicieran novios y, segundo, para que te clavara una linda niña?
2: Pues tiene muchas cualidades buenas. La verdad es que es una buena persona dentro de lo que cabe.
0: Ok, ¿y dónde está Baruch? ¿Con quién vive? ¿Contigo, América? ¿Dónde está?
2: No, en Cancún.
0: ¡Ah, caray! ¿Y qué hace en Cancún y hace cuánto tiempo se fue?
2: Tiene un poco más de un año.
0: Oh, ok, ¿entonces no vio nacer a Natalia?
2: No, llegó días después.
0: Ah, pero sí la conoce.
2: Sí, sí la conoce.
0: Oye, Noemí, ¿cómo es como papá?
2: Pues, ¿qué podemos decir? No... Pues no asume su responsabilidad, su paternidad que le corresponde.
0: Oye, pero, bueno, fue corta la relación, 3 meses, pero ¿por qué no amalcolló? ¿Por qué no decidieron? Pues dijo, ya que se habían embarazado, ¿por qué no te fuiste con él a Cancún o qué onda? ¿Qué pasó? Platíqueme, pues digo, porque estoy entendiendo que yo voy a ser el papá, empápenme de la historia.
2: Así es, pues no se vio y surgieron muchos problemas.
0: ¿De qué tipo?
2: Pues él no quería que yo tuviera la niña y pues también ya andaba con otra persona mientras yo estaba embarazada, así que creo que eran motivos suficientes.
0: ¿Quién andaba con otra persona, tú o él?
2: Él.
0: Ándale, o sea que precoz y aparte le gusta el alcohol, ¿no, América? Por lo que dijiste. O sea que es un... No, yo no dije nada, ¿eh?
1: Pero hay que reconocer lo que tenemos.
0: Oye, América, ¿por qué le quieres hacer una broma a tu hijo? Y ahora sí dime bien de qué se trata.
1: Pues nada más para divertirnos un rato con él.
0: ¿Y de qué se trata?
1: ¿De qué se trata? De que su papá de Noemí vino a mi casa a hacerme la de a jamón por su culpa de él.
0: Órale, ¿cómo se llama tu papá, Noemí?
3: Adán.
0: Adán. ¿Y también vive en Texcoco?
3: Sí, también vive aquí.
0: Ok, ¿qué edad tiene tu papá?
3: Tiene 45 años.
0: 45. Oye, tú hablas un tonito así como de Guanatos, mija, como si fueras de Jalisco. ¿No? ¿No tiene sangre de Jalisco tú?
3: No, todo el mundo me dice eso, pero pues no, nada que
0: sí,
3: ver.
0: Sí, hablas así. Oye, ¿y Adán y el Baruch se conocen o no?
3: Sí, se conocen.
0: Ok, ¿y cómo me recomiendas interpretar el papel de tu papá para que no diga, ¡ay, usted no es el señor Adán! Eso es detalle importante.
3: Pues mira, mi papá es una persona súper calmada, pero cuando se enoja y pues ya no lo sacan como de su problema o del coraje más bien.
0: ¿Y okay, cómo me recomiendas hablar para que no nos cache? ¿No me dijiste cómo?
3: Pues puedes decirle así como de, oye, pues, ¿qué te pasa? ¿Por qué dejaste aquí a mi hija? Cosas así, no sé.
0: A ver, vuelvo a repetir por tercera ocasión. No es que quieres que le diga. ¿Qué tono? ¿Cómo quieres que hable? ¡Porque lo conoce! ¡Ayúdame a ayudarlo, Chintrolo! Ahora entiendo entre la mamá, en lugar de que diga, quiero darle, hacer una broma a mi hijo para dar una lección. ¡Nada más para divertirme! ¡Chale! Y tú, mija, tres veces ya te pregunté. A ver, Baruch y tu papá se conocen. ¿Cómo hablo? No, pues agarra y dile, qué chido.
3: Bueno, pues obviamente así como se presenta la situación, tiene que ser súper
4: encantado. Ay, no mami, Blue.
0: ¿Ustedes le entienden? Denme en el comentario en el Twitter @PandaZambrano. ¿Entienden de verdad cómo a veces es difícil y complicado? No me dicen, vamos a ver qué resulta. Marcamos las bromas en el Panda Show.
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0: Supongo que tú empiezas la broma, América, diciendo que llegó el papá y...
3: Sí.
0: Y la ex, ¿no?
3: Sí.
0: ¿Cómo fregados voy a hablar? No sé, pero a ver qué me invento.
11: 5599-072632.
1: Bueno, oye, Baruch. ¿Me estás escuchando? ¿Qué pasó con Noemí?
12: ¿Por qué?
1: Porque está aquí afuera con su papá.
12: ¿Y yo qué o qué?
1: Pues no sé, dice el señor que quiere hablar conmigo, que porque está muy enojado, porque no sé qué le hiciste a Noemí tú.
12: ¿Yo qué lo voy a hacer? ¿Le pregunté por mí en la mañana?
1: Pues sí, pero entonces ¿yo qué hago si está aquí el señor afuera?
12: Pues yo no sé.
1: ¿Cómo que no sabes? Y yo tampoco
12: no,
1: sé.
12: Yo hablé con mi hija en la mañana, yo no tengo por qué hablar con nadie. Yo hablé con la niña en la mañana, nada más.
1: Yo no sé, no, díselo a mí que está bien enojado su papá. Yo la vengo misma. Llegando de con tu tía.
12: Yo ya hablé con mi hija en la mañana y fue todo lo que hice.
1: Aquí está Noemí.
12: Pues yo hablé con mi hija en la mañana y fue todo lo que hice.
1: Por eso, Baruch, pero tú nunca me dices nada de lo que pasa con Noemí. Yo te voy a pasar a Noemí.
12: Cierto, yo hablé con mi hija en la mañana, fue todo.
13: Buenas noches, señora. Buenas noches.
12: ¿A poco le voy a andar avisando a medio mundo cuando yo hable con mi hija en la mañana?
1: Por eso, no, a mí no me estés gritando. Aquí está Noemí y habla con ella, te la paso.
12: Yo no tengo que hablar con nadie, yo hablé con Sofía en la mañana y fue todo.
3: Bueno.
12: Bueno.
3: Oye, estamos aquí en casa de tu mamá. Mi papá vino y pues está bien enojado contigo.
12: ¿Pero por qué?
3: Pues no sé, qué bien, pues ya lo tienes harto con todo, o sea, con todo lo que has hecho.
12: Mira, yo no tengo que hablar con nadie. Sí, yo cumplo con mi hija, cumplo la obligación que tengo con mi hija y punto.
13: Uno no tiene
12: yo no
13: por
12: tengo
13: qué
12: que hablar con nadie.
13: Las responsabilidades,
12: yo cumplo, ¿no? Como padre, cumplo como lo que soy de la figura de Sofía y hasta ahí.
3: Pues sí, pero que le mandes dinero no es que cumpla como padre, no estás...
12: Pero es que yo no tengo que cumplir con
13: dile
12: nadie
13: a Baruch
12: más.
13: Que él
12: y si
13: que
12: alguien
13: no
12: quiere
13: que
12: cumplir
3: con tu hija,
12: yo lo meto legalmente.
13: Tiene
12: tú
13: que
12: lo sabes
13: vivir
12: bien.
13: Con su hija,
12: si alguien más se quiere meter legalmente, pues que lo pague. Y desde ahorita yo hablo para que lo notifiquen legalmente. Si alguien más se quiere meter legalmente,
8: sí,
12: yo
8: dile,
12: lo meto.
8: Dile que lo
12: por
8: vemos
12: mí no
8: legalmente.
12: Pedo, que
8: con
12: preparen
8: todo.
12: Abogado nada más.
8: Que no te esté amedrentando, mija. Ya basta eso. Ya platiqué ahí con la señora médica. Que no te esté amedrentando.
1: Pues es que
8: es
1: tú
8: problema
1: que
8: digas este
12: no, amedrentar es una cosa. A ver, escúchame. Amedrentar es una cosa. Yo sé lo que soy. No por nada me aventré cuatro años de licenciatura en Derecho. ¿Vale? Hasta ahí vamos bien.
1: Ah, bueno, y como
12: bueno,
1: te aventaste tus cuatro años, sabes que te corresponde cuidar de tu hija
12: yo
1: también, ¿no?
12: Yo no amedrento contra nadie. Oye, ve lo que te voy a decir. Yo cumplo como padre y la figura que soy. Yo no tengo que darle explicaciones a nadie. ¿Vale?
1: No, como padre no cumples. Cumples con una pensión la cual te corresponde.
12: Escúchame bien lo que te voy a decir. El Código Nacional Civil explica claramente como padre lo que tengo que dar como obligación que tengo. Y eso lo dice el Código Civil, es la Ley Federal Civil. Entonces, si la Ley Federal Civil dice lo contrario, lo que
1: bueno,
12: dice
1: a mí
12: tu
1: no
12: papá,
1: me
12: bueno,
1: expliques
12: pues,
1: todo eso. Y mi papá quiere una respuesta de todo lo que has hecho y ya.
8: Dile que a ti
12: yo
8: y
12: no
8: a Natalia,
12: tengo nada que explicar a nadie.
8: Ya la señora
12: si
8: América
12: empezar,
8: me explicó, lo voy a llevar, te voy a llevar a Cancún, ahí al Alfredo Bonfil, ya me dio la dirección y tú tienes que estar.
12: A ver, escúchame.
8: Natalia si tiene que estar con su padre.
1: Mi papá ya está súper enojado, Kevin, y ya me dijo que ya me vaya para allá, o sea, que él me va a llevar hasta donde está, para que
12: lo
1: sea
12: que te
1: haga responsable de nosotras, porque pues tampoco hay esa obligación de que esté viendo por nosotras.
12: Escúchame lo que te voy a decir.
8: A
12: y
8: los
12: que te
8: hijos
12: bien
8: no
12: papá,
8: solamente
12: ¿vale?
8: es con...
1: No, habla tú con mi papá,
12: no, yo no voy a hablar con nadie, que me escuche tu papá.
1: Huevos, entonces.
12: Escúchame tú y escúchame tu papá. Si lo que quieren es meter un
1: pico, no me invites,
12: la niña va a terminar
1: diciendo las cosas bien.
12: Conmigo ni le jueguen a la riata. Cada quien en su pedo y listo. Porque si yo meto un abogado, la niña va a terminar en mis brazos.
8: Que no te grite, Noemí.
12: Yo
8: no
12: una
8: te
12: vez
8: grite.
12: Te lo digo claro.
1: No me grites.
8: No te grites.
1: A mí no me
12: quedan en mis brazos. Conmigo no me estén chingando. Porque yo cumplo como padre. Y si quieren jugarle al verde,
8: cumplir como padre, el cumplir como padre
12: ¿eh?
8: Tiene que estar con su hija.
12: Yo alguna vez te lo digo.
8: Tiene que estar
1: para
8: con su hija.
12: No, yo llego de trabajar cansado para darle a mi hija lo que yo
1: quiero.
8: Yo como
1: huevo
8: friegues entonces de los errores de ustedes.
12: Yo de una vez te lo digo, ¿eh? Yo de una vez te lo digo.
8: A mí el código y las partituras
12: digo,
8: y todo. No, aquí
12: yo
8: entonces uno paga
12: todos,
8: los errores de ustedes.
12: Y así nos debemos de
8: ustedes tuvieron que ver,
12: si
8: ustedes tuvieron una relación. Usted se tiene que hacer cargo de su hija y de su
1: eso,
8: mujer.
1: Pero tú te tienes que hacer cargo de hija, es tu responsabilidad también, no solo mía.
8: Mañana
1: yo también
8: nos
1: tengo
8: vamos
1: que trabajar,
8: a Cancún
1: tengo que ver por mi
8: y te voy a depositar con
12: yo
8: él.
12: Yo también lo cumplo.
8: Ya tengo la dirección, el Alfredo Bonfil.
12: Yo me traigo a la niña para acá.
8: Dile al Baruch
1: no
8: que mañana nos
12: por
8: vamos
12: eso,
8: para allá.
12: Si tú quieres que un juez no determine, yo me puedo traer a la niña. Una. Yo conozco a los tres jueces que te van a
8: te
12: tocar.
8: Me he muerto
12: dos,
8: de hambre, aparte
12: si
8: de meditarse, siente influyencia.
12: No,
8: con cuatro
12: no
8: semestres de derecho,
12: todos
8: uno no tiene derecho.
12: A mi favor.
8: Pero uno tiene
12: por
8: pantalones
12: no
8: y hombría.
12: ¿Vale? Entonces, no le juegues al ver.
1: Pues a mí no me intimidas, no me vengas a hablar así.
12: Yo
1: me
12: llevo la fiesta en paz.
1: Bájale,
12: de igual. Eso yo no te he metido nada. Si tú quieres que te mete un abogado, lo vas a pagar. Y yo voy a ganar. Por eso yo no te he metido nada. Yo los conozco, te repito.
8: Ay,
12: lo mismo.
8: Ese es un pobre muerto de hambre.
1: Lástima
8: de padre que tiene mi Natalia.
12: No, yo me agarro mi vuelo y me traigo a Sofía en 15 días. ¿Quieren jugarle? Lo jugamos.
8: Natalia tiene que estar con su padre y con su madre juntos.
12: Señor,
8: y se va. Se va a hacer a mi forma. Se va a hacer
1: a
8: usted y su
1: madre.
8: Me la paso
1: no
8: aquí por
1: contigo.
8: El arco del triunfo.
12: Mira, yo te voy a decir sincero.
8: Esto no es de leyes.
12: El perro.
8: Esto es de corazón, es de paternidad.
1: Sí, pues
8: esto
1: yo
8: es de
1: no
8: educación.
1: Te va a dar todo dinero, por eso vas a poder pagarlo.
12: ¿Quieres? Le jugamos al. Yo mañana voy a México.
1: Si no tienes ni dinero para venir a verla y quieres pagar un juez, no mames.
8: Entonces,
1: Noemí,
8: cuando te enamoró, te llevó a jueces, te habló de leyes.
12: Yo le juego.
8: Cuando te enamoró, cuando te engatusó.
1: ¿Quién le puso los cuernos cuando estaba embarazada?
9: ¿Quién dijo que no quería tener a su hija?
11: Tu papá.
9: Y ahorita sí viene, que la va a ver, que la va a ver.
8: Lástima que tú...
12: Yo te lo puedo demostrar.
8: Engendro del mal.
12: Yo pagué todo. A mí me la p*** todos.
4: ¿Quieres?
12: No. Le juego.
9: Estás pendejo.
8: Tranquila, mira, amiga, Noemí, tranquila.
12: Te lo
8: tranquila.
12: Voy a decir por última vez.
8: Baruch.
12: Te voy a quitar a Sofía.
8: Mañana.
12: ¿Estás bien así como
8: yo
12: estás?
8: Me voy junto con Noemí, con...
12: Yo no tengo
8: yo
12: que
8: mañana
12: hablar
8: me voy.
12: Nadie.
8: Ahí al Alfredo
12: yo
8: Bonfil.
12: Sé lo que hago.
8: Usted
12: yo sé
8: tiene
12: lo que vivo.
8: Estar con su hija
12: yo
8: y con su mujer.
12: Estoy seguro de lo que soy.
8: Aquí
12: y de
8: América,
12: lo que a mí me
8: amablemente,
12: debe,
8: su madre me dio la dirección. Yo me voy
12: me
8: para
12: debe,
8: Cancún.
12: Favores. Mañana yo compro mi vuelo a México y le quito a Sofía.
8: Eso usted no lo puede sí, hacer, no se lo puede
12: yo
8: quitar.
12: Se lo puedo
8: y yo
12: asegurar.
8: Le ahorro el viaje,
12: yo
8: le ahorro el viaje.
12: Asegurar. Y se lo puedo asegurar de un en un millón.
8: Mire, yo le ahorro el viaje, yo aquí amablemente su madre me dio la dirección, aquí está. Gracias, señor América, platicamos ella y yo, usted se va a hacer responsable. Vámonos, hija, aquí está. Nos vamos y mañana nos vamos para Cancún. Aquí está el teléfono, señor América.
12: Cuando usted quiera, señor. Si es Maru. En Cancún. Aún
9: que
12: mejor
9: me
12: ahorra el viaje, porque aquí Maru. En Cancún también conozco quién me la deba y quién me la sobre, y quién Maru. Me la sobre. Así Maru. Te lo digo de
9: que me
12: yo no le
9: diga
12: a la niña a Noemí porque he sido buena persona. Yo he sido buena persona con Noemí.
9: Maru,
12: yo sí quiero, con las conversaciones que me ha enviado su hija y con lo que su hija me ha dicho, yo la puedo declarar incompetente.
9: Maru, ya deja
12: para
9: de gritar que ya se fueron. Maru, ya se salió el señor. ¿Qué te pasa?
12: Pues que vivan y vienen a chingar. Estoy durmiendo.
9: ¿Por qué estás hablando así?
12: Estoy durmiendo.
9: ¿Eh? ¿Y entonces por qué te comportas así, pendejo?
12: A mí quién
9: me viene a gritar.
12: A mí nadie me viene a gritar. A mí nadie me viene a gritar. A mí nadie me viene a gritar.
9: ¿Y tú sí me gritas a mí, baboso? Si yo no sé ni qué problemas tienes tú con Noemí y el señor viene y me agarra a mí a la de susto. Sí, pendejo, a ti te la pela, pero a mí me agarra así, yo no sé ni qué decirle. Me dice, quiero que me dé la dirección de Baruch, pues se la tuve que dar. Ahora lo que quiere el señor es que tú te hagas responsable, más responsable de la niña. ¿Qué no puede?
12: ¿Más responsable? ¿Más responsable? El señor no ha dado ni un peso por mi hija. Ninguna de esa perra familia ha dado un peso por mi hija.
9: Sí, cuando pero hija si tú sabías que Noemí estaba embarazada, si tú sabías que Noemí estaba embarazada, era porque tú te ibas a hacer
12: a
9: responsable.
12: Ver, mira, te voy a decir una cosa. Yo, escúchame lo que te voy a decir. Yo en el banco tengo el primer depósito que le hice a Noemí hasta la fecha. ¿Eh?
9: ¿Y eso qué, Baruch?
12: Escúchame
9: ¿eso
12: lo que
9: qué?
12: Te voy a decir antes de
9: pero
12: que...
9: Pero no estás en persona con la niña.
12: Escúchame,
9: eso es lo que te están peleando.
12: Escúchame antes de que me la hagas a pedo. Te diga lo que te diga el señor. A mí me vale ver. Yo si quiero, mañana agarro el pin bola que escoco y le quito a la niña con la pin mano en la cintura. Porque a mí me la pe. ¿Eh? A mí me la pe. Y yo te lo he demostrado.
9: Muchas influencias tienes que le vas a quitar a la niña.
12: Me duermo, mañana agarro mi vuelo y me voy
9: qué?
12: Para allá.
9: ¿Cuáles influencias tienes de que le vas a quitar a la niña, puras
12: yo te insisto, yo sé quién me debe un puto favor, yo sé quién me la debe y yo sé quién la debe. ¿Eh? Yo te lo he dicho a ti. Yo sí,
9: y tú sí,
12: le
9: sí,
12: a la
9: y que estudiaste leyes y si ni las llevas a cabo las pinches leyes, que las la también, que estás ahí alegando con el señor de tus leyes y tus leyes.
12: No tengo que andar alegando con nadie.
9: La señor por
12: yo
9: la...
12: no tengo que andar alegando con nadie, mucho menos con ese pinche piano pinche.
14: ¿Ya colgó?
8: Neta, estoy sorprendido. Mira, en la historia del Panda Show he escuchado gente mala onda, patanes, ruines, cabezas huecas, mediocres, personas que no valen en la vida, y tu hijo. O sea, híjole, de esos tipos que caen mal cañón, hijo.
9: Así es.
8: No, Noemí, así es normalmente este
9: Baruch. Sí, es una calabaza.
8: Está cañón, de verdad, neta América, digo, sé que es tu hijo y tú lo amas, pero me dieron ganas hasta de vomitar, chango, la neta. ¿Así lo educaste?
1: No, pues, ¿qué pasó?
8: No, neta, porque honestamente se oye un patanzazo. Entonces, si no lo educaste así, ¿qué pasó?
1: Lo lleva en la sangre.
8: ¿Y de dónde lo trae? ¿Por parte tuya o de parte
1: del
8: papá? Está heavy. Oye, Noemí, pues yo creo que la vida te encaminó bien, mejor a ser mamá soltera y hacerte cargo de tu hija. Y bueno, yo creo que en el futuro puedes encontrar a alguien que verdaderamente te ame, que te respete.
1: Pues o sea, sí, por eso decidí estar sola.
8: Qué barbaridad, de verdad, en unos minutos tanta melcocha que ha dicho tu hijo.
1: Ay, y porque colgó, si no hubiera dicho más.
8: Híjole, de verdad estoy sorprendido. Bueno, América, pues cerremos la bromita muy sencillo. Te vamos a marcar a su teléfono y le dices, oye, hijo, ¿por qué me colgaste? Es que me faltó decirte lo más importante. Te voy a hacer una pregunta, es cómo se oye el Panda Show, ¿ok? ¡Wow, señores! La broma del patán en este Casto Show.
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8: Hasta ronchas tengo, no manches. Híjole. Wow.
16: ¿Qué pasó?
17: Baruch. Oye, escúchame lo que te voy a decir también tú. Yo no sé por qué dejas que me vengan a mí a chingar la madre. Yo estoy durmiendo, yo estoy cansado, estoy trabajando todo el puto día. Yo sí trabajo todo el puto día. ¿Eh? Yo no
1: Oye,
17: mando
1: nada con mamá. Te voy a hacer una pregunta y me contestas con la verdad. Ya, y ya te dejo descansar, ¿ok? ¿Me estás oyendo?
16: Sí.
1: ¿Cómo soy el Panda Show? Que es una...
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8: ¡Y con ustedes el Higadito! ¿Qué onda, pedazo de basura? Hasta en el nombre llevas la penitencia, Baruch.
17: ¡No!
8: No seas tan basura. No seas tan asqueroso. ¿Qué onda, Baruch? Híjole, ¿de verdad?
17: Neta, no mames, soy tu pinche mayor admirador y me la metí.
8: No, te digo una cosa, no quiero un admirador como tú. La verdad, eres una basura. No, nunca me escuches. No quiero gente como tú, por eso empieza tu nombre con Beck de basura. No, neta del planeta, qué forma de expresarte, de hablarle a una mujer. Se supone, mira, bueno, antes déjame comentarte que América le pidió de favor a Noemí el apoyarte en esta broma y esa actitud de sentirte el intocable, el todas mías, el influyente. La forma de expresarte así de la mamá de tu hijo. Noemí, no sé si quieras comentarle algo al basura.
17: No,
8: sin comentar, así.
17: Te lo juro, estoy literalmente que me...
8: Cañón, ¿eh? ¿Qué le dices, América, a tu hijito al que educaste y trajiste ese pedazo de moján nueve meses? Vientre. No.
1: Te dije que me las ibas a pagar algún día, de todas las que me has hecho, cabrón.
8: ¿Estaba durmiendo?
1: Te diste conocer cómo eres en realidad, hijo. Una calabaza.
8: Ay, Dios mío. Pues ya que hablas de calabazas, mija, pues yo creo que basura con basura se lleva, ¿no? Yo creo que de toda la familia ahí está. Baruch, eres un asco de persona. No vales nada. Estás cañón. Adiós, Baruch.
4: Ay, qué asco.
8: Noemí, pues reconfirmo, mija, sé feliz, encuentra un buen hombre, alguien que te respete, que te cuide, que te valore. No sé cómo ande la situación en tu familia, pero yo creo que lo que te da para tu hija, yo creo que ni vale la pena. ¿Vale?
9: Ay, totalmente.
8: Está cañón, es más, yo te la mantengo, mija. Está cañón.
9: Acepto.
8: América, pues me gustaría preguntarte cómo se oye el Panda Show, pero pues la neta. Como que también fuchi fuchi como mamá. Mejor te lo pregunto a ti, no a mí. Dime cómo se oye el Panda Show.
9: A todos.

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9: Chiquiringuillos, chiquiringuillas, estamos de vuelta contigo en este 22 de septiembre, noche de martes. Si estás por la mejor FM y quieres hacer tu cargadita, envía mensajito vía WhatsApp al 55 990 726 32. Si nos acompañas por Claro Música en los Estados Unidos, el área es el 945 223 9850. Qué padre estar contigo en las bromitas del Panda Show. Y nos vamos con más diversión y tengo a Miguel. Hola, Miguel, buenas noches.
10: ¿Qué tal, pandita? Buenas noches.
9: ¿A qué te dedicas, Miguel?
10: Ahorita trabajando. Bueno, ahorita ya estamos descansando, listos para hacer la broma.
9: Oye, ¿pero qué tipo de actividad haces?
10: Bueno, ahorita, ¿qué crees? Que me quedé desempleado, pandita.
9: Ándale, o sea que eres un nini.
10: Sí.
9: ¿Y eres casado o soltero?
10: Casado, pandita. Casado.
9: Oye, pero si eres casado y te quedaste sin chamba, ¿y cómo le haces para el pipirrín y mantener a la familia?
10: Pues mira, ahorita nada más somos mi esposa y yo, bueno, mi concubina, somos nada más ella y yo, y pues ahí los ahorritos que tenemos.
9: Ah, eso es buenísimo. ¿Cómo se llama tu peores nada?
10: Jacqueline.
9: ¿Cuánto tiempo con Jacqueline?
10: Ya tenemos 4 años.
9: 4 añitos, órale, un buen ratito. ¿Y ella no trabaja tampoco?
10: No.
9: Soquito, Loki, ¿qué? Pues de menos, no sé, alguna vendimia de algo en la esquina, carnal, no sé.
10: Sí, los tenemos en proyecto.
9: Hay que reinventarse, si no, esto vale gorro.
10: Claro.
9: Bueno, y platícame, ¿para quién la bromita?
10: Mira, pandita, ahí te va. La bromita es para mi mamá, la señora Rosa.
9: Ok, ¿y qué bromita para Rosa?
10: Vamos a decirle que a mi jefa, mi esposa me va a acusar. Ella me va a acusar porque creo que me encontró con unos chupetones.
9: Ándale, o sea, ¿unos chupetones en dónde? ¿En el cuello? ¿En la espalda? ¿En los hombros? ¿En las piernas? ¿En dónde?
10: Decirle que todo, que me encontró totalmente moreteado.
9: ¿Y luego?
10: Que me encontró todo moreteado y entonces ya mi esposa me va a acusar. Me va a acusar y ya yo le voy a decir ahora sí que tanto a mi mamá como a mi esposa. La broma que pues yo ando con esta señorita, ¿no? Con Jimena, ya que ella me está apoyando, ya que pues, ella no tiene chamba, que yo tampoco no tengo trabajo.
9: Oye, ¿y quién es Jimena? ¿Cuánto tiempo anduviste con Jimena o qué onda? Platícame un poquito para que podamos entender.
10: Sí, digo, no, yo no anduve con Jimena, nada más fue una amiguita por ahí. Y dice que íbamos a salir y nunca se armó. Pero pues vamos a ver el nombre de Jimena porque mi mamá no traga a esta niña, ¿no?
9: Porque pero ¿por qué no la traga? O sea, dices que no anduviste con Jimena en el pasado, antes de andar con Jacqueline, pero pues es extraño que tu mamá no la trague, ¿o cómo está el asunto?
10: Sí, digo, no la traga porque dice que Jimena es una de cascos ligeros, ¿no? Para no decir la palabrota.
9: Ah, neta, o sea, no tiene buena impresión.
10: Ajá, exactamente, una buena impresión, que es de cascos ligeros, y aparte pues tiene 2 hijos de 2 papás diferentes, dice, no, pues esta niña nada más anda con uno y con otro, y yo agarro a molestar a mi mamá y le digo, voy a salir con Jimena y voy a dejar a Jacqueline.
9: Oye, a ver, comunícame a Jacqueline, digo, pues ella es la que prácticamente ejecuta la primera parte y a tu concubina. ¡Jacqueline! ¡A los leones!
10: Espérame, ahí viene.
11: Bueno, la pana.
9: Hola, Jacqueline, ¿cómo estás? Hola. ¿Qué me cuentas?
11: Nada, aquí.
9: Oye, ¿cómo te llevas con Rosa, con tu suegra?
11: Ah, muy bien.
9: ¿Bien, bien chido?
11: Sí.
9: Oye, bueno, pues, ¿quién pensó la broma?
11: Me cuida mucho, Miguel, y me quiere.
9: ¿Miguel o tú?
11: Miguel es el que pensó en la broma.
9: Hijo de Cali, ¿por qué lo apoyas si tu suegra te quiere mucho, según dices?
11: Pues la queremos mucho. Y le digo, bueno, te voy a apoyar.
9: Pues tienes que ser bien descriptiva, fíjate, suegra o Rosa, como le digas, este ya ni la friegues, él sí es muy cínico, llegó así, chupetones por aquí, chupetones por allá, le he encontrado mensajes, yo me he puesto las pilas, habla con él, no quiero saber nada de él, lo he apoyado en todo, tiempos difíciles, estamos sin trabajo y este anda ahí rocanroleando, en fin. Ok, ajá, pues échame a Miguelito para que empiece ahí con... Ah, no, empiezas tú, ¿verdad?
11: No, ajá, empiezo yo.
9: Ya no, pues vamos.
11: De hecho, hace ratito ya me estaba marcando.
9: Pues vamos a pegarle, señores, en directo desde el Panda Cool Center. La diversión está en este Gasto Show.
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11: Bueno, ¿suegra?
10: Bueno.
11: Sí. Ah, pásame a Rosita.
10: No está.
11: ¿No está?
10: No.
11: Pues ahorita me marcó, ¿o dónde está?
10: Espérame.
11: Bueno, ¿qué pasó?
5: Ah, pues que te marqué a tu casa, a ver si me marcaste, si Miguel estaba ahí, pues me preocupó, dije, ¿qué pasó?
11: Sí, yo también vengo, estoy preocupada porque no había llegado.
5: ¿Dónde andaba?
11: Pues es que, mira, ahorita lo encontré con unos chupetones. O sea, ese ratito ya llegó y estamos ahorita aquí discutiendo porque llegó con unos chupetones.
5: Ajá.
11: Se salió desde la mañana, a ver que le dijo que lo estaba buscando.
5: Ajá.
11: Y me dijo que según iba a ir con usted.
5: Ajá.
11: Y ya no, y apenas ahorita ese ratito llegó y llega con un montón de chupetones. Y le digo que qué significa eso. Ajá. Y pues no se vale.
5: Ajá.
11: O sea, según él me dice, no, pues voy a ver lo del trabajo y todo.
5: Ajá.
11: Y se voy a pasar a la casa y ahorita viene llegando y viene con un chupetón.
5: Ajá.
11: O sea, y pues eso no se vale.
5: Ajá.
11: O sea, y luego vengo y le estoy diciendo, ¿ves? Entonces estaba, porque le había visto unos mensajes.
5: Ajá.
11: Y le digo, o sea, ¿eso qué significa?
5: Sí.
11: O sea, ahí viene y viene saliéndome con cosas de que está saliendo con Jimena.
5: ¿Quién es esa?
11: Pues la de las... de esta vieja de las paletas.
5: Ajá.
11: O sea, viene y le digo, ahorita viene con chupetones, le digo, sí, esos son nomás.
5: Ajá.
11: Y digo, pues ya ahorita le digo que ya, pues yo no, yo ahora sí que yo no lo quiero ver aquí, que se vaya.
5: Ajá. A ver, pásamelo.
11: Y le digo, yo no aguanto esto porque, digo, según yo le estoy dando la confianza, según ve cómo estamos ahorita en esta situación y no se vale, en serio, no se vale. Señora, yo estoy toda enojada, estoy furiosa y yo ya no quiero que esté aquí.
5: Ajá.
11: O sea, y luego le digo, imagínate, viene, quién sabe a dónde se fue, tiene ahorita los chupetones y no sabe dónde los tiene, ni siquiera en el cuello. O sea, ni siquiera ahí los tiene.
5: Ajá.
11: O sea, y en serio, no, o sea, ¿cómo voy a estar yo con esa situación? O sea, yo le estoy dando la confianza. Usted está viendo que le estoy entregando todo, le estoy dando todo.
5: Ajá.
11: Y no se vale, en serio, no se vale. O sea, y ahorita se fue con esta vieja y quién sabe a dónde, le digo, ahorita no viene ni de la calle ni de otro lado, viene de otro lugar.
5: Ajá.
11: Y ya, en serio, no. Yo no lo quiero ver aquí, yo ya quiero que se vaya. O sea, y aparte ahorita viene con una, ahora sí que yo creo que se ha ido una chela.
5: Ajá.
11: Y digo, a ver si ahora sí que usted hable con él, pero yo ya no lo quiero ver aquí.
5: Ajá. A ver, pásamelo.
11: A ver, se lo pase.
10: Ajá. Bueno.
5: ¿Qué pasó?
10: ¿Qué pasó?
5: Es lo que digo, ¿qué pasó?
10: Ah, hazte para allá. ¿Qué pasó, dice? Hazte para allá. ¿Qué pasó, mamá?
5: Pues es lo que digo, ¿qué pasó?
10: ¿Qué es lo que digo, de qué?
5: ¿Dónde andaban?
10: Pues fui a ver lo del trabajo.
5: Ajá.
10: ¿Ya? Hazte para allá. No me estoy molestando, hazte para allá. Pues fui a ver lo del trabajo, pero pues, no sé, me salieron manchitas y... Y dice que son chupetones, pero pues es por lo del sol. Ya sabes, como tengo un poquito de problemas con la piel, madre, pues.
5: Ajá.
10: Me salieron manchitas con el sol.
5: Ajá.
10: ¿Qué te dijo? Digo, ¿qué anda? Hazte para allá. ¿Qué te dijo? ¿Qué te dijo? Hazte para allá. ¿Qué te dijo?
5: Pues que te fuiste con Jimena.
10: Ay, ¿cuál ya, Jimena? Hazte para allá. No me supo ninguna Jimena, mamá. Además, ¿cuál Jimena?
5: Pues es lo que digo, ¿cuál Jimena?
10: Ay, ¿cuál Jimena? No, pues te digo que no tengo nada, son puras pinches manchas de sol.
6: Ajá.
10: Y no me fui con ninguna Jimena.
6: No, en
10: esta
6: te
10: paso. Ah, sí, para allá.
6: Ajá. Pues sí, yo voy a hacer una... Ajá.
10: Bueno, a ver, ya, ya. ¿Quieren saber las dos? Ok, sí. Sí estoy saliendo con Jimena, ¿cuál es el problema? Tú bien sabes que ahorita no tenemos empleo y ella me está ayudando, la neta. Y otra cosa, pues... mira, alguien, la neta, alguien me recomendó que pues si yo quiero estar bien con mi pareja, en este caso Jacqueline, pues que tengo que estar con alguien más, no solamente con ella, pues me lo dijo y sí, tiene razón, me recomendó que hazte para allá, ¿entiendes? Espérate, estoy hablando con nada más, hazte para allá, hazte para allá, entonces esta persona me recomendó que nos modernicemos, ¿no? Y pues sí, la neta, sí, tiene razón. Jimena me está apoyando, pues, económicamente, emocionalmente y también físicamente. O sea, Jimenita no nada más es abierta de mente, ¿verdad? O sea, ya sabes a qué me refiero y pues...
6: Sí, pues, neta,
10: ya, cállate.
6: A ver, mira. Oye.
10: ¿Qué?
6: Miguel. Bueno, entonces no voy a hacer una tontería. Miguel, ya que no quiere que estés ahí, entonces vente para acá y ya.
10: Oye, pero si también, o sea, sí, pero también es mía, también aquí es mi casa, mamá. También aquí es mi casa. Es mi casa también es mi casa. O sea, sí, también es mi casa. ¿Cómo no? También es mi casa. ¿Por qué me va a correr de aquí? Pues sí, ella sí me apoya, Jimena sí me está apoyando en lo que tú me estás haciendo.
6: Pues entonces, ¿ya te cambio?
10: Pues me voy con ella. Pero así, mamá, te estoy diciendo, ya también modernízate, esta persona me lo comentó y pues sí, tienes razón, ya no estamos en tus tiempos. Ya, si quiero estar bien con ella, pues me lo recomendó y sí, la verdad, ¿sabes qué también qué es lo que me molesta? Es que supuestamente tú me quieres ver bien, me quieres ver feliz y le sigues dando el lado a ella. Ahora, o sea, ahorita yo me siento bien, me siento a toda madre y le sigues dando el lado a ella, o sea.
6: ¿Qué onda ahí? A ver, yo lo que te estoy diciendo, que no voy a hacer una tontería.
10: ¿Qué tontería?
6: Vente para acá.
10: Yo no estoy haciendo ninguna tontería, mamá. Lo único que te estoy diciendo es, o sea, vengo bien, ella me la hace de pedo que por unos chupetones, y en vez, según tú me quieres apoyar, y en vez de que me des el lado a mí, se lo estás dando a ella.
6: Entonces, a ver.
10: Y otra de las cosas que a mí me molesta es que a ella siempre le das el lado, ella parece más tu hija que yo. O sea, siempre cuando yo te pido algo, ahí vemos. Y cuando ella te lo pide, mira, así, en corto, o sea... Parece más ella tu hija que yo, mamá. También también lo que yo estoy haciendo es tu culpa, no nada más es de ella. La neta, la culpa es de las
6: ¡Hola!
10: Dos. La neta, la culpa es de las dos. Sí, ajá. La neta, también ya estoy cansado tanto con ella como contigo. Ella parece más tu hija que yo.
6: Uh-huh.
10: O sea, te digo, y en vez de que ahorita me estés dando el lado a mí, se lo estás dando a ella.
6: A ver.
10: ¿Qué onda?
6: No
10: según tú me ibas
6: a...
10: De...
6: A ver, según... yo no... A ver. Ajá. Yo no le estoy dando el lado ni a uno ni a otro, ¿sí? Pero ella dice, estoy oyendo que ya no te quiere ver ahí.
10: ¿Pero por qué no voy a salir si es mi casa?
6: Ajá,
10: es que también es mi casa, mamá, no voy a salir. Y ya te dije, la neta es la culpa de las dos y yo con Jimena estoy bien.
6: Pues sí, es que yo no sé en realidad qué problemas tienen ustedes, Miguel.
10: Yo no tengo problemas con ella. A ver, ya te dije, yo quiero salir con ella, con Jacqueline. Y digo, ¿sabes qué? Vamos a tomarnos algo. Ay, no, pone cualquier pretexto, el más que tú quieras, y bueno, y en cambio voy con Jimena, y ya no, pues sí, órale. Entonces, ¿no crees que yo ya estoy cansado de esas chingaderas también?
6: Pero hay que hablarlo de frente, no por teléfono.
10: Es más, ¿sabes qué? Que se vaya Jacqueline y yo me voy a llevar a Jimena ahí, a la casa, y ya, punto. De menos esta Jimena sí trabaja y ella sí me puede mantener, si tiene dinero. Y otra cosa, mira, siempre me has dicho que has querido nietos, y ya sabes que ella tiene dos hijos, ahí están tus nietos, porque con ella nada más, nene. ¿Querías nietos? Ya tienes a tus dos nietos. Bueno, ¿sí me escuchas o no?
6: Sí, te estoy oyendo.
10: Ahí está, te digo, querías a tus nietos, ya tienes a tus dos nietos. Mira, tan simple. Me puedo llevar a Jimena a vivir ahí y ya, mira, tal se acabó, no hay ningún problema.
6: Pues ahora sí que hablen.
10: ¿No te oigo qué?
6: Háblalo tú y Jacqueline. A ver, ahorita ya no te quiere ahí.
10: No, pero ya de una, yo me puedo llevar a vivir a Jimena a casa y a poco no me voy a salir de aquí porque también es mi casa.
6: ¿Ahora
10: qué? También es mi casa.
6: Ay, mijo, pero pues no vayas a pelear ni a hacer, o sea, cálmense.
10: Mamá, te voy a pedir un favor, mira, ahorita vas a hablar con, habla con Jacqueline, porque también es mi casa y ella también me tiene que dejar aquí. así que también habla, por favor, con ella. Ven, te habla, te la paso. Te la paso, a ver. Te la paso.
11: Bueno.
5: Bueno.
11: ¿Qué pasó, doña?
5: Pues a ver, ¿qué problemas tienen? Es que yo no sé, ni sacan de onda.
11: Es que no, de verdad, tía, o sea, todavía tiene, o sea, el cínico todavía viene para acá. O sea, todavía viene y viene para la casa.
5: Ajá.
11: O sea, y no, no se vale, no, yo no lo quiero ver aquí ya.
5: Ay, es que yo la verdad, ¿qué te puedo decir? Ya yo no sé ni qué problemas tienen ustedes, o sea, no sé.
11: Pues no, no tenía ningún problema, pero fíjate. Se supone que no. No teníamos problemas, pero vea, ahorita se supone que iba a haber un trabajo y viene con estas cosas. O sea, yo pensando que estamos bien, pero no.
12: Ajá.
11: O sea, no se vale.
12: Ajá.
11: O sea, viene y ahorita trae un chupetón ahí también abajo.
12: Ajá.
11: O sea, esas cosas que...
12: Ay, mija. Ajá.
11: En serio, ya no puedo con esto, ya, en serio que... No, ajá. Ya, quiero que se vaya.
12: Ajá.
11: Pero no quiere irse.
12: Ajá.
10: Pues sí, no me voy a ir porque esta es mi casa también.
11: No, esta casa para allá.
12: Ajá.
11: ¿Ya lo escuchó? ¿Ya ve cómo está?
12: Ajá.
10: Oye, pues sí, es mi casa, ¿por qué me voy a ir?
11: O sea, ajá. Y así ahorita el rato se va a poner agresivo, por eso ya no lo quiero aquí.
12: Ajá.
11: O sea, ¿y al rato qué va a pasar?
12: Ajá.
11: ¿Y al rato igual lo mismo? ¿Me va a hacer lo mismo?
10: Ay, no, ajá. Es la primera vez, mire.
12: Ajá.
11: O sea, por eso ya mejor no, ya, quiero que
12: ay,
11: se vaya.
12: Ya, ay, mija, ¿te digo algo?
11: Mírame aquí.
12: Pues, ¿cómo soy el Panda Show? Porque soy el Panda Baboso.
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9: ¡Oye, tu suegra colgó! ¡Le valió gorro! Arréglense ustedes sus problemas y nada más decía, ajá,
10: ajá. Ajá.
9: ¿Saben cuántas veces dijo ajá? Y a tu jefa se le resbala y platiquen ustedes, háganle como quieran, yo a mí yo qué. Y tú por tu lado, Miguel, nada más, hazte para allá, hazte para allá, hazte para allá. Entre el hazte para allá y el ajá, no, hombre, chido, ¿eh? Oye, ¿no que era innombrable el nombre de Jiménez? No sabe ni quién es, papá.
10: Sí, se le comentó, pero pues parece que anda en otro de mi mamá, más bien.
9: Pues no, porque lo pintaste así como que, wow, es que Jimena, nombre, es de cascos ligeros y no se le puede ni mencionar, pero no supo ni quién es.
10: Anda en otro pedo esa señora.
9: Chale, no, si querías realmente una reacción contundente y de regaño y de enfrentamiento por parte de Rosa... Nada más obtuvimos el... Ajá. Ajá. A ver, está marcando. A ver, ¿quién contesta de los dos?
10: A ver, espérame.
9: ¿Quién? Rápido, ¿quién?
10: Yo contesto.
9: Órale,
10: yo
9: vas.
10: Contesto.
9: Una, dos, tres, vas.
10: Bueno.
5: ¿Qué pasó?
10: ¿Por qué me cuelgas?
5: No te colgué, no se oye.
10: No, pues simplemente yo ya voy a agarrar mis cosas y ya me voy para allá, pero yo voy a regresar aquí porque esta es mi casa también.
5: Bueno, entonces vente.
10: Pues sí, ya te dije, yo me voy a llevar a vivir a Jimena también allá.
5: Vente, ¿y de qué hablamos?
10: Pues sí, pero yo voy a llegar con Jimena.
5: Ya vente, no vayas a hacer una barbaridad.
10: A ver, mamá, también estoy harto de que tú también seas tan metiche, es como ya te dije hace rato, tú mejor le das más preferencia a ella que a mí.
5: Yo no le estoy dando preferencia a nadie.
10: Eres mi mamá, pero ¿sabes qué? La neta, ya hace un buen rato también ya tanto a ella como a ti, pero más a ti, ya te vomito, la neta. Ve cómo te vomito. La neta, me das asco.
5: Tú no estás bien, no eres el Miguel, ¿eh?
10: Entonces, ¿cuál Miguel sos?
5: No sé
10: ¿quién te va a hablar? ¿Quién
5: no
10: te va a hablar?
5: Trae.
10: No sé qué
5: no traes
10: de
5: trae.
10: Qué. No sé qué traes de qué. La neta, ya
5: entonces,
10: te dije.
5: Bueno, entonces ya vente.
10: ¿Ya vente de qué? Pues ya que te dije que también si voy sin nada, te vomito.
5: Ajá.
10: Nada más, la misma
5: no,
10: palabra que Jacqueline. Ajá,
5: bien,
10: ajá,
5: hablamos.
10: Ajá.
5: Hablamos y me lo dices en mi cara.
10: Sí, te lo digo en tu cara y también ahí, las dos con su misma palabra, ajá.
5: ¡Por eso!
10: Las dos ya me tienen hasta la madre con su palabra, ajá, parece que no conocen.

0: Yo, mamá, que es una broma.
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3: Rosita, estás en las bromas del... ¡Ajá! ¡Show!
4: ¡Ay, esto se la ve!
5: ¡Vaya, Rosita!
4: ¡Me grita! ¡Los dos vayan su madre!
3: ¡Ya, ya había... Que los dos vayan y ya escucharon a doña Rosa, los dos, o sea, ustedes. No dijo los tres, dijo los dos.
5: Los dos.
0: Mamá, la verdad es que te vomito, mira.
3: Miguel, dile por qué le hiciste la bromita a tu mamá.
6: ¿Qué onda, madre? ¿Cómo estás?
4: Vas a ver.
3: Oiga, señora, ¿no se acuerda? ¿Neta no se acuerda de Jimena?
4: No, man.
3: Estoy preguntando, ¿se acuerda de Jimena o no?
6: Es la de las paletas.
5: Ay, mejor mi jefe sabe que es la de las paletas que mi mamá.
3: Ah, la de las paletas. Oiga, doña Rosa, ¿le puedo hacer una pregunta?
4: Sí.
3: Si yo fuera paleta, ¿de dónde me agarraría?
6: Del hielo.
3: Tiene apuntador ahí a su viejo. Ay, qué cosas. Familia, díganme cómo se oye el Panda Show.
1: A toda máquina.
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3: Y bueno, tepetongos y tepetongas, estamos de regreso contigo en este martes 22 de septiembre del 2026. Y lo hago a través de la cadena más importante del regional mexicano, La Mejor FM. Y también por la aplicación de Claro Música. ¿Qué harás tu broma? Toma el teléfono, comunícate. 807-26-3482. 800 Pandita. Y tengo a Carlos. Buenas noches, Carlitos. ¿Dónde andas, papá?
4: Next Tlalpan, Estado de México.
3: Órale, eso quiere decir que está después de Tlalpan, en Next. Adelante. ¿Qué pasó, mi amigo Carlitos? ¿Cómo estás?
4: Muy, muy bien, Pandita. Muchas gracias. ¿Tú qué tal?
3: Yo a toda máquina, Carlangas Ñangas, aquí cotorreando a través de la radio y a través de Claro Música. ¿Y tú qué estás haciendo?
4: Pues igual aquí preparándome para una bromita.
3: Órale, ¿qué edad tienes, Carlos, que te escuches así como medio pubertón?
4: 26, Pandita.
3: ¿Tienes 26?
4: Sí.
3: No, hombre, ya ni me digas, si te escuchas ya viejón, ¿Y qué onda? ¿Y a quién vamos a cotorrear? Platícame.
4: A ver, vamos a cotorrear a un compañero del trabajo, un amigo.
3: ¿Que se llama cómo?
4: Se llama Sebastián.
3: Órale, ¿y en qué trabajan, Sebastián y tú?
4: Trabajamos haciendo anafres.
3: ¡Neta! O sea que son como artistas. Hacen artesanías.
4: Casi.
3: Oye, ¿y cómo se hace un anafre, papá?
4: Lleva un buen de proceso.
3: Pero brevemente, digo, no, eres una cátedra.
4: Viene mi trabajo y el de Sebastián, que es el corte de la lámina. Cortamos todas las piezas del anafre, después viene un ensamblado. Algunas piezas las hacen a torno, algunas se hacen con unas máquinas que se llaman troqueladoras.
3: ¡Qué hueva me das! Mejor platícame tu broma. ¡Qué bromita para Sebastián, te escucho!
4: Ah, bueno, la bromita para Sebastián es decirle que su papá tiene un hijo perdido.
3: ¿Su papá tiene un hijo perdido?
4: Exactamente.
3: ¡Órale! ¿Y cómo se llama el papá?
4: El papá se llama Ramón.
3: ¿Que está casado con quién?
4: Con Marta.
3: Ok, ¿siguen juntos o ya se separaron?
4: Pues a donde sea están juntos, porque Marta vive todavía con su suegro.
3: Ah, ok, entonces siguen juntos Martita y Ramón. Y Marta y Ramón juntaron sus cochecitos. ¿Y cuántos hijos tuvieron aparte de Sebastián?
4: Tienen otros dos hijos.
3: ¿Que se llaman cómo?
4: Se llama Julio y Carmen.
3: Ok, bueno, ¿y qué Carmen. Más? Platícame la historia.
4: Carmen es la mayor y Julio es el menor, Sebastián es el de en medio.
3: Ok.
4: Entonces tu papá aproximadamente hace unos 10 años era cobrador, abonero, y pues visitaba un fraccionamiento en especial que se llama Sauces, esto en Zumpango, Estado de México.
3: Ok.
4: Y pues resulta que pues a una clienta, bueno, con una clienta se echó una canita al aire y pues...
3: ¡No manches! Todo. Pero todo esto es ficticio, o sea, es historia, sí. ¿No es verdad?
4: Sí, ficticio.
3: Ok, si no, imagínate el Sebastián que de repente le salga un hermano. Bueno, ¿y qué más? Está interesante, platícame.
4: Bueno, entonces pues le salió la canita y llegó Ramoncito. Ramoncito es porque pues el papá de Sebastián se llama Ramón, el abuelo de Sebastián se llama Ramón, y pues quiero que le digas que el abuelo ya conoce a Ramoncito. El abuelo tiene una papelería.
3: Ok, ¿y dónde vive el abuelo?
4: El abuelo vive en Ixtlalpan, Estado de México.
3: ¿Igual donde vives tú?
4: Exactamente.
3: Y Sebastián y Ramón y la señora Marta también viven en Ixtlalpan.
4: Ajá, Marta y Sebastián y Ramón, el abuelo, viven en Ixtlalpan.
3: Ajá.
4: Ramón, el papá, él hasta donde sé es conductor de un camión y la verdad desconozco ahorita dónde esté, pero me comenta un tío de él que es probable que esté en Veracruz, entonces pues le podemos decir que está en Veracruz y si hay algún problema, pues si lo niega o algo así, pues...
3: O sea que lo que tú me estás pidiendo prácticamente es que le salga el hermano juguetón travieso. ¿Y qué? ¿Que quiere conocerlo? ¿Qué onda?
4: Que lo quiere conocer y más que nada que le presume que el abuelo le compra muchas cosas, que el abuelo tiene una papelería, que el abuelo le lleva sus útiles y que el abuelo le regaló una camisa de cochecito porque el abuelo igual vende artículos para el hogar.
3: Ok, perfecto. Entonces, ahora, sí, nombre de mi mamá, pues ese es cualquiera, ¿no? Pues digo, sí, no tengo problema. ¿Qué nombre te gusta, compadre? Dame un nombrecito que a ti te guste.
4: Un nombrecito, pues.
3: ¿Cómo se llama tu novia?
4: Mi novia, tengo esposa. Mi esposa.
3: ¿Tu esposa cómo se llama? Ah, entonces le ponemos Regina. Digo, ¿no? Ok.
4: Regina también.
3: Bueno, pues entonces, pues va a estar complicadón, pero pues vamos a echarle cuque a ver qué resulta. Pues quiero conocerlo, niño inquieto, conocer sus hermanos. Mi mamá no sabe que estoy llamando. Yo me robé el teléfono del teléfono de mi papá, ¿no? Una vez que vino a verme.
4: Exactamente.
3: Ok.
4: Sí, le puedes comentar que su papá sí se los quiere presentar, pero que la mamá no lo ha dejado y que por eso es que no los conoce.
3: Ándale, pues, o sea que realmente se ha puesto medio heavy mi mamá.
4: Sí, exactamente.
3: Pues vamos a darle, carnalito, vamos a darle y vamos a ver cómo truena esta machaca. Gracias por estar con nosotros, qué gusto estarte acompañando a través de la mejor y por supuesto en Claro Música. Así es que marcamos en este instante.
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2: Hola, panzón, te saludo desde Celaya, Guanajuato. Ahí manda estos saludotes al grupo Qué Jaladas de Celaya, a toda la banda Loco Bonaicero y a toda la bandota de Celaya, Guanajuato, donde se duermen dos y amanecen cuatro. Me saludas a tu mamá, panzón. Hace años que te tuvimos, panzón. Felicidades, panda. 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
3: Tommy, ven para acá.
9: No quiero.
3: Ven, que quieres hacer broma, te toca.
9: No quiero.
3: Ándale.
10: Buzón de voz. Tu llamada está siendo transferida.
9: Lero, lero, no entró la llamada, padrino.
3: Pero ahorita va a entrar. Vente para acá, Tommy, vente. ¡Vente!
9: Ay, es que yo estoy ahorita ahí. ¿Qué tengo que hacer, padrino?
3: ¿Me escuchaste?
11: Bueno.
9: ¿Bueno?
11: Bueno.
9: Hola. Buenas noches. Habla Ramón. Este es el teléfono de Sebastián.
11: ¿Y por qué?
9: Ah. Hola.
11: ¿Quién habla?
9: Es que... Mi nombre es Ramón.
11: Ah, ¿y luego?
9: Es que mi papá me ha platicado que tengo unos hermanos. ¿Y luego? Nada, pero mi mamá no me deja luego hablar. Y mi mamá se porta mal porque luego ellos tienen problemas y mi papá casi no viene a verme. Ahorita está en Veracruz. Pero él me ha comentado que tengo tres hermanos y yo tomé de su teléfono porque me platica mucho de ti.
11: ¡Ey! ¡Espera, tira! ¿Sí es el bastarrito de mi papá o su pinche perra, la que sea? Además, mejor cuídense.
9: ¡Oh, Dios!
11: Porque oye, no tardo mucho para ir para allá y los voy a chupar ustedes a mi jefe.
9: ¿A Zumpango? Pero...
11: Ya les dije, a mí no me estoy chingando la madre.
9: Pero no digas malas palabras que yo... Eso mi mamá...
11: No digas palabras
9: mi mamá dice que las groserías solamente lo dicen la gente malo. ¡Ya me colgó!
3: ¡Oye, no respetó ni a un niño! ¡Qué forma de hablarle!
9: ¡Ya ya viste, padrino, a mí me dices que no diga groserías y ese señor dice muchas.
6: Sí, pero tápate los oídos y todo. Oye, pero cañón, ¿eh? Vamos a volverle a marcar y a ver cómo retoma esto. Señores, marcamos. Buenas noches.
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6: Vas, Tommy, vas. Pero tú no vayas a decir maldiciones, no puedes, ¿ok? No puedes.
9: Pero ¿por qué no, padrino? Si él me dijo esas palabras, yo también puedo repetirlas.
6: No, no puedes repetirlas porque tú eres un niño y recuerda que las maldiciones solamente las gente adulta.
11: ¡Qué putona, imbécil! No sé qué ver, quírate.
9: Habla Ramón. ¿Hermano? Es que yo quiero hablar contigo, pero ¿por qué te enojas? Porque yo no tengo hermanos. Yo soy hijo único. Y tú tienes tres.
11: Pues si tengo tres más que le vas a ver con tu perra madre.
9: ¿Y por qué dices eso? Padrino, ya le puso en espera.
6: Ay, aguántate, aguántate.
9: Pero me dijo hijo de mí. Así. Me dijo de mi guagua madre.
6: No repitas eso. Chanclas. A ver, vamos a colgarle. Oye, compadre, este sí está bien agresivo, ¿eh? Pero bien agresivo el hijo de Calimán. Pero cañón, a ver, pues va de nuez. Y vamos a meterle segunda. ¡Órale, va!
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6: Sí se puso punky, Carlos, ¿eh?
4: Sí, con todo, me comentaban, no lo creía.
6: Oye, pero...
11: ¡Bueno!
9: Habla Ramón.
11: Ay, ¿qué quieres que haga?
9: ¿Eres Kiko?
11: No, soy tu peor pesadilla.
9: Ah, oye, ¿pero podemos hablar?
11: Ay, ya, Mirima.
9: ¿Mm?
11: Dígale, Viridiana.
9: Habla Ramoncito.
11: ¿Qué quiere Ramoncito?
9: ¿Quién habla?
11: ¿Tu mamá, hijo?
9: ¿Mi mamá?
11: ¿Cómo se llama tu mamá?
9: Regina.
11: ¿Regina? Órale, uh-huh. ¿Y dónde vives?
9: En Zumpango.
11: En Zumpango, ah.
9: ¿Quién habla?
11: ¿Quién es tu papá?
9: Ramón.
11: ¿Grande o chico?
9: Bueno, mi abuelito me viene a ver. Él tiene una papelería y me da unos juguetes bien padres.
11: ¿A poco?
9: Pero mi papá casi pues mira, no viene.
11: No me cuelgues. Deja, voy a ver a tu abuelito para que me explique esto, ¿va?
9: Uh-huh. ¿Quién habla?
11: La mamá de Sebastián.
9: ¿La señora Marta?
11: Ajá, ahorita yo voy para allá con tu abuelito para
9: Mi mamá dice que usted es una bruja.
11: ¿A poco?
9: Sí, porque luego yo he querido conocer a mis hermanos, pero mi mamá me dice que no. Y yo he platicado con mi papá y me dice que tengo a mi hermana Carmen y a Julio. Y yo le robé el teléfono de Sebastián, pero me ha dicho muchas groserías.
11: ¿Quién te dijo groserías, Sebastián?
9: Sí.
11: Ahorita yo le hablo con él.
9: ¿Por qué me dice groserías si yo nada más lo que quiero es conocer a mis hermanos? ¿Tiene algo de malo?
11: No, no tiene nada de malo. Ay, ¿tu mamá dice que yo soy una bruja?
9: Es que mi papá y mi mamá han tenido problemas porque casi no se ven. Y luego mi papá me viene a ver muy poco, pero mi abuelito sí me quiere.
11: Oh, ¿y tú cómo te llamas?
9: Yo me llamo Ramón, igual que mi abuelito.
11: No, pues no, mira, dile a tu mamá que se tranquila. Yo no soy ninguna bruja y el día que tú quieras conocer a tus hermanos, tú dime cuándo y yo llevo a Julio y a Carmen.
9: Pero ¿por qué mi hermano me dijo tantas groserías si yo nada más quiero decirle hola?
11: Es que mira, él está enojado.
9: ¿Pero por qué, señora?
11: Porque él piensa que... Pues él tenía en otro concepto a tu papá Ramón, ¿sí me entiendes?
9: Pero yo no tengo la culpa.
11: Sí, yo sé que tú no tienes la culpa.
9: Mi abuelito Ramón, él me ha dicho que yo no tengo la culpa porque a veces los problemas de los adultos son de gente grande. Y bueno, y yo le he dicho a mi mamá que si puedo tener un hermanito, pero mi mamá no quiere porque dice que los hombres son malos. Entonces yo... ¿Y mi hermano está ahí?
7: Sí, aquí está conmigo.
9: ¿Y no quiere hablar conmigo, señora?
7: Mira, deja que asimile la noticia y la situación, ¿no?
9: Es que yo nada más pude sacar el teléfono de Sebastián, pero mi abuelito y mi papá me dicen que tengo dos hermanos más. Y que es Julio y que es Carmen. ¿Y no puedo hablar con alguien de mis hermanos para platicar?
7: ¿Pero con cuál de tus hermanos quieres platicar?
9: ¿Con quién quiere hablar conmigo? El que sea. Yo nada más quiero hablar y platicar.
7: Ajá, déjame ver No me cuelgues.
9: Sí, señora.
7: Ah, entonces tu mami dice que soy una bruja.
9: Sí, me lo dijo hace mucho tiempo porque yo le he dicho a mi papá que quiero conocer a mis hermanos. Yo tenía 5 años cuando eso porque quería, pero mi mamá nunca ha querido y yo le dije, mami, ¿por qué? Y me dijo, no, es que esa señora es una bruja, pero ya tiene mucho tiempo porque no sé qué problemas tengo, no sé decírselo, señora.
7: Pues
9: ¿se pelearon?
7: No, yo ni conozco a tu mamá.
9: ¿No la conoce?
7: No.
9: Ah, eso no lo sabía.
7: Sí, no, yo no conozco a tu mamá, ni tengo el gusto de conocerte a ti, ni mucho menos.
9: ¿Y por qué mi hermano Ramón dijo esas palabrotas de jerga y todo eso? A mí no me dejan decir groserías. Ya vio cómo está diciendo eso de que...
12: Es la Carmen, tu
7: Ajá. Entonces tu abuelito Ramón te lleva juguetes.
9: Sí, porque tiene una papelería y me ha dado unos juguetes bien bonitos y me regaló un camión con el que juego. Yo siempre le he dicho a mi papá, yo lo vi hace como 2 meses, porque está en Veracruz, y le dije que si me daba un teléfono, pero no quiere, dice que estoy muy chiquito. Entonces se lo robé a mi mamá. ¿Está llorando mi hermano?
7: Sí, está llorando porque es de tanta emoción de saber que tiene un hermanito como tú y que se llama Ramón.
9: Pero yo no quiero que llore.
7: ¿Por qué no quieres que llore?
9: Porque yo lo quiero mucho.
7: ¿Y lo conoces?
9: No.
7: ¿Entonces cómo lo vas a querer si no lo conoces?
9: Porque es mi hermano.
7: ¿Lo que tiene, o sea, David, pero no lo conoces?
9: ¿Por qué? Porque mi papá es su papá.
7: ¿Y quién te dijo que su papá es tu papá?
9: Mi papá y mi abuelo.
7: ¿Y cómo sabes que no mis hijos son de otro papá?
9: Ah, no lo sabo.
7: Le metí a mis hijos, o sea, mis hijos no son de él, mis hijos son de otro papá. Y yo le hice creer a él que son de él, pero no.
9: Ah. Entonces mis hermanos no son mis hermanos.
7: No, tú eres el único hijo de Ramón.
9: Ah.
7: Bueno, igual y a lo mejor es
9: que
7: mi mamá la iba a decir mentiras.
9: Es muy difícil,
7: ¿no?,
9: entender a los adultos porque luego dicen muchas mentiras y a uno lo engañan. Pues yo ya,
7: sí.
9: Yo ya
7: y
9: me
7: hay
9: hice
7: adultos
9: pelo.
7: Tan estúpidos y tan que se creen que tienen hijos suyos, como tu papá Ramón, que se ¿cómo se llama? Se creyó que sus hijos son de él.
9: Ay, eso no lo sabía yo.
7: Ah.
9: ¿Y puedo hablar con uno de mis hermanos que quiero hablar conmigo, señora?
7: No, porque pues no son tus hermanos. Y pues como soy bruja, pues son mis brujitos. Y no quieren hablar contigo. Y
9: dile
7: a tu mamá
9: yo,
7: que no.
9: De que yo
7: no tengo
9: quería
7: el gusto,
9: hablar.
7: Pero cuando quieran, si ellos saben, si tu abuelo sabe, dónde vive tu abuelo, pues...
9: Pero yo no puedo decirle... Yo no puedo decirle a mi mamá que hablé porque me regaña muy feo.
7: Y mi papá no sé. Muy feo si eres el hijo del amor de su vida, ¿no?
9: Bueno, lo sabo, pero...
7: Tienes que querer mucho a tu papá para haberse metido con él.
9: Pero yo le dije a mi papá que quería conocer a mis hermanos y mi mamá dijo que no. Pero bueno, ya me colgo.
6: Oye, Sebastián. Perdón, Carlos, tu amigo, tu compañero está chille y chille.
4: Yo no creí que le fuera a meter a su mamá.
6: No manches. Espérate, aquí la bromea, estamos haciendo chusa. Oye, te voy a pedir un favor. Te voy a pedir que ya cierres tú la broma, que entres tú. ¿Con qué pretexto le puedes hablar o te podrías comunicar con Sebastián?
4: Pues solamente decirle que... el patrón nos dijo que entráramos temprano, sería lo único que...
6: Ok, bueno, te voy a marcar, vas a entrar tú, comentando... ¿No están llamando por teléfono? A ver, veo que está sonando la misma línea. Ah, no, es otra. Bueno, entras tú normal. ¿Qué pasó? Los saludos muy normal. ¿Qué pasó, mi Sebas? O acá, carnal, o como tú quieras, ¿no? Y ya entras diciéndole, oye, fíjate que me habló el patrón, que mañana vamos a entrar más temprano... Él te va a decir cualquier cosa y tú le dices, ¿qué onda? ¿Qué tienes, güey? ¿Qué te pasa? Y bueno, tratas de sacarle ahí la información y buscamos para preguntarle cómo se oye el Panda Show. ¿Ok? ¿Te parece?
4: Va que va, a ver si se deja.
6: ¿Marco por privada o por...? ¿No tienes teléfono de su casa?
4: No, es el único que tengo, su celular.
6: Bueno, voy a...
4: Si quieres que haga una llamada de tres.
6: Órale, me encantaría, pero ojo. Es que si marcas por llamada de tres le vamos a dar credibilidad, pero aquí el problema es que yo no voy a poderte indicar cuándo termines la broma, entonces cuando tú ya sientas que es el momento le preguntas cómo se oye el Panda Show, ¿ok?
4: Va que va, pues yo creo que ya nada más le marco, le pregunto y la cierro, porque si no, ¿qué tal?
6: Sí, pero trata de sacarle la carnita, hombre.
9: ¡Ay, carajo, hombre!
6: Para ver cómo está, porque estaba chille y chille. ¡Órale, marcamos en caliente, más bien marcas, órale, étrale, carnal!
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6: Oye, no manches, ¿checaron el comportamiento de un tipo de casi 30 años con un niño? Y aparte, pues también la actitud de la señora. ¡Wow! Se ve que está complicada esa familia. Pero a ver cómo reaccionan cuando digamos que es broma. Me callo.
11: No.
4: ¿Seguro todo tranquilo?
11: Seguro.
4: Oye. ¿Te puedo preguntar una cosa, güey?
11: ¿Qué?
4: ¿Cómo sigue el Panda Show?
13: A toda máquina, pitufín.
11: No, salimos de la tele, ma.
4: Saliste en el radio, no en la tele, güey.
11: En la radio, ande. Te ande. ¡Ándale!
4: ¿Qué tal? ¿Estuvo chido o no?
11: ¡Síguete la
6: Oye, baboso, es la radio, no la tele. No seas tarimapendejo, Aarón.
11: Sí, sí.
6: Y con ustedes, el chillón.
11: No, estaba chillando.
6: Oye, Sebastián, qué mal te viste, ridículo, hablándole así al supuesto hermano. Y aparte chillando y pataleando y metiendo a la mamá, güey.
11: No, pues ella metió el teléfono.
6: Vergüenza, la neta. No, tanto tú y tanto tu mamá. Digo, yo no sé si tengan problemas con el jefe, pero la verdad, qué vasca de familia. Carlitos, dile por qué le hiciste la broma, adelante.
4: Pues nada más para cotorrear un rato, porque sabe que escucho todo el día el Panda. Entonces, pues algún día dije que quería hacer una broma y pues fue el indicado.
9: Hola, Sebastián. Habla Ramón.
4: Y pues una disculpa para tu jefecita, porque no estaba involucrada en esto, pero pues tú le involucraste.
9: Oye, Sebastián, ¿te puedo decir una cosa? Sebastián, ¿te puedo decir una cosa?
11: Mande.
9: Ingarinani.
6: ¡No, Tommy, no, espérate!
9: Usted me dijo muchas cosas feas aquí.
6: Pero no se dice eso, Tommy. Ya mejor, Carlitos, dime cómo se oye el Panda Show.
4: A toda máquina, pandita.

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0: Pandita, te pediré mi broma por WhatsApp y te lo enviaré con mis datos móviles Telcel.
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2: Sí, de diversión se trata. Estás en la frecuencia perfecta, estás en la mejor FM en todo el país. Y también por la aplicación de Claro Música, septiembre 22, más bromas. Estamos de vuelta contigo, estoy en California. Ahí está Ana. Buenas noches, ¿cómo estás? ¿Qué haciendo, mija?
3: Hola, hola, ¿qué pasa aquí? Estaba en un ratito con mis amigas y ahora descanso, panda.
2: Ándale, saludos hasta California. ¿Qué haces con las amigas, Ana?
3: Caminando.
2: Órale.
3: Estamos dando la vuelta, bien chévere.
2: Oye, me mandaste un WhatsApp donde dices que le quieres que le hagamos una broma a Guadalupe. Es una broma en conjunto con Jesús. ¿Quién es Jesús?
3: Mi esposo.
2: Ok, entonces es... ¿el hermano de Guadalupe?
3: No, no, Jesús es mi esposo y el hermano que le vas a decir a mi hermana es hermano de él.
2: Ah, ya, porque me estás pidiendo que me vaya a pasar por un tal William de 33
3: sí, tú,
2: años.
3: O sea, sí, sí, ándale, tú vas a pasar como hermano de mi esposo.
2: Ok, es que como que no lo explicaste muy bien. Con eso que escribes en Spanish English está complicado.
3: Ay, okay. No, está complication en inglés.
2: Oye, entonces, ¿quieres que yo me haga pasar por William? ¿Y qué bromita en concreto para Guadalupe, Ana?
3: En concreto, que la conquistes y dile que estás interesado en una fotografía de ella y que está muy hermosa. Qué chaparrita morenita. En
2: chaparrita.
3: Concreto, dile que si está dispuesta a venirse, que Jesús te dio el número y que tú te atreviste a llamarle a ella.
2: Ok, chaparrita, morenita, ¿qué más? Platícame todo lo que sepas de ella.
3: Chaparrita, morenita, ojos cafés claros, pelo largo.
2: Ok, ¿qué más? ¿Tiene hijos?
3: Romántica.
2: Sí, tiene ¡cinco hijos! ¡Asuma!
3: Ay, no.
2: ¿Y de cuántos caballeros?
3: De dos.
2: De dos, ok. Bueno, entonces el chiste es que quieres que me la conquiste. ¿Mandé?
3: Parece conejo.
2: Pero cañón, hombre.
3: Ay,
2: ¿y
3: no.
2: por qué? ¿Y por qué quieren Jesús y tú hacerle la broma de conquistarla?
3: Quiero saber si cae.
2: Bueno, con cinco hijos y dos hombres, bueno, está bueno. Oye, platícame un poquito del tal William. Ya le han hablado a Guadalupe de William. ¿Qué onda? ¿Qué se dedica? ¿Cómo es? ¿Qué onda?
3: Yo no le he hablado nada de él. A mi hermano no le he hablado de él. Nada más, yo nada más le dije que se lo íbamos a presentar, pero no sabe nada ni cómo es ni nada. Solo fue así. Y William vive en Chicago.
2: Ah, en Chicago,
3: en las Marinas. En las Marinas.
2: En las Marinas. ¿Y qué hacen las Marinas?
3: Pues su trabajo, ¿no, panda?
2: No, pues no sé. Con eso que tu comunicación es súper clara. ¡Ups!
3: Ay, no.
2: Bueno, me voy con esta información. Vamos, pues creo que está claro. Creo que es un ligue. Vamos a ver si podemos lograrlo. Así que nos vamos, señores, en directo desde el Panda Call Center. Las bromas en el Panda Show.
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2: Hello.
7: ¿Qué pasa?
2: Disculpa, este es el teléfono de Guadalupe.
7: Sí.
2: Hello, mi nombre es William.
7: Ah, sí.
2: ¿Tú eres Guadalupe?
7: Sí.
2: Hola, ¿cómo estás, Guadalupe?
7: ¿De parte de quién? O sea, ¿dónde lo conocí?
2: Yo soy hermano de Jesús. Es mi brother. Yo vivo acá en Chicago.
7: Ajá.
2: Y bueno, Jesús está casado con Ana, que es mi cuñada. Tiempo atrás yo les había comentado porque miré una foto de perfil tuya. Ok.
7: Sí.
2: Y bueno, les dije, oh my God, qué mujer tan bonita. ¿Andas buscando algo como yo?
7: Ajá. Siempre he tenido ya mala suerte.
2: No me digas. ¿Y eso por qué? Sí. Platícame.
7: Siempre he fallado yo del amor, ¿no? Es mala suerte que tengo.
2: ¿Mucha mala suerte en el amor?
7: Sí.
2: Pero ¿tú naciste en México o naciste en Francia?
7: De aquí, de México.
2: Ah, yo pensé que habías nacido en en Francia. Pero no.
7: No, no.
2: Eres mexicana. Ok. Y bueno, honestamente yo prefiero a alguien de México que alguien de los Estados Unidos, porque la cultura y la mujer es muy diferente. So, y la verdad es que yo estoy muy interesado en enamorarme. No sé si tú estés en la misma sintonía de enamorarte, porque me dices que te ha ido muy mal en el amor.
7: Sí.
2: Yo creo que eres una mujer muy bonita.
7: Yo me siento como muy fea.
2: ¿Y tienes hijos?
7: Sí, tengo hijos.
2: Ah, ok. ¿Y su papá es el inspector?
7: No. Ese ya falleció.
2: Ah, ya falleció su papá. Okay.
7: Sí, ya.
2: Yo voy a ir a México este fin de semana, también para eso te llamo, porque, voy a ir a ver a unos clientes. ¿Y tú dónde estás? ¿En qué parte de México?
7: Aquí por Texcoco, yéndose para Texcoco.
2: Por Texcoco, sí. Bueno, yo voy a estar en el aeropuerto y voy a estar por Reforma. No sé si conoces, ¿no?
7: Ajá.
2: Y bueno, no sé si yo llego el viernes, a lo mejor podrías ir por mí al aeropuerto y puedo invitarte a cenar y podemos platicar frente a frente. Y bueno, dices que quieres conocerme, yo creo que es mejor momento de conocernos personalmente, ¿no?
7: Sí, buenas noches. Sí.
2: ¿Quién está ahí?
7: Ah, mi hija.
2: Ah, ¿y estoy hablando con tu hija o contigo?
7: No, conmigo.
2: Ah, ¿pero por qué dijo buenas noches?
7: Ah, porque te quería conocer. Dice, ¿con quién estás hablando? Le digo, con tu hermano de Jesús.
2: Ah, ok. ¿Quieres saber quién soy o cómo?
7: Dice que sí, que es que le digo que es hermano de Jesús. Dice,
2: ¿cómo se llama tu hija?
7: Yitzel.
2: Si quieres, pónmela en el teléfono.
8: Bueno.
2: Hello, how are you, Yitzel?
8: Buenas noches.
2: Hola, mi nombre es William, soy medio hermano de Jesús, no sé si lo conozcas.
8: Sí, lo conozco, es el esposo de mi tía Ana.
2: De Ana, sí. Bueno, es que tus tíos creo que han intentado hacer como un date. Sí. Y bueno, tengo entendido que tu mami es una mujer sola. Y
8: sí,
2: le decía
8: sola.
2: Que yo también. Y bueno, no sé si tú estés interesada en un papá.
8: Sí, estoy interesada.
2: ¿Y eso por qué? Platícame.
8: Porque desde que falleció mi papá, quería un cariño de papá.
2: Ok. ¿Crees que puedas ayudarme con tu mamá y decirle que bueno, que a ti te gustaría que yo fuera tu papá?
8: Sí.
2: Díselo. Help me, please.
8: Está escuchando a mi mamá, que sí, me gustaría ser su papá.
2: Ahí está escuchando. Ah, o sea que está escuchándome toda la familia.
8: Sí, no está mi niña. No está mi hermana, ninguno. Solamente mi mamá y yo.
2: Qué bueno, si me comunicas a tu mami para poder platicar con ella. Y bueno, me dio mucho gusto platicar contigo.
8: ¿Y cuándo gustaría conocernos?
2: El viernes voy a ir a México. Antes de que me comunicara contigo, le decía que tengo que ir a 3 días de Chicago a México y creo que es el momento perfecto para que yo nos conozcamos.
8: Una pregunta, ¿usted vive en Estados Unidos?
2: En Chicago.
8: Sí, me gustaría que me mandara una foto o llamada. ¿Tiene WhatsApp?
2: Sí, claro, tengo WhatsApp.
8: Me gustaría que usted me mandara una foto de usted y ahí ya lo conocemos.
2: Ok.
8: Le mando una foto con mi mamá y ya, los conocemos muy bien.
2: ¿Y cuántos hermanos tienes?
8: 3 y yo 4.
2: Ok. Pues mucho gusto y bueno, me encantaría yo ser tu papá y espero verte pronto.
8: Sí, sería bien.
2: Ojalá tu mamá pueda aceptar el casarse conmigo. ¿Quieres que yo me case con tu mamá?
8: Sí.
2: ¿Puedes comunicarme con tu mami, por favor?
8: Sí.
2: Thank you.
8: Bueno.
2: Oh, my God. ¿Qué hija tan linda.
8: Sí.
2: Sabes que yo tengo muchas ganas de tener una familia.
8: Sí, yo también.
2: Y bueno, mira, por algo se dan las cosas, pero y ahorita escuchando a tu hija, y sabiendo que tienes hijos y que hay una relación de que te conocen y me conocen. So, yo le pregunté ahorita a tu hija, ¿quieres que sea tu papá? Y me dijo que sí.
7: Sí.
2: ¿Crees que tú quieras andar conmigo y ser mi mujer?
7: Pues sí, es lo que estaba yo esperando, como dice, ¿no? Un príncipe azul.
2: ¿Y crees que yo pueda ser tu príncipe azul?
7: Pues sí, ¿no?
2: Ok, ahora me encanta que platicando con tu hija Lizette, quisiera preguntarte algo.
7: ¿Qué pasó?
2: ¿Quieres casarte conmigo?
7: Sí, ¿no?
2: ¿Por qué no preparamos todo para que nos conozcamos el viernes? So, el sábado podemos estar en familia y el lunes tengo un amigo en México que puede preparar todo para que el lunes nos casemos por el civil, so, y yo regresar a los Estados Unidos y poder empezar a hacer los trámites para que tú y mis hijos puedan venir a los Estados Unidos y puedan vivir conmigo en Chicago.
7: Pues sí, me parece bien, ¿no?
2: Para mí sería maravilloso.
7: Sí, a mí también. O sea, yo le pedía tanto a Dios. Ay, yo ya no. Y me decía mi mamá. Ay, y muchas personas, ¿a poco ya te vas a quedar sola? No, pues ya no, ya me voy a quedar sola. ¿Qué es el destino ya? Siempre me han pagado mal.
2: Tantas ganas que tenía de tener una esposa francesa y mexicana y que hablara tan bonito y aparte que tuviera una familia y esa familia pudiera ser la mía. ¿Eres romántica?
7: Sí, a mí me gusta la música, bailar, como se dice, pues, no matar, la verdad, porque a mí me gusta el cotorreo, o sea, ser alegre, no sé, no soy fría, o sea, soy... Luego me han dicho, es buena, te gusta el baile, te gusta andar así, para allá, yo sí.
2: Mi hija me decía que ella ve que necesita a alguien que te apapache, y yo le decía, yo necesito a alguien que me haga piojito.
7: Ah, pues sí, ¿no?
2: Oh, my God. Bueno, voy a sacar el boleto de avión y yo te voy a mandar un WhatsApp donde te diga, ¿puedes ir por mí el viernes al aeropuerto, mi amor?
7: Ahí sí.
2: Ok, ¿vas a ir solita o con mis hijos?
7: No, con mi hija.
2: Ah, ok. Y bueno, me gustaría que preparáramos todo para que nos casáramos por el civil. ¿Quieres que te envíe dinero o quieres que te mande un vestido?
7: No, dinero no, para que por acá me lo compre.
2: ¿Te parece que te mande 20 mil pesos?
7: Sí, más o menos.
2: ¿O quieres que te envíe más?
7: Pues, ay, como veas. Porque no. Es que yo no me paso de la raya. No van a decir que soy manchada o no sé.
2: Ok, ¿tienes algún vicio? ¿Tomas alcohol aparte de bailar?
7: No tomo nada. Yo soy bien tranquila.
2: ¿Fumas cigarro?
7: No, tampoco.
2: Ok, bueno, entonces todo está listo. Te voy a enviar 20 mil pesos y bueno, nos estamos hablando. Voy a enviar también toda la información vía WhatsApp para que ahí tengas mi teléfono y me podrías decir que me amas.
7: Ajá.
2: Dímelo.
7: Sí, te amo.
2: Ok, te mando el mensaje y cuando llegue ahí el mensaje, solamente te pondré algo bien sencillo y bien práctico para que me lo respondas. Te pondré un te amo y te pondré cómo se oye el Panda Show, que es una broma.
9: ¡A toda máquina!
10: ¡Fue broma!
2: ¡No es cierto, Lupita! ¡Es una broma de Ana Rosa! ¡Estás en el Panda Show! Creo que la necesidad es canija, Ana Rosa. Dile por qué la broma, Lupita.
11: Porque ya vengo planeando las bromas hacia mi familia y recordarles que los amo mucho y que aunque esté yo hasta acá, lejos de ellos, pues están en mi corazón y que siempre están presentes y que no pierdo la fe de volverlos a verlos y abrazarlos.
2: Lupita, ¿te gustó tu bromita?
7: Ay, sí, muchas gracias.
2: Oye, habla William, ¿no quieres que te envíe mejor 30 mil pesos?
7: Ah, sí, unos 30 mil pesos.
2: Para que te compres unos calzoncillos de bajo color.
7: Ah, sí, 30 mil pesos.
2: Bueno, en fin, familia, díganme cómo se oye el Panda Show.
9: ¡A toda máquina!
2: Y con esto nos vamos en este martes 22 de septiembre del 2026. Hasta aquí las bromitas del Panda Show por la Mejor FM. Soy el Panda, buenas noches. Adiós.

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2: Hola, hola, bienvenidos una vez más a este espacio de Ya Oíste. Yo soy Génesis Sainz. Estoy más que feliz, emocionada de tratar un tema, pues del que se habla muy poco, la sarcopenia. A veces te sientes con menos fuerza, te cuesta más trabajo cargar cosas, subir escaleras, levantarte de una silla. Pues todos esos puntos hoy los vamos a aclarar. Y para eso tenemos una invitada muy especial. Nos acompaña la doctora Claudia Santillán Arriaga, que es especialista en medicina interna. Doctora, bienvenida, muchas gracias.
6: Muchas gracias, buenos días, gracias por la invitación. Y bueno, vamos a hablar de lo que es la sarcopenia, como lo mencionaban ahorita, conocido desde ya muchos años, últimamente en boga en México. ¿Por qué? Porque vamos todos para ese diagnóstico o ese síndrome que actualmente se conoce. A la sarcopenia se le menciona como sarcopenia del latín y griego, que es sars, carne, penia, disminución, que es disminución del músculo, o también se le conoce como miopenia, músculo mío, okay. Penia, disminución. Y esto va aunado a otros términos que se llaman dinamopenia, que es disminución en la fuerza, y por consiguiente también la cratopenia, que es la disminución en el músculo, disminución en la fuerza, y por consiguiente disminución en la actividad funcional diaria. Anteriormente se conocía que era un síndrome geriátrico, porque todos los cambios que vamos teniendo a partir de los 65 años van generando parte de estos síndromes geriátricos. Pero conforme han avanzado los años y los tiempos, se han hecho varios estudios condicionando que no solamente el paciente geriátrico, sino también el paciente que tiene enfermedades metabólicas, como pueden ser la diabetes, la obesidad, la insuficiencia cardíaca y recientemente más estudios sobre la enfermedad renal crónica.
2: ¿Cómo lo podemos como centrar de que no solamente es algo para la gente mayor, sino que es como un desgaste prematuro, se podría decir?
6: Sí, un desgaste prematuro. Ya fisiológicamente a partir de los 50 años empezamos a tener cambios en las células de todo el cuerpo, pero ahora México desafortunadamente somos el primer país de obesidad infantil. Al ser el primer país de obesidad infantil vamos generando mayor peso en nuestra estructura muscular y en futuro podemos llegar a desarrollar lo que es la obesidad, lo que es la diabetes mellitus y por consiguiente las enfermedades cardiometabólicas como la insuficiencia cardíaca. Entonces, todas esas enfermedades al tener un desgaste progresivo y crónico van a dar una disminución en la masa muscular corporal. Se comenta que después de 50 años vamos perdiendo por cada año un 2% de masa muscular.
2: Wow.
6: Y después de los 65 años esto puede incrementarse hasta 13 a 24% anual, pero si tenemos otras enfermedades o no hacemos actividades preventivas, podemos llegar a un grado mucho mayor que puede llevarnos inclusive a la muerte.
2: ¿Cómo vamos a diferenciar que a lo mejor estamos en una buena etapa para tomar acción y decir, bueno, voy a hacer ejercicio o esto? O en dado caso, ¿cómo sé que yo tengo, ya estoy empezando con la sarcopenia o esta parte prematura?
6: En un paciente mayor de 65 años, ya podemos pensar en la sarcopenia. ¿Por qué? Porque tenemos alteraciones en todos estos factores sensoriales, marcha, se van modificando. Si estamos mucho tiempo en una sola posición, vamos a hacer contracturas musculares. Entonces, cuando yo me quiero estirar para ese ejercicio, me duele. Y si me duele, ya no lo hago o ya no lo realizo. Y un adulto mayor, que son afortunadamente no es una gran mayoría, porque ya actualmente vemos en los parques, en los gimnasios, en algunos bosques, mucha gente mayor haciendo actividad física. Entonces, ese poco que nosotros le invertamos en el ejercicio, que se considera que son 30 minutos al día o 150 minutos semanales distribuidos en lo que nosotros podamos administrarlo de acuerdo a nuestros tiempos, nos va a ayudar mucho. Pero no solamente se considera que sea la caminata, la yoga, natación, que son ejercicios aeróbicos, sino también ya incrementarle un poquito en peso, ya sea con un poco de mancuernas, con polainas, o inclusive podemos en casa, si no puedo comprarme mi mancuerna o polaina, puedo llenar unos botecitos de agua o un recipiente con arroz, con frijol, con lenteja, con alpiste y cargarlos.
2: Claro.
6: Y en las piernas podemos hacerlo con la tela que tenemos en casa, que ya no sobra, llenarlo igual, se considera que sea de arena, pero no vamos a tener arena tan fácilmente, llenarlo igual con la semilla más chiquita que tengamos y ponerle un resortito o ponerle un velcro o unos broches para que lo podamos agregar tanto a los brazos como a las piernas. Y unos minutos, de 5 a 10 minutos que lo hagamos en casa, en lo que vemos las noticias, la televisión, nuestro programa favorito, o inclusive ya hay programas de ejercicio, sobre todo para adulto mayor, hay que hacerlos. Y con ese pesito que le pongamos nos va a ayudar a disminuir ese riesgo de la sarcopenia a corta edad. Cualquier paciente que tenga enfermedades crónicas, vamos a mencionar diabetes, obesidad, enfermedad cardíaca, paciente geriátrico, que curse con una recaída, como son una enfermedad o que requiere estar en el hospital por algún proceso infeccioso o descompensación, o inclusive que pueden llegar a requerir aditamentos como ventilación mecánica, están postrados en cama. Entonces, su músculo no lo moviliza.
2: Claro.
6: Entonces, muchas veces podemos ver al paciente hospitalizado y el familiar va y nos apoya a darle de comer en la boca, lo tiene apapachando en la cama, y no, al contrario. Llegando hay que moverlo, sentarlo, que él coma para que no pierda esa funcionalidad. Y aquí tenemos que pedir apoyo, si lo hubiera, con una fisioterapia para que nos esté apoyando qué ejercicios puede mantener durante esa hospitalización para que se desgaste menos y pierda menos músculo. Otro es nutrición. Desde que llega el paciente al hospital, hacemos como un plan alimenticio para no perder tanto músculo y garantizar que el paciente esté ingiriendo su alimento. E inmediatamente que se egresa, mandarlo a rehabilitación física, a nutrición, psicología, si está en condiciones, y psiquiatría.
2: La proteína que venden o que pues consumen, que es como un suplemento, ¿eso ayuda? ¿O estamos hablando de mejor natural?
6: De todo natural. Mucha de la gente que va al gym le sugieren suplementos proteínicos, pero muchas veces pueden dañar o el hígado o el riñón. Claro. Y hablamos que la enfermedad del riñón es una de las que más sufren de sarcopenia. Wow. Entonces, nuestro músculo ya está establecido. Lo importante es trabajarlo y mantenerlo y movernos. Ya sea que yo tenga una enfermedad renal o cualquier enfermedad, mientras yo me mantenga activo dentro de las posibilidades, yo mantengo mi músculo. Pero si el paciente va a perder peso por la misma enfermedad, y yo le doy un aditamento, un suplemento, todo es de preferencia natural, porque eso nos va a ayudar desde la digestión, desde la salivación, de la masticación, la deglución, la absorción de nutrientes, que es mucho mejor a darle un suplemento preparado. ¿Por qué? Porque la absorción va a ser diferente. Sí, y eso se llama un suplemento que no equivale a la alimentación. Y muchas veces los familiares o los pacientes dicen, denme una nutrición, ¿por qué no me da hambre? Es por eso un suplemento nos ayuda, pero no sustituye a la alimentación.
2: Yéndonos a la prevención, para que no lleguemos, o sea, en estos casos yo que tengo 27 años, ¿no? Y yo no quiero que cuando llegue a la edad de los 60 tenga sarcopenia. ¿Qué puedo hacer desde yo ahorita para decir, voy a prevenir?
6: Si una persona es sana, no tiene ninguna enfermedad, ninguna comorbilidad, puede tener una alimentación, pero siempre sería ideal llevarlo a cabo con un nutriólogo.
2: Okay.
6: Y conjunto con un dietista, ya que el nutriólogo nos detectó que estamos sanos, entonces el dietista nos puede dar inclusive ciertas recomendaciones de cómo balancear lo que es el plato saludable, donde un porcentaje son verduras, carnes, cereales, proteínas, y en sí todo, y sobre todo los líquidos.
2: Claro.
6: Sobre todo hidratarnos en forma correcta, porque nuestro cuerpo se basa en toda esta homeostasis o que sea todo parejo para que pueda absorberse todos los nutrientes. Y sobre todo, no saltarnos alimentos.
2: Importante.
6: Eso es algo muy importante, porque si no llevamos el desayuno, comida y la cena, entonces nuestro cuerpo va a tomar energía de donde no tiene y entonces va a empezar a alterar todo el metabolismo. Trata de hacer un sueño reparador.
2: Nuestro cuerpo habla y hay que escucharlo, hay que saber escucharlo y tomar el tiempo para darle, porque nada más tenemos una sola vida, hay que cuidarla. Nos vemos en el siguiente episodio de Ya Viste. Yo soy Génesis Zaine Silva. Hasta luego.
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3: Hola.

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1: ¿Cómo? Oye, las peleas de niños, ¡qué maravilla! ¡Que oleas a puro jundío! ¡Buenos días! ¡Ya llegamos, muchachos! ¡Ya estamos en la cabina azul, la cabina de la 103.3, la mejor! Mi nombre es Carla Durazo y eso, ya sabes, ya iniciamos, ya llegamos, aquí andamos. ¡Buenos días! ¿Cómo están? ¿Hay alguien aquí con vida? ¿Hay alguien aquí, acaso, escuchando la 103.3? Yo sé que sí, yo sé que sí. Oiga, el día de hoy, ni muy para allá, ni muy para acá, estamos justamente a la mitad de miércoles, mitad de semana, miércoles del recuerdo. Sí, miércoles del recuerdo. ¿De qué estaremos platicando el día de hoy? Descúbrelo a las 9 de la mañana. Oye, ya sabes que iniciamos con nuestra presentación, la bienvenida, los saludos, los mensajes de los niños que van a las escuelas, ¿verdad? Presumiendo su desayuno y presumiendo que ya van tempranito y con toda la energía a estudiar. Después vienen los corresponsales. ¿Cómo están las calles de Ensenada? Llenas, repletas. Hay choques. Creo que ya me mandaron que ya hubo un choque el día de hoy. No puede ser posible porque hay tantos. Y es lo que me está sorprendiendo. Cada vez hay más percances y yo totalmente creo que se debe a la falta de empatía que tenemos al manejar en las calles. ¡Qué barbaridad! Por no quererle dar el paso a alguien, se nos avientan y nos chocan y sale contraproducente. Porque ahí tenemos que andar pagando que la reparación, que la multa, que esto, que el otro. Tan fácil que hubiera sido, mira, pase usted.

0: adelante, no después de usted, ¿cómo no? ¿Gusta tomar una tacita de café? Así, mira, cordialidad. Oiga, y después vienen los deportes con el Mario.
1: Mira, bobo. Anda para allá, bobo.
0: Anda para allá, bobo. Luego vienen los deportes, viene el aprieto. Vienen los regalos, así que el día de hoy pinta para que sea un gran día. Te invito a que me acompañes y estés conmigo estas 4 horas hasta las 11 de la mañana y la pasemos bomba. La pasemos bien chicles bombas. Oiga, el día de hoy vamos a darle paso a los santorales del día. Oye, el día de ayer sí me sacó de onda el santoral. A la verja, o sea, ese fue el día de ayer. El día de hoy, pues ya se comportó un poquitito más y ya es donde yo digo, como que quiero renovar la membresía. ¡Lino! El día de hoy estamos de Santoral, 23 de septiembre. ¿Lino? ¿Qué? ¿Tecla?
2: ¿Qué?
0: Tecla, así dice tal cual. Lino, Tecla, Socio.
2: ¿Qué?
0: Y Cita. Esos me salieron, chicos, ¿eh? Esos me salieron. No cree usted que yo ando inventando cosas. No, aquí está en mi santoral del día de hoy. Lino, Tecla, Socio y Cita. Esos son los santorales. Sí, sí son. Sí, se los estoy diciendo. Yo nunca miento. Jamás en la vida lo volvería a hacer. ¡Buenos días!
3: Yo solo te estoy diciendo y ya voy rumbo a esperar un café. Ya sabes, ahí te quedo. Hola, Carlita, soy Nico, ya voy rumbo a la escuela, que tengas un buen día. Ya tomaste café, ya sabes.
4: Buenos días, Carlita, soy Manuel, ya voy rumbo a la escuela y que tengas un buen turno. Ya tomaste café, ya sabes. Ya tomaste café, ya sabes.
3: Buenos días, Carlita, soy Rosita, ya voy rumbo a la escuela y que tengas un buen día. Ya tomaste café, ya sabes, bye, te quiero.
5: Buenos días, Carlita, soy Daniela, ya voy rumbo a la escuela y que tengas un buen día. Ya tomaste café, ya sabes, bye, te quiero.
6: ¡Pasó mi
7: coqueta!
6: ¿Cómo me
8: deciste?
6: ¡Yo soy Rosita!
8: ¡Yo soy Manuel!
9: ¡Yo soy Victoria!
0: Ajá.
9: ¡Yo soy Nicole!
10: ¡Yo soy Adán!
11: ¡Ya tomaste café, ya sabes!
12: ¡Bye, te quiero!
0: ¡Ay, qué bonito! Oye, ¿a poco no les da vida el camioncito escolar? ¿A poco no les alegra el alma el camioncito escolar? Niños, les mando un saludo enorme, grandísimo, un abrazo. Que tengan un excelente día. Muchísimas gracias por estar aquí y por sintonizar y por mandar mensajes. Los quiero mucho, yo también.
13: Buenos días.
0: ¡Hola!
13: Carlita, soy Renata, yo voy a la escuela. ¡Feliz miércoles! Ya sabes, ¿ya tomaste café?
0: ¡Renata! ¡Bonito día! Ya tomé cafecito, es más, lo estoy comando apenas. Que tengas un excelente día, te mando un abrazo también. Enorme, grandísimo, así apretujadote, que tengas un maravilloso día. ¿Qué dice por acá? ¡Bienvenida! Muchísimas gracias, Adrián. ¡Bienvenido también! Dice, no hombre, le faltó decir que se comía los mocos también. Oye, es que le dijo de todo, que tenías piojos, que te olía jundido. No, pues un chorro. Sí, cierto, le faltó lo de los mocos, tiene razón.
14: ¿Qué tal, Carlita? Muy buenos
0: días. Buenos
14: para
0: días.
14: Ti, para todos los que están escuchando, los que están con vida, dirías tú. ya recorrí toda la ciudad está perfectamente bien, bueno, en lo que cabe, ¿no?
0: Claro.
14: En tráfico, hablando de tráfico, desde las 4 de la mañana estamos aquí vivos.
0: Es todo.
14: Que tengas un buen turno.
0: Muchísimas gracias, mijo. ¿Qué dice? ¿Le puedes mandar un saludo a Marisol y Fernando? Claro que sí, pues un saludo. Saludos para Marisol y para Fernando, que tengan bonito día. Dice, ¿qué onda, mija? Mijalo, buenos días. Ay, ¿qué onda, mijo? Bienvenido.
15: Me chinga.
0: ¿Qué onda, amigos? Buenos días, bienvenido.
16: Buenos días, Carlita. Aquí solo para saludarte y desearte un rico miércolito, ombliguito de semana. Ya tómate café. Oye, se lleve bien cura, ¿no? Ese camioncito escolar.
0: Qué bonito,
16: la
0: ¿verdad?
16: Niña esa que dice, yo soy Victoria. Que apenas anda pronunciando su nombrecito. Mucho saludito a ese camioncito escolar. Nos alegra la mañana.
0: La verdad que sí.
16: Ya tomaron café también ustedes.
0: Gracias. Oye, Oye, esperando que llegue la hora para el miércoles del recuerdo, ¿traen alguna idea de algún tema que quieran abordar el día de hoy en el tema del recuerdo? Si quieres, mándame ahí una opción y la tomamos en cuenta. ¡Vámonos a una pausa! ¡Regresamos! ¡Ya llegamos! ¡Buenos días! Es momento de que mis corresponsales, toda la gente que anda en las calles de Ensenada pasando corajes, siendo amable, de todo, viviendo el tráfico, mande sus mensajes. ¿Cómo están las calles de Ensenada? Que al volver, los corresponsales de la 103.3 pues nos van a dar su reporte ciudadano, como yo. Regresamos, esto va iniciando. Y eso, ya saben.

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2: ¡Vámonos! 7 de la mañana, 29 minutos. Efectivamente, vámonos con nuestros corresponsales de Ya Sabes. ¿Cómo están las calles de Ensenada? A ver, ¿qué nos dice por acá? Buenos días, Carlita. Mira, a las 6:45 nos mandó un mensajito, una imagen de cómo iba la Balbita, ¿no? O sea, cómo se iba acumulando la subida de la Balbita. Más o menos. O sea, todavía no está ni en la bajada. O sea, sí alcanzas a subir. O sea, a las 6:45 ahorita. Ya casi una hora después, platíqueme. Buenos días, Pórticos y Sertuche, tráfico, ánimo. Muchas gracias. ¿Qué dice? Buenos días.
3: Un choque, Carlita. Ay. Aquí, antes de llegar al nuevo alto que se había desaparecido y después volvió a aparecer.
2: Es el que les decía.
3: Después de la Balbita.
2: Sí.
3: De sur a norte, a que tomen sus precauciones y se va a aglomerar más el tráfico.
2: Claro, es lo que digo. Mira, y justamente fue una falta de precaución y me imagino que una falta de amabilidad. Las dos juntas. Uno porque dijo, ¿cómo no me va a dejar pasar? Y el otro, ni modo que se aviente, ¿no? Uy, ni modo que se aviente. Uy, ni modo que no me deje pasar. Pues tras, choque. Ay, para salir de Villas del Prado, mandan una imagen donde se ve que hay mucho, mucho, mucho tráfico. Sertuche, mucho tráfico. Oiga, para toda la gente que anda por allá, que transita por la Ruiz y la Ámbar, tengan en cuenta que está cerrada, ¿ok? La Ruiz y la Ámbar, me imagino que continúa cerrada, ¿verdad? Empezaron el proyecto de restauración ahí de las calles el lunes. Así que, según iba a durar unos 5, 6, 7 días aproximadamente. Sertuche, mucho tráfico. Dice, buenos días, medio lenta la subida de la Balbita, un percance. Exactamente lo que acaba de pasar, oiga. Toda la gente que ande de sur a norte, allá por Maniadero, que vaya a transitar por esa zona, pues paciencia. Hubo un percance a las 7 de la mañana, ya pasó media hora. A ver, no sé si todavía continuará ahí.
4: Buenos días. Tráfico en Reforma, gobierno del estado, paciencia, hay mucho tráfico.
2: Reforma y gobierno del estado, muchísimas gracias. Dice, por el área del Sausal, tráfico fluido hasta el momento. Ok, buenos días.
5: Muy buenos días a todos. Libramiento, aquí por el Libramiento, está fluido el tráfico, muy fluido. A llegar rápido al trabajo.
2: Por el Libramiento, todo bien, muchísimas gracias. Ya vaciaron la zanja frente al Cárcamo en el Ciprés, por fin. Y el pequeño socavón de ayer antes del semáforo del Conalep, ahora lo vuelas. O sea, ok, ya lo vaciaron, ya lo resolvieron. Oh.
6: Buenos días, Carlita. Ahorita a las 7:32. Va lento el tráfico aquí en la Balbita.
2: Ok, va lento.
6: Bastante lento.
2: Me imagino, no sé, continúa el choque ahí, continúan los carros ahí parados. Es que con cualquier choquecito se hace un caos tremendo y más a esta hora, oiga. Buenos días, Carlita, Pórtico, Sertuche, tráfico pesado.
7: Buenos días, Carlita. Aquí en la subida de la Balbita ya se brillaron los carros que habían chocado. Okay. Ya está la policía ahí y ya está el tráfico normal.
2: Ah, ok. O sea, ya no es, el tráfico ya no está detenido por el tema del choque. Simplemente, pues es el tráfico regular, ¿no? Dice, lo vuelas porque dejaron un bordote de tierra. ¿Qué? Ay, no. Ay, Diosito. Como que resuelven a medias, ¿no? Como que, ay, sí, resuelvo acá, pero friego esta parte de acá. Planificación.
8: ¿Qué onda, Carlita? Buenos días.
2: ¿Qué onda, mijo? Buenos días.
8: Aquí vamos para Maniadero de norte a sur, de Punta Banda, ahí a lo que es el Seguro Social. Está un poquito lento el tráfico, pero ya de ahí, bajando lo que es el tramo, a Maniadero está despejado. Buen día.
2: Sale, muchas gracias, bonito día. Ah, es que el tráfico se acumula de sur a norte, ¿no? De norte a sur, en la mañana es muy raro que haya tráfico. De sur a norte es donde empieza a verse, ¿no? A ver qué dice por acá. Buenos días. Choque en la entrada del Cetis. Ok. allá en la Moderna, ¿no? ¿Sí? Por llegue, por este, ¿por qué? Por ¿cómo dice? Por alcance. No, pues un choque allá en la Moderna, oiga, ahí a la entrada del Cetis, para toda la gente. Para toda la gente que vaya por aquellos rumbos, bueno, tome las precauciones y o paciencia, ¿verdad? Si ya no puede esquivar ese tramo, pues este, pues paciencia.
1: Buenos días, Carlita.
2: ¿Qué onda, mi Simi?
1: Buenos días a todos. Hoy, miércoles del recuerdo. Esos bellos recuerdos. ¿Cuáles recuerdos, Carlita? Cuando yo podía salir a caminar sin que me dolieran las rodillas. Que me podía dormir a gusto en la noche sin que me dieran calambres a medianoche.
2: ¡Ay, no, mijo! Oye, ahorita lo voy a escuchar. Ahorita lo escuchamos para el tema del recuerdo, mis y mis saludos. Saludos, saludos, saludos. A ver, ¿qué dice por acá? Buenos días. El tema de las personas que andan en bicicleta, ¿cuál es su responsabilidad de manejar? Ellos no hacen alto y manejan en calle en doble sentido. Ya hemos tenido a nuestro oficial de tránsito, a Marco, platicando sobre este tema y menciona que las bicicletas, al igual que los automóviles, deberían hacer su alto correspondiente y obviamente manejar en el sentido que va a la calle, ¿verdad? De la vialidad, en doble sentido, está muy mal, honestamente, esto ya lo hemos platicado, así que pues queda en la responsabilidad de los que pues van manejando las bicicletas mal.
9: Solamente un comentario, las motos cuando quieren se ponen enfrente o atrás de uno, como sí, si fuera un vehículo, pero ahorita se meten entre uno y otro y usted le acaban de dar un llegue uno por acá por el lado del gobierno del estado. Pero ahí la imprudencia de los motociclistas.
2: Exacto.
9: La verdad no tienen respeto.
2: Sí, la verdad.
9: Se meten a la brava.
2: Sí, honestamente hay muchos. Dice, hola Carlita, buenos días. Una muchacha en un Mazda gris atropelló un perrito en la subida de la Lizos y no se detuvo a ver cómo estaba. Que no se agacha. ¡Qué barbaridad! En la subida de la Lizos, una muchacha, dice, de un Mazda gris atropelló un perrito. ¿Y sabe cómo está el perrito usted? ¿Qué vio? Híjole, no. Ay, qué barbaridad.
10: Buenos días, Carlita.
2: Esta sociedad.
10: Eres la mejor de la mejor.
2: Ay, mijo, órale. Gracias. Oye, me voy a una pausa. Regresamos. Muchísimas gracias a todos los corresponsales que nos comentaron ahí en el grupo. Muchísimas gracias a los que no comentaron en el grupo. Fíjate, los que nos comentaron, pero que están agregados al grupo de corresponsales, sí van a tener regalo. 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Me voy a una pausa y regresamos. Ahí vienen los deportes, aquí a través de La Mejor.
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2: Muchas gracias, afición. Este es para nosotros.
1: ¿Está mejor?
3: ¿Qué onda, mija? Sí, ese me encanta.
1: Está bonito.
3: Me encanta esa intro.
1: Es que como también tiene mucha emoción, ¿no?
3: Sí, obvio, obvio.
1: Como que te motiva, como que te anima a esta hora.
3: Es el jugador que más emoción le da a este deporte.
1: Sí. Y ya se nos va.
3: No creo. Lo vamos a ver seguramente en el 2020, ¿qué?
1: Pues mira, 2030. Messi ya se despidió oficialmente de la selección argentina. Sí. Ronaldo no lo ha
3: jamás
1: hecho. No lo ha hecho. O sea, no ha sacado un comunicado que diga ya me voy. ¿O sí?
3: No. Él se va a despedir siendo campeón del mundo en el 2030.
1: En Portugal. Creo que es en Portugal, ¿no?
3: Se va a dividir como en 3 países.
1: Ay, sí, cierto. Sí,
3: algo
1: cierto.
3: Así, 3, no sé cuántos países.
1: En varios.
3: Sí, pero está bien. Que haya competencia. A ver a cuál país me toca irme.
1: A Portugal.
3: Ya veremos.
1: Imagínate. ¿Qué onda, mijo? Buenos días. ¿Cómo
3: Buenos
1: estás?
3: Buenos días, mija. Bien. Aquí andamos. Bien? Mira, de nuevo cuenta con los deportes.
1: Con lo que mejor sabes hacer.
3: Con lo que mejor sabes hacer. 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Sí.
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3: Y se acercó un chaval y me dice, Mario, échale ganas los deportes, Mario.
1: ¿Por qué, mijo?
3: Mija, lo desconté.
1: ¿Le pegaste?
3: ¡Cling!
1: Y entendió que eres bueno para los deportes.
3: Y me dijo, no, aguanta, bueno, si eres bueno. Le digo, mijo, ahí te encargo nomás, ¿no?
1: Ay, mijo, no seas así.
3: Mija, pues es que ¿por qué me
1: a mano pelona, ser? Sí.
3: Así, mija.
1: Con los nudillos, con razón, nos trae todos madreadones, mijo.
3: Sí, mija, ya ves.
1: Ya, quiero ver cómo quedó él. ¿Cómo quedó él? Oye, mijo, quiero ver cómo quedó él.
3: Los de él, los nudillos de él.
1: Ah, ¿también te pegó?
3: No, mija, lo esquive.
1: Exacto. Oye, mijo, el día de hoy, fíjate que estaba checando, me salió una nota ahí en esta página de deportes, seguimos con el tema del ascenso y descenso.
3: ¿Qué
1: y
3: pasó,
1: nada
3: mija?
1: Más, nada más como para darle ahí emoción o coraje para algunos. Si hubiera seguido, si hubiera continuado, esto se pausó en la pandemia. Pausa en la pandemia, ajá, desde el 2020 no sucede porque pues la Federación Mexicana de Fútbol dijo que no. Bueno, el punto es que si hubiera sucedido, ¿quién hubiera descendido y quién hubiera ascendido?
3: Ah, ahí traes el...
1: Ahí traigo el gato, mira. En el 2021, ¿quién crees que se hubiera ido para abajo?
3: Ay, no sé, Santos.
1: San Luis. El Atlético de San Luis, le hubiéramos dicho adiós.
3: Bye, bye.
1: Y hubiera entrado Tepatitlán.
3: Imagínate. Pero es que es lo interesante.
1: Claro.
3: Mira, no, antes de que continúes, mija, no nada más por los equipos, la afición también.
1: Exacto.
3: Quiere ver a su equipo en primera división.
1: Quiere tener a la gente en su claro. ciudad, en sus estadios, en sus lugares. Oye, en el 22 se iría el Juárez, si hubiera ido el Juárez en el 22 y hubiera llegado el Atlante.
3: El Atlante.
1: El Atlante ya está, pero porque lo compró el Mazatlán, ¿no? Compró al Mazatlán,
3: sí,
1: ya estaba dentro por el Monarcas y todo.
3: Correcto.
1: Bueno, en el 2023 le hubiéramos dicho adiós al Querétaro y le hubiéramos dicho hola al Celaya o al Morelia. O sea, hubieran entrado.
3: Wow.
1: En el 24.
3: ¿Quién, mija? Un equipo reconocido, muy reconocido.
1: Sí.
3: No manches.
1: Si hubieran ido... Los Cholos.
3: ¡Ah, su máquina! ¡Qué bueno que no, mija!
1: ¡Qué bueno! ¡Ay, sí, no! ¡Qué bueno que no fue!
3: ¡Ah, qué bueno!
1: Oye, según que se hubieran ido los Cholos y que hubiera llegado Cancún.
3: Cancún, FC.
1: Cancún, Quintana Roo. En el 25, pues Mazatlán es sustituido por Leones Negros.
3: Ok.
1: Qué nombres también, me da como que no le dan publicidad.
3: Leones Negros tiene, ese equipo sí tiene muchos años de historia.
1: ¿En serio?
3: Sí.
1: Oye, y en el 26, Puebla desciende... Y Jaiba Brava.
3: No,
1: Jaiba
3: manches,
1: Brava. ¿Qué?
3: ¿Qué onda con esos nombres?
1: No sé, pero pues está
3: luego
1: bien.
3: Por allá
1: pues...
3: no lo que se llaman cimarrones de no sé qué, de la UABC, sí, algo
1: los
3: así.
1: Los cimarrones de la UABC. Oye, mijo, pues ellos hubieran sido, sí, son de Tampico, los Jaiba Brava. Son de Tampico, hubieran estado... Ojalá que regrese, mijo.
3: Ojalá que sí.
1: No me gusta el fútbol, pero quiero...
3: Yo vi por ahí que va a seguir la pelea
1: en el Senado.
3: En el Senado, sí. Y pues a ver qué onda, a ver qué sucede, mija. Porque no me acuerdo qué miré, pero el caso es que una parte sí. Los únicos que no quieren que vuelva el ascenso son los directivos.
1: Ah, ok.
3: Porque pues a ellos les interesa acá, mira. Pero claro, todo mundo, toda la gente quiere que el ascenso vuelva y pues es lo interesante.
1: Es lo que le da la emoción, el mérito emoción, deportivo. Hija. Exactamente. ¿Qué nos traes, mijo, el día de hoy?
3: Mija, pues me voy a pasar un poquito a lo que vienen siendo las artes marciales mixtas, porque el día de ayer, ya ves que el ensenadense Cristian El Púas Pérez peleó en el Dana White Contender Series, okay, que es como un torneito que hacen y si le llenas el ojo a Dana White, pues ahí mismo te firma.
1: Te contrata. Okay.
3: Entonces, pues el ensenadense Púas Pérez le llenó el ojo a Dana White, lo firmó y el día de ayer ya se anunció su primera pelea, su primera aparición en UFC.
1: Wow.
3: Que se lleva a cabo este próximo.
1: Entonces es el segundo ensenadense.
3: No, ya son varios.
1: Es que yo me acuerdo nada más de Imanol, pero antes no, ya había.
3: Jesús Aguilar.
1: Ah, ok.
3: Jesús Aguilar, Imanol, ahora este chavalo. Okay. Y no sé si antes ha habido por ahí alguno otro, pero creo que esos tres son los más reconocidos hasta el momento.
1: Ok. Imanol, teniendo en cuenta que ya hizo su debut,
3: sí, ya
1: gana.
3: Sí.
1: ¿Y se lesiona después?
3: Se lesiona,
1: ¿y pero... ¿y ahorita ya no ha competido?
3: Creo que lleva como dos peleas en UFC, ¿no? Ok. No lleva muchas, pero sí ha tenido actividad, nada más que sí se lesionó. Pero la pelea del Púas Pérez, mija, es para este próximo 17 de octubre del 2026. Ya a menos de un mes, va contra el canadiense Kyle The Monster Nelson, que tiene un récord de 17 peleas, 7 perdidas y un empate.
1: O sea, va a ser su ingreso, va a ser
3: su ingreso.
1: Su pelea.
3: Es su debut en UFC. En UFC.
1: ¿Tú sabes por cuánto tiempo les dan los contratos?
3: No sé, mija, no sé.
1: No es como que, ay, perdió la pelea de debut, ya valió, no.
3: Es correcto, no sé, pero en UFC es muy diferente que, por ejemplo, en el fútbol, o sea, acá no te fichan por temporadas.
1: Ah, ok.
3: Es como de que estás firmado con la empresa, pero conforme va pasando el tiempo, si vas haciendo actividad y te va yendo bien, etcétera, yo creo que te mantienen en la empresa. Si no, pues te despachan, te despiden. Okay. Así es lo que he visto, porque me ha tocado ver que a peleadores de un día para otro, ya no está en el roster de UFC.
1: ¿Ah, sí?
3: Y es un peleador de nombre reconocido. No sé, por ejemplo, hace unos días Michael de Venom Page, algo así.
1: Ajá.
3: Y pues, ya no está en el roster de UFC y es uno de los, y es un nombre grande. Entonces,
1: ¿qué pasaría?
3: Yo siento que así aplica, desconozco a fondo cómo sea realmente, pero pues ojalá que al Púas Pérez le vaya bien en su debut.
1: Ojalá.
3: Y que sigan los éxitos.
1: ¿Cuándo es, perdón? ¿Otra
3: 17
1: vez?
3: De octubre, mija.
1: 17 de octubre, imagino que debe ser octubre, sábado.
3: Sí, seguramente, y la pelea va a ser en Canadá, sí, o sea que el ensenadense va de visita.
1: 17 de octubre, sábado, vamos a echarle toda la buena vibra.
3: Ojalá
1: ese
3: sí,
1: deporte,
3: mija,
1: me estresa mucho,
3: sí,
1: mijo, está bien
3: sí,
1: rudo. Bueno, sí, algunos sí, nada más ahí sí. Se dan sus arrimones porque pues ajá. Oye, hablando del tema de pelea,
3: ¿qué pasó, mija?
1: ¿Te acuerdas que vimos que no estaba programado el Canelo Álvarez en septiembre?
3: Ajá.
1: Fue algo muy extraño, ¿no? Fue algo muy
3: ¿sí?
1: de que, ¿cómo que el Canelo no va a estar en el septiembre? Porque ya, yo creo que ya está más para allá que para acá.
3: Ya, mija.
1: Pero hay una pelea programada para el día de Halloween, el 31 de octubre.
3: De nuestro Saúl, el Canelo Álvarez.
1: Así es.
3: Creo que va contra un...
1: Pues va a ser en Arabia Saudita.
3: ¿Sí?
1: Contra Christian Mbili.
3: Christian Mbili, sí.
1: Mbili, es francés.
3: Es una pelea grande.
1: Ok.
3: Es una pelea grande, yo creo que tanto para Canelo como para Mbili. Porque Mbili pues apenas se va haciendo nombre, mija, en el ámbito del boxeo. Y el Canelo Álvarez pues ya es...
1: No, pues ya.
3: O sea, ya está establecido, pero si el Canelo Álvarez pierde esta pelea, yo pienso que ya...
1: Se retira.
3: No sé, pero...
1: Pues según
3: pero,
1: dice que a los 37, él tiene 36.
3: Pero ya no sé si le den las habilidades para competir en ese nivel, pues.
1: Fíjate, está en juego el Campeonato Mundial de Peso Supermediano del Consejo Mundial del Boxeo.
3: Sí.
1: O sea, pelea que juegas, que enfrentas... ¿Pierdes tus cinturones o qué? ¿O tú apuestas tantos o cómo?
3: No, pues es que depende. Por ejemplo, es por categorías y hay distintos campeones en cada categoría. Pero, por ejemplo, puedes ser el campeón unificado de una categoría y tienes todos los campeonatos. Si te sale un contrincante o si la federación, el consejo, quien sea...
1: ¿Te pone alguien?
3: Te pone al retador obligatorio, pues tienes que pelear y poner los cinturones.
1: ¿Y si pierdes? ¿Pierdes todo?
3: Pierdes todo, sí, sí, sí.
1: Oh,
3: sí,
1: ay,
3: sí,
1: está sí, bien obvio. Loco ese deporte, ¿eh?
3: Sí, sí, claro.
1: Todo
3: y,
1: nada.
3: Y la otra es que como puede haber muchos campeones, hay cuatro organismos, entonces puede haber cuatro campeones por organismo, por división, okay. Y luego un campeón interino, entonces te tienes que ir eliminando con todos, si quieres todos los campeonatos, ganarle a este, ya tienes dos campeonatos, ganarle al otro, ya tienes tres, e irlos recolectando todos.
1: Pero, por ejemplo, supongamos que un peleador gana todo y dice, ah, ya no quiero pelear,
3: no,
1: se retira.
3: No se puede.
1: O sea, ¿tienes que pelearlos?
3: Tienes que pelearlos,
1: ¿o cederlos,
3: sí,
1: o qué?
3: Sí, por eso Crawford, cuando le ganó Canelo todos los cinturones, lo de él fue más por una cuestión de dinero, porque tienes que dar dinero, pero él dejó vacante los campeonatos y ya no quiso pelear para ese organismo porque no quería.
1: Ah, ok, pero se retira, pero sí. Deja ahí los cinturones.
3: Sí, y el cinturón queda vacante y, por ejemplo, está el campeón interino y luego a lo mejor está el retador número uno y ellos dos se tienen que enfrentar y el que gane se lleva el campeonato, sí.
1: ¡Qué cosas!
3: Así,
1: ¡qué raro!
3: Así son las cosas en el boxeo.
1: Oye, nada más para cerrar con broche de oro, el día de ayer los Dodgers le pegaron 7-0 a los Padres. Con eso nos vamos.
3: Bendito sea. Y que chillen los padrecitos.
1: Y que chille la ardilla.
3: ¡Ajúa!
1: Mijo, mañana, misma hora.
3: Vámonos, mija.
1: Mismo canal.
3: Bye.
1: Adiós.
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2: Vámonos, ya estamos de regreso. Oiga, vámonos al Aprieto del día. Fíjate que este fin de semana me puse a ver una serie nueva, está en Netflix. Es una serie, yo ya vi la que es como de Japón, de Corea. Bueno, se llama Habilidad 100, donde seleccionan a 100 deportistas, 100 personas que representen el tema de los cuerpos perfectos, según, y los ponen a competir con ciertas... ciertas competencias, ciertos juegos, donde se van a ir descalificando y al final pues va a ganar el que pues tenga mayor habilidad. El Aprieto se desglosa de que vi este programa. Y es que en un capítulo, una persona, un deportista, claramente elige a unos competidores que se ve clara, facilito, se ve que no están en su nivel, poniéndolo así en comparativa, ¿no? Y yo me hice una pregunta y dije, a ver, a mí honestamente, si yo pudiera elegir una victoria fácil, ¿no? Que me garantice ganar, ir contra personas que no están a mi nivel, o una competencia pareja donde puedas ganar, puedas perder, realmente no sabes qué va a pasar, pero si ganas, ¿sabes que realmente te lo ganaste? ¿Qué elegiría? ¿Tú qué elegirías? Si vas a competir, imaginémonos que es una competencia deportiva, ¿no? ¿Qué te daría más satisfacción? ¿Ganarle fácilmente a alguien que sabes que no está a tu nivel? ¿O ganarle a alguien que está exactamente a tu nivel y te obliga a esforzarte hasta el último segundo? ¿Tú qué prefieres? ¿Un triunfo fácil? ¿O un triunfo o una derrota, también llamémoslo así, pero con personas que están a tu nivel? ¿Tú ves el triunfo como la única meta, no importa contra quién te enfrentes? ¿Contra personas que claramente tú vas a ganar? ¿Te gusta ganar aunque sabes que el rival es más débil, vamos a llamarlo así, es más débil que tú? ¿Una victoria fácil te satisface o sientes que no tiene mérito? ¿Tú qué piensas? Mira, dice por acá, yo prefiero ganarle al mejor. Si le gano al que no sabe, pues qué chiste tiene. Yo también pienso, yo también pienso eso.
3: Hola Carlita, muy buenos días. Tocante al Aprieto de la mañana, del día. Pues fíjate que hay que competir con los buenos, que todo sea parejo.
2: Sí, ¿verdad?
3: Que el piso sea parejo para todos, porque pues, ¿qué vas a presumir? Que le ganaste a alguien que no estaba a tu nivel. Yo creo que eso no está bien. Y pues, ¿qué vas a presumir si eran más malos que tú? Entonces, no hay que presumir cuando les ganes a los buenos, cuando hay una buena competencia.
2: Okay.
3: Ahí es donde hay que presumir. Y a esos hay que ganarles, a los buenos. A los malos no, a los buenos hay que ganarles. Que tengas un excelente día, Carlita.
2: ¡Ánimo!
3: ¡Ánimo, ánimo!
2: Oye, es que al final, pues... ¿Qué aprenderías, no? En ese punto. Si te estás enfrentando a gente que no te exige mucho, pues estás en una zona de confort. Dice, a mí denme al más malo, yo vine a ganar, no a sufrir, ¿ok? Es que hay muchos diferentes puntos de vista. Hay gente competitiva que piensa que el ganar es el fin y es lo único que importa. Y hay gente que piensa, no, yo me quiero enfrentar con personas que están a mi nivel o un poquito más alto para exigirme y poder mejorar yo como persona, como atleta. ¿Tú qué preferirías?
4: Negativo, Carlita, negativo. Si vamos a lucirnos, hay que lucirnos con que no sabe,
1: como todo buen mexicano, desgraciadamente.
2: No, amigo.
1: Diga lo que diga la gente, siempre compite con el que menos puede para ser mejor competitivo.
2: Uy. Gracias, mijo. Oye, síguete comunicando con nosotros. ¿Tú qué piensas? ¿Tú qué opinas? Al 646-116-8992. Me voy a una pausa, pero al volver seguimos escuchando y leyendo los mensajes que están llegando vía WhatsApp. Recuerda, el aprieto del día. Imagínate que vas a competir en una contienda deportiva. ¿Qué te da más satisfacción? ¿Ganarle fácilmente a alguien que sabes que no está a tu nivel? ¿O ganarle a alguien que está exactamente a tu nivel y te está obligando a esforzarte hasta el último segundo? ¿Qué sabe más? ¿Qué prefieres? ¡Regresamos! Aquí a través de La Mejor.
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0: Girls, ya estamos de regreso, 8 de la mañana, 28 minutos. El día de hoy, ¿preferirías ganarle fácil a alguien que no está a tu nivel? ¿O ganarle y competir contra alguien que está realmente a tu nivel? ¿Qué prefieres?
1: Buen día.
0: Hola.
1: Todo depende.
0: A ver.
1: Todo depende, porque si hablamos a nivel de las grandes ligas, como Canelo, pues conviene más el billete.
0: Conviene más el billete, ok. Entonces, moralmente es como, pues voy a competir. Bueno, es que es tema de dinero, ¿no? Ahí entra otro factor. Pero, no sé los que están en ese alto nivel realmente quieran enfrentarse con personas así inferiores. No sé qué tanto el tema de la competitividad les llegue. O del ego, ¿no? A ver, dice, prefiero perder con alguien bueno que ganar sabiendo que era imposible que perdiera. La victoria es victoria, no importa quién esté enfrente. ¿Ok?
2: Yo lo veo así, de la siguiente forma.
0: A ver.
2: Competir contra una persona que sabes tú de antemano que no está a tu nivel se me hace algo mediocre.
0: Desventaja, ¿no?
2: En lo personal, me gusta competir contra personas que tienen la experiencia y que me pueden aportar ese aprendizaje, pues,
0: claro.
2: Porque si pierdo, digo, ya perdí por esto, ya perdí por el otro.
0: Okay.
2: Aunque mira, este venía más entrenado aquí, ya miré mis debilidades y todo eso. Entonces, yo lo veo como una experiencia más personal.
0: Okay.
2: El poder competir contra alguien más competitivo, vaya.
0: Ok.
2: Por cierto, a mí nunca me ha gustado perder. Siempre me gustaba jugar contra los que sabían, contra los más buenos, porque me gustaba competir al 100%. Pues.
0: Claro.
2: Pero odiaba a la gente que decía, solamente es un juego, hablando de fútbol, ¿no? Solamente es un juego, relájate. Yo nunca he mirado una competencia como un juego,
0: como
2: lo miro
0: un juego.
2: Como un desafío. Güey.
0: Ok, pero es un desafío personal, ¿no? O sea, tú lo ves como yo me voy a superar como deportista, como persona, yo por mí. Yo quiero enfrentarme contra los mejores porque eso va a hacer que yo en automático pueda ser mejor, ¿no? Dice, a ver, ¿qué dice por acá? Buenos días.
3: Hola, Carlita, sobre el tema, buenos días.
0: Hola.
3: No, pues ahí lo que conviene es preguntarle al Canelo a ver si es cierto, ¿no, jóvenes?
0: Uy, mijo, si tuviera el teléfono del Canelo, no le preguntaría eso.
4: Prefiero competir con alguien que no tenga el mismo nivel que yo, Carlita, así como el Mario.
0: Oye, ándale, mira, yo diciendo, no, hay que competir con los que sean mejores, y yo poniéndome a competir contra el Mario, sí, cierto, no tengo vergüenza, me ando comiendo mis palabras, pobrecillo, sí, es cierto. Oye, dice, yo prefiero ganarle al que es mejor que yo, porque ahí sí puedo decir que me esforcé y que realmente pude. Oye, es un orgullo personal, pues, es como algo... Es que no sé cómo decirlo. Sí, yo me he enfrentado, ahorita que estoy en el ámbito del softball, me he enfrentado a equipos en amistosos, ¿no? En equipos con que, pues, realmente no traían mucho. Ganamos y es como, ok, está bien, ganamos. Ya, fue un partido más. ¿Me dejó algo de experiencia? Probablemente no tanta. Pero cuando nos hemos enfrentado a equipos que nos dan una arrastrada y que decimos, ¡ay, aquí es un punto de mejora totalmente! ¡Ay, no, pues aquí hay que reforzar esta parte! ¡Hay que modificar esto! Obviamente nos da más aprendizaje, ¿no? Dice, yo pienso que hay que comenzar por los más débiles y agarrar experiencia para lo último los más fuertes. ¡Buen día! ¡Gracias! ¡Buenos días!
5: Muy buenos días, Carlita.
0: ¡Buenos días!
5: Buenos días. Primeramente, felicito por el programa.
0: Muchas gracias.
5: Tú sabes que muchos pensamos que la mejor es 7.3, el programa de las 7 a las 11 que tenía el gran Chico Yor, creíamos que no iba a funcionar como antes. Y tú sabes, ya sabes que hoy tú has sacado ese gran programa adelante. Carla, vas a hacer historia. Gracias a Dios porque nos haces pasar un buen momento. Ya sabes, con respecto a lo de la tarot, cuando tú compites con alguien, tienes que competir con más, con lo más difícil por los fáciles, lo sirve, no te diviertas. Yo estoy en una competencia de ajedrez y aquí en Mañanero estamos en competencia. Y te puedo aclarar que cuando el contrincante me sale fácil, mi hija y mi esposa dicen que no puedes jugar por jugar. Pero el sábado me salió un jugador que el juego duró 3 horas 10 minutos. Gracias, Carlita, que te vaya bien.
0: Muchísimas gracias, le mando un abrazote. Qué lindas palabras, muchas, muchas gracias. Dice, pues al final de la misma, ganar con el malo, con el bueno, al final de cuentas vas a ganar. Ahí te conviene más qué interés económico o qué interés social haya de por medio. Ok, buenos días.
6: Carlita, el que es perico donde quiera es verde y el que es conejo donde quiera pierde.
7: Buenos días, mira, Carlita, a mí me gustaría robarles unos segundos de su tiempo.
0: ¿A qué? Y ya, no lo voy a dejar, porque nos vas a robar más de lo que debes robarnos. Oye, vámonos con la reflexión, ya para darle cerrojazo el día de hoy. Fíjate, es un tema que quería abordar, nos faltó tiempo, ya se nos acabó y me da mucha tristeza porque sé que hay mucho más y muchos de ustedes pueden opinar acerca de este tema, pero vamos a darle un cierre. A lo mejor en algún otro punto, en algún otro momento retomamos ese tema en el aprieto. Dice, al final, quizá ganar no siempre se trata de demostrar que eres mejor que alguien, sino de descubrir que eres capaz cuando tienes un verdadero reto enfrente, ¿no? De que eres capaz cuando tienes un verdadero reto enfrente. Porque una victoria fácil puede darte satisfacción, pero una victoria después de haberlo dejado todo te deja aprendizaje, orgullo y la sensación de que realmente superaste un desafío. Y también está bien reconocer que no siempre queremos competir para demostrar algo. A veces simplemente queremos divertirnos y ganar. Lo importante es saber qué te mueve, si ganar o superar. Me voy a una pausa y regresamos. Ahí vienen los regalos. ¿Qué traemos para ti el día de hoy? Descúbrelo al volver.
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2: ¡Vámonos! Ya de regreso, 8 de la mañana, 47 minutos. Efectivamente, vámonos con los regalitos, muchachos. ¿Qué traemos para ti el día de hoy? 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Así la gente voltea y te dice: ¡ay no, guácala, ya llévalo a Car Wash Premier, guácala, está bien sucio! Oye, comunícate con nosotros, primera persona que me mande la foto y adicional me mande el audio que dice la foto. No hombre, tú siempre la traes bien limpia, Simi, te pasas, presumido. Dice, ¿qué dice? A ver, me mandan esta imagen. A ver, espérame, déjame, le doy una checada pertinente, correspondiente. A ver si puede ganar este muchachón que nos acaba de enviar la imagen. A ver, a ver, a ver, a ver, a ver. Ahí está. No, hombre, no, hombre, eso ya tira esos tapetes, mijo. No, esos ya están para pa tirarlos. No, qué bárbaro. Y no, el carro sí está bien puercote. Sí, la verdad, sí está bien cochi. ¡Buenas!
3: Carla, yo necesito este lavado de coche. Mi nombre es Alfredo.
2: Sí, pero no dijiste...
3: Porque dices, somos la
2: Ay,
3: mejor.
2: Pero no dijiste de quién. Yo dije muy clarito. Pues, ¿quién te la está regalando? Pss, ¡qué bárbaro! A ver, me mandan esta imagen. Ok, a ver. No, hombre, sí está bien. Ay, no, mi hijo, me da cosa.
1: Ay, no, mátala.
2: Buenas.
4: Carla, mi nombre es Andrés Pérez y necesito ese lavado del car wash.
2: Pero ¿quién, eh? No premien a los cochinos, dice. Oye, es la única promoción donde vamos a premiar a los cochis. Sí, justamente, porque lo necesitan, mijo. Y Car Wars Premier trae esa cortesía. Oye, a ver, vámonos con el siguiente. Buenas.
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2: Nadie me ha dicho el nombre del Car Wash. ¡Qué bárbaro! ¡Buenas!
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2: ¡Ahí está! ¡Ahí está! ¡Ahí está, mijo! ¡Te lo regalo! ¡Y no, hombre, sí está bien cochinote tu carro!
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2: ¡Alfredo!
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2: ¡Gracias, mijo! ¡Ahí está! ¡Ya te ganaste la cortesía de Car Wash Premier justamente! ¡Pues sí! ¿Quién te está regalando esa cortesía? Car Wash Premier, obviamente. Muchísimas felicidades. Ahorita nos ponemos en contacto y un saludo a todos los muchachos que ahorita están allá en Car Wash Premier. Yo sé que nos tienen a todo volumen. ¡Saludos, muchachones! Ahí nos vemos al rato. Allá vamos a andar, ¿eh? Regalando cortesías para que estén atentos y pendientes. Vámonos con música y regresamos aquí a través de La Mejor.

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17: Te da la hora exacta.
18: 9:03. 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
2: ¡Vámonos! Efectivamente, vámonos a nuestra sección del recuerdo. 9:09. Oye, me propusieron ahí en la mañana que si hablábamos, ya hemos tocado este tema en algún momento de esta bonita sección, hemos tocado el tema de los regalos que nos daban en Navidad. Y vamos a retomar este tema por

qué, pues tiene mucho de dónde escarbarle, ¿no? Siempre es un tema muy nostálgico, es muy tema del recuerdo, justamente acordarnos de qué era lo que pedíamos, de qué era lo que nos llegaba, ¿no? De esas decepciones que tuvimos o de esos asombros y esas ilusiones que tuvimos siempre en esos regalos de Navidad. Por ejemplo, podemos iniciar y quiero que me empieces a enviar esos mensajitos. ¿Qué regalos recuerdas que tuviste en Navidad? Más o menos como en qué año o qué estaba de moda, ¿no? En ese entonces, porque yo sé que ustedes son de la generación, algunos de ustedes, ¿verdad? De la generación donde los domingos nos levantábamos tempranito o nos levantáramos tarde, siempre estaba Chabelo en la tele, ¿no? Siempre estaba en domingo y el Chabelo. Bueno, y había una sección que tenía él donde mostraba las novedades en cuestión de juguetes y todos nos esperábamos y queríamos ver qué juguetes había y qué era la novedad y qué íbamos a pedir para Navidad. ¿Qué juguetes te acuerdas o qué regalos recuerdas que pedías para Navidad o que estaban de moda en algún año, en alguna etapa de tu vida que quisiste tener, que tuviste, que a lo mejor nunca tuviste, ¿verdad? Pero a lo mejor de grande ya lo decidiste comprar, ¿verdad? Para consentir a tu niño interior. Fíjate, vamos a iniciar y quiero que me empieces a enviar esos mensajitos al 646-116-8992 y comencemos a darle entrada a este tema del día, en nuestro tema del recuerdo. Vamos a platicar época por época algunos juguetes que fueron muy famosos o que fueron muy básicos, ¿no? Que mucha gente pedía en las diferentes épocas. Por ejemplo, en los años 70, los juguetes eran clásicos. ¿Quién vivió en los años 70? ¿Quién fue niño de los años 70? Los niños esperaban, a lo que me mencionan por acá, yoyos, trompos. No era nada, no eran algo como... Pues sí, no era moderno, obviamente. No eran tan caros, probablemente. Muñecas, juegos de té, era lo que se esperaba, lo famoso de esa época, ¿no? De los años 70. Trenes eléctricos, me dicen por acá, en los años 70, muchos niños querían y añoraban y esperaban que al levantarse estuviera bajo el arbolito un tren eléctrico, que les gustaba muchísimo. Los carritos de metal, en esa época, era famosísimo este material, ¿no? Con lo que fabricaban estos carritos tan famosos que ahorita ya son vintage y son de colección. Carritos de metal en los años 70, por ejemplo, las bicicletas también. Yo creo que la bicicleta es un regalo que jamás ha pasado y no pasará de moda. Siempre la bicicleta es atemporal. Es un regalo que siempre yo creo que se va a pedir y siempre como niño lo vas a añorar. Ahorita desconozco, ¿verdad?, si las nuevas generaciones comienzan a pedir bicicletas o ya nada más cosas electrónicas. ¡Ay, no! Que no se pierda la tradición de las bicicletas, oye. Oye, las casitas, muebles para muñeca, los patines, esto en los años 70. ¿Tú qué pedías? ¿De qué te acuerdas? Comunícate al 646-116-8992. ¿En qué época viviste? ¿De qué regalo te acuerdas? ¿Qué estaba de famoso, no? ¿Qué estaba de popular en la actualidad de esos años? Por ejemplo, los años 80, ¿no? Ya llegó la época que muchos dicen es la mejor época, los años 80 y principios de los 90. Qué chulada de temporada, de época, de años. La época de los juguetes que todos querían. Por ejemplo, aquí se pone bueno. Llega el tema de la tecnología. Llega los videojuegos en los años 80 que son un boom y son... De aquí para largo, ¿no? El Atari 2600, el Nintendo, el famoso NES que revolucionó el tema de las consolas y se volvió tan popular. El Nintendo, los Transformers también llegan esos juguetes a... Pues a marcar tendencia y hasta la actualidad vemos que todavía siguen haciendo películas de este tema. He-Man, que obviamente se convirtió ya en un tema de colección, del recuerdo, de añoranza. My Little Pony, ¿verdad? Para los que les gustaban, los Little Pony, que eran una cosa increíble, bonita, ¿verdad? ¿De qué juguetes te acuerdas? ¿En qué época viviste? ¿Cuáles eran los juguetes populares? ¿Cuáles tuviste? ¿Cuáles nunca tuviste? ¿Cuáles recuerdas? ¿Cuáles tienes a lo mejor en la actualidad, no? Que te quedaste con ellos para resguardarlos y mantenerlos ahí con la añoranza contigo. Sígueme
compartiendo al 646-116-8992. Regresamos. Me voy con una musiquita y volvemos. Eso es, ya sabes.

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0: Ya estamos de regreso, 9 de la mañana, 28 minutos. El día de hoy es nuestro miércoles del recuerdo. Estamos justamente añorando que regresen esas épocas. Fíjate, estamos desglosando época por época. Empezamos en los años 70. ¿Qué juguetes marcaron la diferencia en esa época? ¿Cuáles eran los famosos? ¿Qué eran los juguetes que más pedían los niños en los 70? Mencionamos a los yoyos, los trompos, muñecas y juegos de té, trenes eléctricos, carritos de metal, bicicletas, casitas y muebles para muñecas, también los patines. Ya nos fuimos a los años 70, ya llegó la tecnología a nuestro mundo, el Atari, llega el tema de los videojuegos, que ahorita está, mira, competencias profesionales, una locura el tema de los videojuegos renovados, Nintendo y el famoso NES, también nuestro, el juego, ¿se acuerdan del juego de darle ahí con la pistola ahí al pato y de repente salía el perro y se burlaba de nosotros, ¿verdad? Llegaba y decía, ¡y el perro!
1: ¡Y el perro!
0: Pues ahí salía y se burlaba porque no le dábamos al pato. Oye, los He-Man, My Little Pony, las Barbies en los años 80 se volvieron famosísimos, los G.I. Joe, también los walkie-talkies, cuando pues nos gustaba como jugar, que estábamos en otros lugares, ¿no? Y que, atención, y nos comunicábamos y decíamos, cambio y fuera, y era una cosa increíble, este tema como de supervivencia, que jugábamos a que estábamos en otro mundo y estábamos en otra parte y nos perdíamos y nos comunicábamos. Oye, las bicicletas BMX ya se volvieron así como que todo terreno, ya nos pusimos más extremos en los años 80. Las grabadoras y las radiograbadoras también se volvieron famosas. Llega el tema de la radio y muchísimos de nosotros nos poníamos justamente a sintonizar una estación, a poner el cassette y listo para grabar. ¡Qué cosa increíble! Oye, ¿qué dice por acá? ¡Buenos días!
2: Un Nintendo, Carlita. ¿Cómo quería un Nintendo? Ay, yo el clásico, hijo, me acuerdo. Nunca llegó. Lo tuve que comprar cuando ya grande, ya que estaban mis hijos, para jugar con ellos. Ah. Para que ellos jugaran, perdón. Pero que jugaba era yo, Carlita, perdón, no lo dejaba jugar yo.
0: ¡Claro! ¡Está bien! Yo hubiera hecho lo mismo. Se lo regalo a ellos. Oye, como las imágenes que salen, ¿no? Que llega el tío de Estados Unidos y le trae al bebecito, a su sobrino, un recién nacido, le trae unos tenis del 10. Híjole, qué lástima, no le quedaron a mi sobrino, me los voy a tener que quedar. Así él, con permiso, llevándoles el Nintendo, no sabe ni jugarlo, pero lo juega él, por supuesto. Oye, el Max Steel Terrenator dice por acá, dice en los... El carro de la Barbie rosa... En los 2000... Oye, yo también tuve un carro de la Barbie, pero no era el carro de la Barbie para la muñeca. O sea, sí para la muñeca, pero la muñeca era yo. De esos carritos, ¿se acuerdan? Esos carritos para los niños, ¿qué tendría yo? Como unos 5 años aproximadamente, 4 o 5 años. Y esos carritos que se cargaba la pila y tú andabas manejando el carrito. ¡Ay, no! ¡Qué chulada! Oye, sí me acuerdo de ese carrito. Gracias, mamá, por regalarme ese carrito de la Barbie. Oye, dice, yo nunca tuve un juguete en mi infancia, pero mis amigos usaban muchos como estos, el Game Boy, los Trolls, los muñecos de He-Man, los Atari. Oye, esa pantallita donde hacías dibujos, ¿no? Telesketch, donde hacías dibujos con líneas, jamás en la vida supe cómo hacerlo. Y he visto obras de arte en ese juguete, ¡qué barbaridad! Oye, las muñecas Cabbage Patch, los cubos de Rubik, las figuras de acción de Star Wars, que ahorita se andan cotizando en millones, ¿eh? ¡Qué corazón! Dice, yo prefiero... a descansar. ¡Ay, mijo! Andaba leyendo el mensaje anterior. ¡Sale, mijo! ¡Que descanses! ¡Besitos! ¡Adiós! Dice... Quise un tractor de juguete y como 5 navidades no me llegó. Hasta la 6ta navidad me llegó y yo cuidé con amor. Era feliz. ¡Qué bonito! ¡Qué bonito! A ver, ¿qué dice por acá? ¡Buenos días!
3: Ahorita los set de carros que venían de 25. Algo bien, nos poníamos a jugar en la carretera y en la casa.
0: ¡Qué suave, mijo! A mí me encantaba tirarme en la tierra a jugar con las canicas. Ay, jugar con los carritos, por supuesto, claro.
4: Carlita, a mí cómo me gustaban los carritos Tonka.
0: Oye, de tan buen material que ahorita encuentras uno, está en óptimo estado, ¿eh? Hay un poquito desgastado, pero mira, Buenos materiales los de antes. Oye, síguete comunicando con nosotros al 646-116-8992. El día de hoy es nuestro miércoles del recuerdo. Estamos hablando de esos regalos, esos juguetes de antes. ¿Qué quisiste tener a lo mejor? Platícamelo, ya sabes.

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0: Ya estamos de regreso, 9:46 a.m. Muchachones, seguimos con nuestro tema del recuerdo. ¿Qué dice por acá? Buenos días. Manda tu mensaje al 646-116-8992.
1: Carlita, nosotros nos íbamos al cerro con las resorteras a cazar cachorras. Ahí por la presa, ahí andábamos cazando cachoritas. Y cazando conejos y liebres.
0: ¿A poco sí? Ay, qué intrépidos, mijo.
2: Carlita, el que nadie te ha dicho, yo creo.
0: ¿Qué?
2: No sé si te acuerdas de la avalancha. Yo me acuerdo mucho de esa avalancha con Chabelo. Que yo
0: sí,
2: la hice,
0: mijo.
2: con baleros.
0: Ajá.
2: Y una madera. Y el freno era un como estaca. Pero la verdad, esos tiempos jamás van a regresar. Jamás.
0: No, ya no.
2: Cómo me hubiera gustado que mis hijos hubieran estado en ese tiempo, para que hubieran sabido lo que era divertirse, no andar con el teléfono en la
0: Oye,
2: mano.
0: Es que era más imaginación. Ánimo. Pues, nosotros creábamos los juegos.
2: Si no dijera, y llovía, y andabas allá afuera en los charcos, mojándote, tirándote ahí en el lodo.
0: ¿Cuáles enfermedades, hijo?
2: Con todo, hasta jugando los carritos en el agua con las lanchas y todo.
0: Oye, en los 90s llega el Super Nintendo, el Nintendo 64, el Game Boy, el PlayStation, Tamagotchi. Como puedes observar, estos ya eran temas de tecnología que en el 90 comenzaban ahí, ¿no? El Furby, las Polly Pocket, las Barbie, los Hot Wheels, los Power Ranger, Pokémon, Discman, patines en línea eran algunos de los juguetes que se pedían, ¿no? De que estaban de moda en esos años. Ya en los 2000s, pues ya queríamos tecnología, ¿no? Ya los chamacos ya querían su PlayStation 2, su Xbox, su Nintendo, el iPod, ya pedían iPod, ya piden. Celulares, las cámaras digitales, el MP3, el DVD portátil, las laptops, los scooters. Oye, yo me acuerdo cómo di lata y cómo enfadé por un patín del diablo. ¿Tú lo usé? No lo usaba, oiga. No lo usaba, yo nada más ahí en la casa, entre la cocina, el patio, ahí andaba en el patín del diablo, yo según disfrutándolo. Pero yo lo quería. ¿Qué dice? Buenos días.
3: Los Thundercats
0: también, por supuesto. Oye, en los 2010, vámonos con el 2010, llegan los smartphones, ¿no? La tecnología ya se apoderó totalmente de Navidad. Ya nadie pedía juguetes, ya nadie pedía Legos, ya nadie pedía Barbie, ya nadie pedía carritos. No, señor. Uno pedía los smartphones, obviamente, el PlayStation 4, el Nintendo Switch, las tablets. ¿Cómo se volvieron famosas las tablets, las Smart TV, los audífonos inalámbricos? O sea, pura cosa de tecnología. Ya en el 2010, los smartwatch, los drones, cámaras instantáneas. Y en los 2020, la Navidad, versión tecnológica, con lo mismo, ¿no? Ya las consolas de nueva generación, las tablets siguen siendo de los principales regalos que piden los niños, los drones, impresoras 3D, no, pues una infinidad de cosas. Dice, pedí una bicicleta durante 3 años y siempre me llegaba ropa. Ay, es que cuando uno era niño, lo más triste es que te llegara ropa. Tú no sabes qué uso darle la ropa. Nada más se pone, yo puedo usar la cochinada que siempre traigo, siempre sucia, percudida. A mí qué me importa, ¿no? A mí dame juguetes. A mí no me importan unos calcetines. Es más, ando sin ellos, no me importa. Dice, nunca tuve Barbie, pero tenía una muñeca pirata que se parecía, ahí más o menos. Ay, qué bonito. Vamos a darle cerrojazo el día de hoy. Muchísimas gracias a las personas que participaron opinando y recordando en este miércoles del recuerdo. Me voy con música y regresamos con más aquí a través de La Mejor. Ya sabes.
4: Creo que para ti fue

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0: Son las 10 en punto. Los micrófonos están al mando de Carla Durazo por la mejor FM 103.3.

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2: Claro que te dije que un día esto pasaría y no me creíste, ¿verdad?

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2: ¡Vámonos! ¡Vámonos a La Viralita, muchachos! ¡Qué bárbaro con La Viral que te traigo el día de hoy! Esta es una verdadera inclusión. Así lo marca este video. ¡Qué cosa más interesante! Fíjate que están dos personas en esta viralita. Es que mira, a ver, ¿hay audio?
3: A ver, decime por qué tú estás en problema.
2: Bueno, es un audio de... Están dos muchachos, como en un barrio, en una colonia, ¿verdad? Se están agarrando a patadas, a golpes. Traen ahí una riña, ¿verdad? Traen ahí un coraje muy interno en su pechito que lo están externando con golpes.

¿verdad? Pues porque machos, ¿verdad? El punto y lo viral de eso, y por qué dice la verdadera inclusión. Fíjate que uno de ellos, pues, no tiene un brazo. No tiene el brazo. ¿Qué brazo no tiene tú? No tiene el brazo derecho. Y lo que hace el otro peleador, el otro al que le está pegando, solamente está peleando con un brazo. Él sí tiene los dos. Pero para que haya igualdad de condiciones, no utiliza los dos, utiliza nada más uno. ¡Ay, no! Y lo mencionan como la verdadera inclusión, aún con coraje y aún dándose hasta por con los dientes y con todo, él está peleando en igualdad de condiciones. Y era lo que decíamos en el aprieto del día, ¿no? Curiosamente, ¿tú prefieres pelear y ganarle a alguien, aunque sea un nivel más bajo y no con las mismas condiciones que tú? ¿O prefieres estar en las mismas condiciones y aún así sentirte y ser el ganador? Es que una cosa, peleando con un manco se puso en igualdad de condiciones. Códigos de barrio, qué cosas. Esa es la viralita el día de hoy. ¿Quieres verla? Te la comparto. ¿Quieres ver el video para que veas? Mira qué leal esta persona. Están bien molestos, están pegando patadas y puñetazos, pero como uno no tiene brazo, el otro dice, híjole, mano, órale, no voy a utilizar uno. Voy a estar en igualdad de condiciones. ¡Qué cosa! La viralita el día de hoy. Para que usted aprenda, oiga, póngase en igualdad de condiciones, póngase con uno de su tamaño. Vámonos a una musiquita y volvemos aquí a través de La Mejor.

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1: ¡Vámonos! 10 de la mañana, oiga, 29 minutos. Efectivamente, la regaladora salió de las instalaciones y a bordo de ella, Dana Flores, la patrona, que se sitúa en algún punto muy en específico de la ciudad con muy buena información y promociones. Así que adelante, mija, platícanos dónde andas.
2: Gracias, muy buenos días, mi Carla Durazo y a toda la audiencia de la 103.3. Efectivamente, salimos de las instalaciones de la radio y a un lugar muy exquisito que tu auto te lo va a agradecer y tu bolsillo más. Estoy hablando precisamente, me encuentro ubicada en este momento en la calle Cortés y Pipil, aquí en Ensenada. ¿Dónde crees que estoy? Precisamente, le atinaste, estoy con nuestros amigos de Ruda Metkin aquí. ¿Para qué? Para hacer la dinámica del gasolinazo de la mejor FM en compañía de nuestros amigos de Ruda Metkin aquí ubicados en Cortés y Pípila. ¿Qué vamos a hacer? Esta semana andamos muy regaladores, andamos llenándote el tanque, andamos muy de dale gasolina, lo que necesita tu auto para trasladarte de un lugar a otro, al trabajo, a la oficina, a la escuela, a la bendición, a donde tú tengas que ir. 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Aquí vamos a estar nosotros unos ratitos. Vamos a estar. ¿Quieres jugar? ¿Quieres participar? Vente en este momento, esta es la señal. Ven conmigo y vas a tener que ubicarme en qué bomba voy a estar y echarle mínimo 50 pesitos de gasolina a tu auto para que tengas la posibilidad de participar, darle la vuelta a la ruleta y llevarte este vale de 300, 200, 300, 200. Traigo varios, mija, hoy. Traigo varios, así que ven, me tienes que decir que vas escuchándome. Tienes que ubicarme en la bomba que voy a estar para ponerte esos 50 pesos y tienes que llegar con la mejor FM, por supuesto, a todo volumen para que te detecte, para que sepas si seas el primero en participar conmigo en este ombliguito de semana. ¿Qué tal? Yo regreso a los micrófonos de cabina, más al ratito nos volvemos a enlazar. Gracias, Carla Durazo.

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1: ¡Vámonos! Ya estamos de regreso, 10 de la mañana, oiga, 50 minutos. ¡Vámonos al trancazo de la Durazo otra vez de la mejor! ¡Ay, no más! Tú eliges cuál te gusta. ¡Chalino! ¡Viejitas pero bonitas! ¡Los chismes, los chismes! Ay, casi no hay, ¿verdad? Recuerda el día de hoy, del recuerdo, recuerda del recuerdo. ¡Ay, Chalino, los chismes!
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1: Oye, pero Chalino el día de hoy se va a enfrentar...
3: De un verde mezquite,
1: ¡a los cadetes!
4: Cantaba un jilguero.
1: Prenda, querida, ¿cuál te gusta? ¿Cuál dejamos?

0: traicionero.
1: ¡Vámonos! ¡Ay, con eso! Oiga, no necesita tanto con estas presentaciones. Nada necesitas.
2: Chalino Sánchez, durazo.
1: ¡Ya Chalino sabes! Sánchez. Chalino abriendo el marcador. ¿Será que se la lleva?
3: Buenos días.
1: ¿Qué onda, mi empaye?
3: Chalino.
1: ¡Epa! 2-0 ganando Chalino.
4: Chalino Sánchez.
1: 3-0.
4: Chalino Sánchez, Carlita.
1: Oye, ya sabes, 3-0 ganando los chismes. Es que son chismosos, yo sé.
5: Los chismes de Chalino Sánchez, Carlita. De los chismes de Chalino Sánchez.
1: Gracias, hijo.
4: Por Chalino, Chalino Sánchez, ya sabes.
1: Ya sabes, ahí venimos. Aquí otra vez, será mejor.

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1: Oiga, para despedirnos, vamos a enviar de nueva cuenta los micrófonos hasta donde se encuentra Dana Flores, la patrona, con muy buena información. Así que adelante, mija, platícanos dónde andas.
2: Gracias, mi Carla Durazo, y a toda la audiencia de La Mejor FM 103.3. 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Mi nombre es Dana Flores, la patrona.
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6: 11:01. 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
1: Así es. Buenos días, Rosita. ¿Cómo estamos? Woods Morning para todos y cada uno de ustedes. Mi nombre es David Nieto. Me dicen el Pollo. 11 de la mañana ya con 8 minutotes. Qué gusto de saludarlos. Qué gusto de poder estar con ustedes en su casita, en su oficina, en su trabajo, en su carro, donde quiera que se encuentre. Dios me los bendiga. Gracias, primeramente que nada, a mi Dios Padre Todo Creador, que me da la oportunidad de estar con ustedes un día más para traerle las buenas nuevas y al menos robar una sonrisa, ¿no? Lo importante de la vida es sonreír, lo importante de la vida es disfrutarla, lo importante es que tenga un ritmo y que tenga la mejor programación, claro que sí, con la 103.3 FM. ¡Claro! Muchísimas gracias a todos mis amigos que se conectan en los United States of America. Muchísimas gracias allá a nuestros paisanos que nos escuchan día con día, a mi amiga Gladys allá en Utah, gracias a nuestros amigos en Las Vegas, Nevada, allá en California, en Texas, en Calexico. Muchísimas gracias a todos los que se conectan allá en la hermosa tierra tapatía, allá en Guadalajara, en Sinaloa, en Sonora. Muchísimas gracias por conectarse con nosotros a través del 103.3. Dios me los bendiga, señores. Hoy comenzamos de una manera fenomenal, de una manera con una actitud positiva, agradeciéndoles a ustedes y agradeciéndole a todo por estar con nosotros. Hoy es un magnífico día porque también tengo accesos para lo que usted tanto nos ha preguntado, para lo que tantos me han dicho. Oye, Pollo, ¿va a haber boletos para esto? Simona, mijo, Simona, hoy los tenemos. Hoy, para que usted se quede acompañándome hasta las 3 de la tarde, porque en cualquier momento lo suelto, ¿eh? Hoy tenemos accesos para el Florifest, así como usted lo escucha. Por si usted andaba buscando sus boletos para ir a disfrutar y cantar a todo pulmón con Pancho Barraza, ya no le busque más. Aquí los tenemos desde las 11 de la mañana hasta las 3 de la tarde, los tengo para ustedes. Así que pendientes a la programación, pendientes a mi turno, señores. Sin más que decir, bienvenidos a mi turno. Los acompaño hasta las 3 de la tarde. Gracias, mi Gladys. Excelente, excelente día también para ti. Te mando un abrazote, mi reina. Gracias, gracias. Oiga, ¿qué dice la raza? Repórtese. Número de WhatsApp 646-116-8992. En la línea de WhatsApp. La línea de llamada 177-1033. Ya me los aprendí, loco, ya era hora. Hombre, las primeras semanas estaba como contorsionista.

ahorita aquí volteando hacia arriba para aprenderme el número. Ahorita ya era dominadito, papá. ¿Qué les quería decir hoy? Hoy. Pues hoy es un día bonito, ¿eh? El clima está agradable. Hoy está fenomenal. Hoy que es miércoles 23 de septiembre. Rápido se nos va el tiempo. Rápido se nos va. Pero ¿qué dice la raza? Repórtese. Saluditos también para nuestros amigos, nuestros fieles radioescuchas. Gracias al Manos Frías, al pinche Pelón de Lirra. Gracias también allá al Pelón de Valle Dorado, a mi tío Pancho que nos escucha en los microbuses, a todos los choferes de plataforma. También aprovechar, ¿no? Ya de paso, parece letanía este rollo, ¿no? Parece un rosario. Parece un rosario de saludos, ¿no? Pero Akira, a mi amiga Daya, gracias por estar con nosotros. Mira que ya está disfrutando de su cortesía de car wash, ¿eh? Se anda lavando el que siempre anda sucio, su carrito, güey. Qué bueno, amiga, qué bueno que andes ahí aprovechando. También para todos los panaderos y gaseros, también allá los que nos escuchan en Los Mariscos. Muchísimas gracias a mis amigos allá en el Boulevard Costero, ahí a mi buena amiga Imeldita, a la Teresita, al Pin. Muchísimas gracias por estarnos escuchando, chicos, ahí en Mariscos El Coyote. Gracias también enfrente que están en una, en lo que es este, una agencia de autos. Gracias por estarnos escuchando, mijos, ahí en la que hace... ¡Ay, caracas! En la que hace como mofle de carro descompuesto. Ya me voy, señores, me voy con música. En un momento regresamos. Este es mi turno, señores, hasta las 3 de la tarde. No te pierdes. Ahora sí que te... Si tú te vas, te pierdes de los accesos del Floriferrey. Pero de mí, toda la semana me tienes aquí, ¿eh? Ah, bueno, señores, recordándoles también en las redes sociales de La Mejor FM. Nos encuentras en Facebook e Instagram, así tal cual, La Mejor FM Ensenada, para que no te pierdas de nuestro contenido. Y a mí me encuentras en el Cara de Libro, me encuentras como David Nieto el Pollo. Nos vamos con Prana, Esa No Soy Yo, a través de La Mejor 103.3. Aquí nomás.

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0: amigos, ahí lo tuvimos. Qué ganas de no verte nunca más, señores, señores, a través de la mejor, a través de la mejor FM 103.3. Óigame, como yo lo dije, ¿no? Hay que estar bien pendientes de la programación, hay que estar bien pendientes de mi turno, porque tengo este acceso para que usted se vaya a disfrutar del Florifest. Así como usted lo escucha este 3 de octubre, en el Estadio Antonio Palacios, con Pancho Barraza. Claro que sí, señores, imagínate estar cantando ahí las rolitas. Yo traigo la dinámica, señores, traigo la dinámica. Y como sé que tengo varias actividades el día de hoy, nos vamos a ir con la dinámica exactamente en este preciso momento. Así que si usted está pendiente, usted puede ser de los primeros en llevarse este acceso. Échale, mi rey, échale, mi Rigo. Saluditos, mijo.
1: Plano, pollo, por eso traes locas a los yonques. O traes locas a las chamacas de ahí de la mejor. Ay, por eso te han salido muchos pollitos ahorita. Muchos hijos.
0: El Rigo me manda mi foto que subí ayer en las redes sociales y me dice, no manches, pollito, qué guapo te ves, loco, neta. Y ahí lo comprobamos con los audios, ¿no? Ya hasta él reconoce que traigo muertas, o sea, musculotes, así me veo bien. Pues bien así, bien quebranueces, ¿no, loco? ¡Échale, mijo!
2: ¡Qué rollo, mi pollito!
0: ¡Qué rollo, mijo!
2: ¡Qué show!
0: Todo tranqui, mijo, todo tranqui.
2: Oye, ¿qué onda? Está quedando mal las personalidades aquí de la 103.3. ¿Dónde anda el pelón del Irra? No lo he escuchado. Y el Manos Fries.
0: El Manos Fries marca.
2: El Polvo Rosita tampoco. Se están tirando a perder los personajes pesados, ¿eh?
0: Mijo, es que mira, el Manos Frías anda trabajando. El pelón del Irra anda trabajando. Y el Polvo Rosita, ese sí no sé, loco. Ese sí no sé si ande trabajando. Pues le mandamos un saludito a mi niño ahí que ha de estar bien acá, bien tranquilito. Mira, nada más y nada menos, qué bonito que estén reaccionando ahí a mi foto. Acaban de subir la sesión de fotos, güey. Neta que... neta me veo bien guapo, loco. Yo no sé, mi Víctor, qué bonito edita las fotos, la neta. Nomás le faltó que me pusiera brackets, güey. Échale.
1: Menciones al Polvo Rosa, porque ahorita se va a aventar una letanía.
0: Oh, güey, ¿qué te iba a decir? Saluditos para toda la raza del Pollo Clan, a todos los del grupo, muchísimas gracias. Si usted quiere el enlace para pertenecer a este grupo de Pollo Clan en WhatsApp, mándeme un mensajito, 646-116-8992. Se abre y se cierra el grupo porque luego a las 11 de la noche, loco, estaban mandando un mensaje ayer. Ya estaba yo, así era como bebé recién nacido, así en posición fetal, y me mandaron un mensaje, me destruyeron todo mi sueño. Estaba con Susana Zabaleta bien a gusto y ustedes me despertaron, vatos, neta. Pero nos vamos con la dinámica así de bolón pompón para que usted vaya al ritmo, ¿ok? La canción es cantar para aquellos que quieran ganarse este acceso. Vamos a hacer lo posible. Es cantar un pedazo de la canción. Yo le voy a dar play a una de la canción de las que ya elegí con Panchito Barraza. ¡Ojo! ¡Ojo! Porque no quiero que luego salgan con que no les dije, con que, ¡ay, es que esto, el otro! No. Para participar es necesario, y es de harina, ¿eh? No, no es de que, ¡ay, así lo pusieron aquí! Tienes que traer un ticket. Nada más y nada menos que con una compra mínima de 300 pesos en el Florido, en la parte del reverso del ticket vas a anotar tu nombre y tu teléfono, ¿ok? La persona que gane. Y lo vas a traer para acá a la estación, ¿va? Perfecto, ahí con eso. No quiero que luego no digan, ¿va? Que, ¡ay, el pollo no dijo! No, sí, estoy diciendo, ¿ok? Y después, échale, mijo, a ver. ¡Mándeme! ¡Sí, bueno! ¡Hello! Oh, pues, mijo. Bueno, entonces, esa es una parte de la dinámica. La otra es, yo pongo una canción, tú tienes que estar cazando la letra y por formato de audio me vas a cantar el verso que sigue. O sea, si se queda en un pedazo de la canción, lo continuante unos 10-15 segundos, ¿va? Si no la armas, voy con el siguiente y nomás tengo dos espacios en esta intervención para jugarle. ¿Listos o no? Nos vamos con la primera canción, es con Panchito Barraza y dice así, ira.

0: Ahí está, señores. ¿Qué sigue de la canción? ¿Qué sigue de la canción? Formatos. Formato de audio. Cantándola, ¿va? Es cantándola, señores. 646-116-8992. Y así de fácil y sencillo, te ganas tu acceso para ir al Florifest. Vámonos, ¿qué dice la raza? Échale, mijo. Yo ya estoy listo, ¿eh? Ahí está puesta la rolita. Mira, nos vamos a ir. Ay, es que tengo varios audios. ¡Ojo! Si mandan su audio, ya no manden más porque se van a regresar hasta arriba y luego me quieren reclamar, ¿ok? Échale, mijo.
1: Más te faltó que te pusieran un hilo dental, pollo.
0: ¡Échale!
2: No, ese polvo rosa nada más te va a berrear, pollo. Como berreaba el chiquión.
0: Buena labia, ah, mijo.
2: Me quiso berrear, pero no puede con ella.
0: Buena labia la que tiene, échale, pelón de lirra.
3: ¿Qué onda, pollo? ¡Qué royal! ¿Qué
0: onda, mijo? ¿Qué onda?
3: Ayer, pues, estaba, como dijiste, estaba trabajando y se me olvidó la bocina.
0: Sí, mijo.
3: Yo andaba en un lugar muy, muy alejado. Pero aquí andamos, pollo, aquí andamos, presente, presente. ¿Qué onda? ¿Ya listo para dar carrilla?
0: Listo, mijo, listo, aquí andamos.
3: A ver si no me agarra la rosa carrilla, porque ya vi que me andan mencionando.
0: Te extraña,
3: ¿qué
0: onda?
3: ¿Qué? ¿Cuál va a ser la dinámica? Se tenía que decir, se dijo, lo dijo el pinche pelón del Isra.
0: Claro que sí, mijo. Ahí está. Saluditos para el pelón del Isra. Gracias por estar en sintonía, mi rey. Gracias. Nos vamos con la dinámica rápido. Échale, mijo. Si le atinas, te los llevas.
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0: A ver, espérame. Vamos nomás con el puro inicio. Vamos a darnos cuenta si estás bien, mija. Voy de nuevo. Por reclamarle a lo tonto, dice. Por reclamarle a lo tonto.
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0: Ajá.
4: 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No me que me corriera. Viene mi buena.
0: ¡Ay, mi reina! Con ese error. No era promesas, ¿eh? De una vez te lo digo, no era promesas. Ahí está la dinámica, señores. Me voy a ir. I'm sorry, no se lo puedo dar por ese pequeñísimo error. Me voy a ir con música. En un momento regreso con los otros audios porque ya los tengo aquí todos trepados, ¿ok? Ah, bueno, señores, me voy con música. En un momento regreso a través de la mejor 103.3. ¿Te quieres ganar tu acceso? Participa con nosotros 646-116-8992. Échale, mijo. Esto es Ya Te La Sabes con Julián Álvarez a través de la mejor 103.3. Aquí nomás.

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0: 12.1.
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Vámonos, señores y señoras. Ya estacas, ya estafas, ya estufas, ya de todo. Oiga, tenemos esta dinámica. Yo me estoy riendo solo acá adentro. Bueno, no, me estoy riendo con Deli. Muchísimas gracias, agradecerle a nuestro equipazo de MBC Radio. Gracias a nuestra queridísima Deli, que es la que se encarga de mantener con un fresco aroma la cabina, que se siente esa vibra, pues, bonita, ¿verdad? De limpieza. Muchísimas gracias, mi Deli, por todo el trabajo y esfuerzo que haces por mantener todo el equipo MBS reluciente, mi gente, ¿eh? Así que si usted viene aquí a la estación y mira todo limpiecito en orden, es gracias a ella, ¿eh? Señores, señoras, tenemos la dinámica, pero ustedes se me van a... Yo sé, va a salir uno que otro que llore, pero es que les voy a decir algo. Nomás era un cáliz para ver qué tan a las vivas están, ¿verdad? Muchos mandaron su audio y la neta es que muchos sí se equivocaron, ¿eh? Sí se equivocaron, pero les tengo la opción porque yo sé que ya pasó el tiempo y ya ni se acuerdan en qué pedazos se quedaron y ni modo de repetirlo, ¿verdad? Vamos a cambiar la rolita, señores. Ponga mucha atención. En el momento que usted sienta la pausa de la música, en ese momento manda su audio, por favor, ¿va? 646-116-8992. Vámonos con la rolita, irá. Ponga mucha atención. Esta sí se va. Aquí sí se va porque tengo el tiempo a mi favor. Échale.

0: Ahí está, señores. Ahí está la pausa. De ahí para adelante, usted tiene que mandar su audio, ¿va? La otra rola ya se fue. Ya, I'm sorry, no es como tu ex, mija. Ya te dejó, ya. Aquí está entrando el audio. De perdida, 10 segundos, ¿va? Son 10 segundos para que usted participe. Échale, échale, mijo, échale. Vamos con el primero.
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0: Ajara, no, negativo, mi reina, negativo, ¿eh? O sea, tiene que ser a lo que sigue de la rola, ¿eh? Échale, mija, a ver, échale.
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0: A ver, vamos, ya ahí de perdida ya hay más segundos, pero déjame ver si vamos al mismo son de la rola, ¿verdad? Ignoraste, aquí está en donde yo me quedé, ¿va? De ahí para adelante tiene que ser correctamente como va la canción. Si hay un error, goodbye, mi reina, ¿ok? Échale, va de nuevo. Iniciamos. 3, 2, 1.
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0: Negativo, mija.
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0: Ya con eso. Ahí ya hubo un error, mija, porque mira. Mi roto corazón, dice, ¿eh?
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0: Ahí estaba, mija. Desde ahí. Escuchamos nuevamente para que luego no digan que ¡ay, el pollo tramposo! No, mira.
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0: Soy yo el que se está equivocando, güey.
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0: Espérate, mija, ya, ya. Vamos a ver. Una última oportunidad, raza. Porque sí, sí está engañoso, ¿eh? Sí está engañoso, obviamente. Es plan con maña. ¿Ok? Aquí. Aquí es donde yo me quedé. Ignoraste mis lágrimas ahí.

0: ver, ahí. Ignoraste mis lágrimas y luego ella, ¿va? Échale, mija.
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0: Sí, mija, sí es, sí es. Ya, ya, ya, ya, mija. Nomás la estaba haciendo de emoción. Ahí está, señores y señoras, así de fácil se llevó el primer acceso. Ahí le mandamos un puntito mitotero a mi reina. Échale, muchísimas gracias por participar a toda la racita. Se quedaron bailando algunos, raza, ¿eh? Pero déjenme decirle que no es todo lo que tengo por regalar, porque tengo otro, ¿eh? Tengo otro, así que hay que estar. No, sí lo dijo, mijo, le faltó mi roto corazón. Sí lo dijo, mira, la vamos a nomás para eso, nomás porque yo sé que ustedes son bien cizañosos. Lo vamos a volver a escuchar.
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0: Sí, sí está bien, hijo. Yo estoy leyendo acá la letra, papá. ¿No lo dijo? No, si yo estoy leyendo la letra, viejo. Mira. Aquí yo seleccioné el momento exacto, ¿eh? No quiso dártelo mi corazón. A ver.
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0: Ahí está.
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0: A ver, mira, vámonos al momento exacto de la rola acá. Mija, ya salieron los interventores de gubernamentación de regalos y todo lo demás. No, sí, mija, sí bailaste. Ya bailaste, mi reina. No lo dijiste.
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0: corazón. No manches, yo pensé que sí.
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0: Está bien fácil. Desde ahí, mija, ya. I'm sorry. Ignoramos tus puntitos mitoteros. Échale.
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0: Ajá.
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0: Ahí está, señores, por si tenían la duda. Ahí está, señores. Sí, sí le faltó mi roto corazón a la muchacha, ¿eh? Híjole, le voy a dejar el corazón roto, mi rey. Eso me da más tristeza a mí. Échale, ahí te voy a mandar puntitos, mijo, a la que no se equivocó, ¿eh? Ahí está. Tú acabaste en lo de mi roto corazón. No, mija. Ya no me puedo echar para atrás, señores, ya. Miren, de cualquier forma, tengo otros, ¿eh? Hay que estar atentos. Tranquis. Todo el turno lo vamos a tener ahí guardadito para ustedes. Me voy con música, señores, a través de la mejor. Yo por eso le seguí, dice. Sí, mija. Mira. Segundo, acá lo tengo seleccionado. Déjame le bajo ya. Es que ya salió, mija, ya salió. ¡Ay, dolor! Tu enemigo era la canción y no el amor, mi reina. Oiga, me voy con música. Ahorita arreglamos este asunto por fuera, ¿va? Échale, mija, échale. Me voy con este, era nada más y nada menos, para que sigan ustedes disfrutando de la programación. ¡Se buscan borrachos!
1: ¡Ay, mi gente!
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0: Ahí lo tuvimos, señores y señores, Mariana Ochoa a través de la mejor 103.3. Nada más y nada menos, tenemos saluditos por acá. Oiga, ya se solucionó este rollo. Y fíjate lo que me tuvo que hacer esta mujer ir. No manches, lo que me hizo hacer, fui hasta sistemas allá atrás a checar todo, o sea, desde el minuto 1 hasta el minuto 20, ¿no? Que nos tardamos analizándolo. No manches, y para que me dijera, soy mujer, no manches, o sea. Ay, Dios, bien batallosas las rucas, ¿no? Ay, Dios, por eso no me he casado, nomás estoy juntado, mi. No, oiga, lo que le quiero comentar, lo que le quiero decir es gracias a todas las personas que se dan el tiempo de escucharnos. Gracias por estar en sintonía de la mejor 103.3. Tenemos audios, pásale, mijo, échale.
1: Buenas tardes.
0: Buenas tardes,
1: pollito,
0: mijo.
1: Pollito, aquí reportándonos.
0: Ajá.
1: Desde la trabajación, aquí andamos ya.
0: Les dije que andaba trabajando,
1: dándole sus últimas caricias aquí al cliente. Saluditos para todos los
0: enfermos
1: compañeros ahí del grupo del Pollo Clan.
0: Saluditos.
1: Y pues ahí estamos, reportándonos. Saluditos para todos, muchas bendiciones. Que tengan un excelente día. Pues aquí estamos en la trabajación y a darle, que es mole de olla.
0: Así es,
1: hay,
0: mijo,
1: que sacar para los chuchulucos. Simón.
0: Para la pap.
1: Sale, que tengan un excelente día todos. Pollo, que tengas un excelente turno.
0: Thank you so much, mi rey, thank you so much. Ahí está, señores, saluditos al Manus Fries, a toda la racita de la mejor. Oiga, también a mi gaviotita, gracias, porque ya se reportó, me ha dicho que ha estado muy trabajadora, y que no ha nos está escuchando, pero no ha podido mandar audios, Que ahí los está escuchando a todos y les manda un abrazo y un beso a cada uno de ustedes que ya se está comportando, No, hombre. Oiga, por acá me dicen saluditos para Deli de el Mike, el Didi. Ah, era boy, mijo.
2: Chalino Sánchez, buenos días.
0: Chalino no hay aquí. A ver, es que teníamos varios audios, échale. Papi pollo. Ya empezaron estos datos, no manches. Ay, échale.
3: Rata de dos patas.
0: No,
3: ay, güey, eso no era, ¿no?
0: Por acá, ¿qué dice la raza? Échale.
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0: No, ya, mijo, ya pasó, mi amor, ya pasó. Saludando también a toda la racita de allá de Pórticos, a todo mi barrio. Muchísimas gracias por estarnos escuchando. Échale, mijo.
2: Échale, Mr. Pollo. Un saludazo para el mejor portero de ahí de Pórticos FC.
0: Ese no soy yo, mijo, ese no soy yo. No, hombre, neta, ese no soy yo ya, mijo, échale.
5: Oye, Pollo, saluditos, buenas tardes. ¿Hoy no hubo tema del día o qué onda?
0: Ahorita vamos a iniciar, mijo. Es que iniciamos con la dinámica porque sé que tengo unos compromisos ahorita, entonces vamos a andar apretaditos en tiempos. Y dije yo, desde un inicio lo vamos a sacar el boleto para que la raza pues también sepa que no siempre va a ser en el mismo horario, ¿no? Que sepan ustedes que así como pudo haber sido hoy iniciando el programa con la dinámica, tal vez mañana pueda ser en medio del turno, al final del turno. Uno nunca sabe, ¿no? Las sorpresas que da la vida. Vida te da sorpresas, digo la canción. ¡Échale, mi chivo!
6: ¡Échale, pollo! ¿Te acuerdas cuando eras mi mujer en la 43?
0: Ay, chivo, tenías que lucirte, mijo. Tenías que humillarme, ¿no? Corazón de piedra por acá. Ahorita te lo voy a mandar, mijo. ¡Échale, mijo, échale!
7: Yo ni sé de qué trata, pero estoy participando, ¿eh? Chicken gallina, Ken.
0: Échale, mi Alex.
7: Que andamos. No hay de otra trabajando. Chale, neta. En pleno mitad de semana seguir trabajando. No, la neta ya estuvo buena, ¿no? Ya hay que descansar. Ánimo, pochito.
0: Oigan.
7: Andamos aquí nomás. La mejor, sido 3.3 con el pollo. Punto pollo diagonal pollo. Año. Destápala, mijo.
0: Ya es momento de destaparla, ¿no? Ya es momento de sacarla. Mira, nada más, déjame. Les digo que ese sonido me hace como que, como cuando uno está en el minitorio, ¿no? Ay, me voy con música, señores. Me voy con una buena canción. Me voy con Mujer de Piedra. Ay, como piedra, rey. A través de la mejor 103.3. Ahí te va, mi gaviotita. Tu canción, mi amor. ¡Échale! Aquí nomás, la mejor.

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1: 1:01.
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0: 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Aquí estamos. Aquí está la carpa de la 103.3. La mejor. Vente para acá. 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Mi nombre es Carla Durazo. Regreso a los micrófonos hasta la cabina de La Mejor.
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0: Ahí lo tuvimos, señoras y señoras, Lenin Ramírez a través de la mejor 103.3. Óigame, nada más y nada menos que para recordarle que si usted no ha hecho válido, ¿no? 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Su vida, para no decirlo mal. 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Ojo, ojo, por si usted no ha escuchado y a lo mejor puede ser que diga, ay, soy taxista, ah, soy microbusero, ah, soy trailero y quiera ir a lavar su carro, pues no, mijo, no, o sea, es para un carro particular, o sea, es para un carro chico, que no traiga ni redilas, que no traiga, o sea, sí, pickups, pero morritos, o sea, no, no vayas a llevar acá tu trophy, ¿no, güey? O sea, o sea, imagínate, güey, que llegue con un trophy a alguien, no, hombre, un GMC Terrain, ay, güero, o sea, güey, trae dinero, no, loco. Ay, güey, mira, la neta, yo no lo conozco el carro ese, o sea, yo llego de, ubicas el Toyota R25, mija. De los 86, así chiquititos, ándale, mija, algo así, o sea. Ah, pues si es una camioneta así de, o sea, usted vaya, mija, si es una camioneta 2-3, usted vaya y llévelas por su lavado, mija, no se preocupe. Dice, no me dijiste qué calle son los del car wash, nomás dijiste, está en la Reforma, Pepi, ese que se ve así todo bien, bien cool, que tú dices, qué ganas de meterlo y abrir las ventanas y que cuando esté dando vueltas, haga, ta, ta, ta, ta, ta, ta, ta, te pegue una lavada también a ti, mijo, ahí mero. Ay, güey, donde se parece, mira, yo lo relaciono y siempre que paso, no, o sea, me van a regañar a lo mejor por lo que diga, no, pero yo lo relaciono con la película de los peces de esos, la de Oscar el Espantatiburones, güey. Me acuerdo mucho de esa película cuando paso por ahí, ¿no? Que dice, Car Wash Premier, donde lavamos tu carro como un, ¿cómo dice? Que llega como un camarón y sale como tiburón, loco. Ay, güey, ahí vero, loco, ahí. ¡Échale!
1: No.
2: Ahí te va. ¿Qué onda, pollo? No te andes proyectando con el lavado de...
0: Ay, güey, échale, mijo.
3: Oye, pollo, pero pues da bien la dirección, pollo.
0: Buenas tardes. Mira, ahí te va, pues.
3: Está ahí en la Reforma entre 8 y 9, ajá. Pero Reforma y 8.
0: Reforma y 8, mijo. Mal, ahí, tú llégale, mijo. Ahí irá. Nuestros amigos de Car Wash Premier tienen lo que es tu Sentry, una línea especial en la que te van a servir así. Tú vas a llegar con tu carro, güey, y yo me la imagino, ¿no? O sea, uno que anda patín, me la imagino así de que llegas en tu carro, el vato que limpia con el, con el cepillo, ¿no? Porque todos limpian con un cepillo, güey. O sea, me la imagino así como que está lavando, güey, te ve a los ojos y te dan uvas, te atienden como todo un rey, loco. Así me la imagino yo, ¿no? O sea, si ustedes van, ahí me cuentan, loco. Pero yo me lo imagino así, o sea, de que llegas, buenos días, señor, ¿cómo está usted? Muy bien, caballero, ¿qué va a hacer? Pues lavar mi carro, ¿no? O sea, llegas y ya dejas tu carrito, el vato se sube a su carro bien, bien limpio, obviamente, le ponen un papelito especial a los pies para no mancharlo, y se sube el vato y le dice, voy a mover su automóvil de último modelo, señor, ¿me lo permite? Claro que sí, o sea, yo me lo imagino así, ¿no? Bien de película y de la nada, pasta, Rogelio. Ay, güey, échale por acá que dice la raza.
4: Sobres, pollo.
1: Para que te den un lavadón de cajuela.
0: Una aspirada, ¿no, mijo? Échale.
4: ¿Qué te dije? ¿Qué te dije? Ey, pollo, ya somos el tercero. En primer lugar, está una Pathfinder, esa Pathfinder. Bien sucia, güey. No sé qué onda.
0: Todavía tienen los lavados, ¿eh? Todavía tienen los lavados por si usted quiere ir. Así como lo dijeron, qué bueno que están poniendo mucha atención en la calle 8 y Reforma. Ahí en la pura esquinita están, mijos. No tiene pierde. Todos los días pasamos por ahí, casi todos los que vivimos para el lado norte de la ciudad. Échale.
1: Pollo, ¿cómo adivinas? ¿Qué comes que adivinas? ¿Cómo dice la raza, no? Así limpio yo mi camioneta. No tengo aspiradora, pero el cepillo no se raja. Y ¿ah? Bien clean mi carrito. Yo por eso no participo porque mi carro no amerita lavada. A mí me sirve de terapia.
0: Sí, mijo.
1: Yo diario limpio mi camionetita. Es una Pathfinder 99.
0: ¡Étale!
1: Y ahí está humildemente. Me trae ahí para arriba y para abajo. No se raja mi camionetita. Ahí saludos a toda la bandera que está escuchando la mejor. El pinche pelón del libro lo está escuchando desde la Márquez de León.
0: Saludos a toda la raza de la Márquez de León. Se tiene que decir, se dijo. ¡Échale, mijo!
5: Oye, pollito.
0: Evo, chicken. Gallina Gen.
5: Los que tenemos un pickup tipo Honda, Relay, tipo Tacoma. ¿Esas no entran o qué?
0: Ay,
5: ¿También es familiar?
0: Sí, es familiar. Tú ve, córrele, mijo. Aún quedan lavados ahí. Córrele, mijo. O sea, ya yo no me sé las marcas de los carros, loco. O sea, tú me hablas en inglés. Yo conozco, güey, el Corvette, la Lamborghini, o sea... carros chidos, ¿no? O sea, que no traen calcamonías ahí de la baja.
6: No, pollo, pues si es carguay, no los mostachones, para que te den uvitas en la boca.
0: Ay, güey, ahorita ya me iba a ir con el tema del día, ya me entretuvieron, me voy con música. En un momento regreso con ustedes, señores, señoras. Vayan, aprovechen la promoción, aprovechen que son gratis, güey. Aprovechen, loco. Vámonos, me voy con esta, mira, es Alex Fernández a través de la mejor 103.3. Con tú sigues aquí nomás, la mejor con el pollo.

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2: Te da la hora exacta.
0: Son las 2 en punto.
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1: A ver, pollo, sí, muy bien de regreso. Qué vergüenza.
2: Qué vergüenza, mija. No, no, sí pasas, mija, sí pasa esa camioneta. Sí pasa esa camioneta, pero ¿por dónde vas, mija? ¿Vas en carretera o qué? Que no te, nomás te entendí. A ver si pa' no me regresan. Saluditos, mi Gladys, saluditos allá en Utah, gracias. Escápate más seguido, mija, escápate.
3: Escápate conmigo esta noche, bebé.
2: Qué buena rola, me acordé. Oiga, ¿qué le iba a comentar? ¿Qué le iba a decir? ¿Están listos? ¿Están listos? Porque tengo la dinámica, señoras, para que se vaya. Este acceso para lo que es Panchito Barraza en el Florifest, Estadio Antonio Palacio, señores. Tenemos el acceso, ¿eh? Usted ponga muchísima atención porque lo vamos a soltar de la siguiente manera. Antes de soltarlo, quiero dejar en claro, ¿verdad? Que para poder ganar, debe de presentar un ticket de nuestros amigos del Florido con una compra mínima de 300 pesos. Y en el reverso del ticket, anotar tu nombre completo y número de teléfono, ¿va? Esa es una de las cuestiones. La otra es participar y que esté correcta tu respuesta, ¿verdad? Porque nos vamos a ir juntos a lo que es el Florifest del Florido, abarrotes y carnes. Ya me vi bailando ahí con Panchito Barraza. Ya me vi. ¡Tres canciones! Atinarle al nombre de la canción. Esa va a ser. ¿Va? Llamada telefónica 646-177-1033. Ay, ay, ay, se me... Ahí está. ¿Va? Son tres canciones y es por formato de llamada. 177-1033, la línea telefónica. Ahorita la voy a abrir. En un momentito la voy a abrir. No va a haber segundas oportunidades, ¿ok? No va a haber segundas oportunidades. Digo, porque luego... ¡Ay, pollito, regálame una oportunidad! No puedo, mija. Voy a ser parejo con todos. Porque pues aquí lo que somos es parejos, ¿verdad? Porque somos la mejor. Entonces, dicho lo hecho, entra la llamada. Espérame tantito, mija, espérame tantito. No te me desesperes, mi reina, ¿eh? Aguántame ahí en la línea. Entró, pero no. ¿Qué pasó, mamusa? Va, entonces... Déjame ver qué rolitas, o sea, porque estaba aquí y dije yo, estas están muy fácil, las tengo que poner difíciles, porque es un buen acceso. Así que, ay, Dios de mi vida, espero y no equivocarme con las rolas, espero no equivocarme y que no se vaya tan rápido, ¿va? La quiero poner difícil, la voy a poner difícil más bien. Ahí está, dos y la última. A ver, espérame, me equivoqué. Línea telefónica abierta, señores. Línea telefónica abierta. Si usted ya está listo, ¿va? 646-170-1033, el número para que usted nos marque. 177-1033. ¿Va? Ahí está. Yo ya lancé la dinámica. Ya tengo aquí las canciones para que usted le atine. Si usted no le atina la primera, me cuelga. No se enoje, no se agüite. Hay oportunidad, ¿va? Línea telefónica abierta 177-1033. Yo estoy listo. Hay que atinarle a las canciones. Entra la llamada y suelto la canción, ¿ok?
4: Hola, papi David.
2: Entra la llamada, mande bueno. Sí, bueno. ¿Qué onda, mi reina?
5: ¿Qué onda?
2: ¿Estás lista, mija?
5: A ver, vamos.
2: Nos vamos con la primera, ¿eh? Ahí te va, pon muchísima atención, mija, pon mucha atención.

0: Ya sé.
1: Épale, ahí está.
2: Ya se fue, ya se fue.
1: Bien casada,
2: ni
1: mija.
2: ¿Cómo se te fue?
1: Se me fue, mija. Está bien. Vamos con la segunda, vamos con la segunda, mija. Espero y esta no se me vaya. Échale, pues. ¿Estás lista?
2: Sí, lista, lista. Era una tarde de
1: primavera. Ahí está, Conejo Blas. ¿Lista?
2: Ay, no, pues es que no. A ver.
1: Era una tarde

0: primavera. ¿Cuándo está? Ahí me voy a quedar.
1: Tres. Es la de las mariposas.
0: Simón, llevamos dos, ¿sí? Mija, llevamos dos. Si escucho que alguien te la sopla, vas para afuera, mija,
1: No, ¿cómo crees?
0: Así que, vámonos con la tercera. ¿Lista?
1: Ok, lista.
0: Échale.
2: Ay, mamá, cómo duele estar solo, oiga.
1: Está bien fácil.
0: ¿Cómo?
1: La de dónde andará.
0: ¡Simón, mija!
1: Ay,
0: ¡vámonos!
1: Ahora sí me lo gané, ¿o no?
0: Pues. A la primerita, mija, a la primerita. Mira, mándame en este momento así, no te salgas de la llamada, mándame un WhatsApp para mandarte lo que necesito que me des de tus datos, ¿va?
1: Okay.
0: Así nomás, rapidito, antes de que me vaya con música. ¿Sale? Para saber que eres tú, pues porque luego capaz si me manda mensaje a alguien más y ya no sé a quién se los di, ¿verdad? Ánimo, mija. Ay, ay, ay. Ya sé quién es, güey.
1: Ahora sí me lo gané.
0: No manches, ahora sí ya supe quién eres, mija. No, no has ganado otra vez.
1: ¿Cómo así?
0: No, mija. Ahorita te mando ahí mensajito, ¿va? Muchas felicidades, mi reina. Ánimo. Bye, bye.
1: Bye.
0: Bye. 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Con buena música, nos vamos. Ay, con la Tracalosa y Edwin Luna. Fíjate que sí, a través de La Mejor. Fíjate que sí, loco, ya la olvidé.

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9: ¡Hola, amigos de la mejor! Muy buena tarde, Pollo. Gracias por hacer posible este enlace. 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
9: 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Gracias, Pollo, por hacer posible este enlace.

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0: Ahí lo tuvimos, señoras y señores, a los Peña a través de la mejor 103.3 con una superestrella. 2:41 p.m. Ya casi se nos va el turno completo, señores. Gracias a todos y cada uno de los que estuvieron con nosotros. Hoy yo sé que no tocamos el tema del día. Hubo compromisos que, pues ahora sí que nos atrasaron, ¿verdad? Y pues lamentablemente, ¿verdad, loco? O sea, lamentablemente no lo dimos, ¿no? Hoy descansamos de eso. No, íbamos a buscar bronca ahí con el sector de escolar. Pero pues nos quedamos con eso, ¿no? Lo dejamos para mañana a ver qué sucede en la ciudad que nos pueda, ¿cómo se dice? Pues dar un poco, ¿no? De lo mucho que necesitamos, ¿sabes? Oh, güey, neta que batallé bien duro porque el ratoncito nomás giraba y giraba y no me daba como que ideas, loco. Y dije yo, tranquilo, medítale. Y empecé a escuchar, ¿no? Empecé a escuchar las ideas. Decía yo, no, esa no nos sirve, loco, esa no. Ya la quemamos, el otro día la dijimos. Y luego, esa tampoco, güey, ya la dijimos hace una semana. No, hombre, es una, mi mente, o sea, te da las ideas de la nada. Y digo yo, de aquí, vamos a buscar información que nos... Pues ahora sí que nos valga, ¿no? Échale, mijo, ¿qué dice la raza?
1: Oye, no lo pusiste el tema del día porque te la pasas nomás con la pura música. Mejor di eso.
0: No, güey, neta. O sea, sí y no, güey. O sea, sí y no. ¿Por qué? O sea, sí había mucha música, mucho compromiso musical, ¿no? O sea, no creo. No, güey, ¿qué dice el pelón del Irra? Échale, mijo.
2: Pollo, ¿a dónde vas? Dejaste el tema pendiente. No te vayas, pollo, se tenía que decir, se dijo, lo dijo el pinche pelón del Irra desde la marca de León, escuchándolos.
0: Ay, güey, es que la neta, ya no hay tiempo, pues, para dar el tema ahorita, o sea, si no, sí lo daba, ¿no?
3: Ya sé, pollo, te pasas de lanza nomás, de todo tu turno, 5 minutos al aire y todo el resto del programa, pura música te pasas.
0: Pero digan que están disfrutando, no nomás van a escuchar mi voz, loco, o sea, lo que es, ¿no? Lo que es. Ay, güey, neta que cómo me río con ustedes.
2: Marino, quedó corto el pollo el día de hoy. Sí, señor.
0: Sí, señor, no, mañana pago los minutos que me faltaron de entrar hoy, ¿no? Ahí se los añado mañana, ¿qué les parece? No, la neta, muchas gracias a toda la racita, a toda la raza que se unió con nosotros. Yo si por mí fuera, estuviera aquí hablando como Merolico, loco, la neta. Pero yo entiendo que, pues también quieren poner música, loco, o sea... La música es una parte muy esencial, güey, que se necesita para la radio, güey. Sin música, pues no hay, güey. O sea, no hay cómo acomodarlo, loco. Ay, güey. Me voy con música, señores, de una vez. Pero me voy para regresar y despedirme. ¿Qué les parece? Regreso y me despido como debe de ser. Va, me voy con música y luego viene mi patrona, la Santa Petrolera, que anda con todo, anda repartiendo el petróleo por todos lados, sin albur, loco, o sea. Ay, güey, voy con música y en un momento regreso a despedirme como se debe, ¿va? Échale. Mira nomás, grupo clasificado, con los buitres, cariñito a través de la mejor 103.3, aquí nomás.

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1: 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Yo soy Dana Flores, regreso a los micrófonos a cabina. Muchísimas gracias, nos escuchamos ahorita en punto de las 4 de la tarde, patroneando con tu servidora. Adiós.
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Ahí lo tuvimos, señores y señoras, el Chubasco a través de la mejor 103.3, 2 de la tarde con 58 minutos. Aprovecho para despedirme, señores y señoras. Muchísimas gracias a todos y cada uno de ustedes. Gracias por sintonizarnos, por seguirnos en las redes sociales. Recuerde que en Facebook me encuentras como David Nieto, el Pollo. Muchísimas gracias, señores. Nos escuchamos el día de mañana a partir de las 11 de la mañana. Si Dios nos da la licencia, si Dios nos lo permite, ¿verdad? Muchísimas gracias a todos y cada uno de ustedes. No olviden seguirnos en las redes sociales de La Mejor FM Ensenada, así en Facebook e Instagram. Y recuerden, aquí estoy para servirle y nuevamente decirle a usted que Dios me lo bendiga mil veces más de lo que ya es bendecido. Hoy agradezca todo lo bueno, todo lo que sucede en su vida. Nos vamos con buena música, señores. Me despido con esta nada más y nada menos. ¡Vámonos! Para seguir disfrutando de este bello día. Es el Rey de Mil Coronas con Lalo Mora a través de La Mejor 103.3. Aquí nomás con El Pollo.

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6: Montes, montes, alicantes, pintos, pájaros, cantan, tan, tan, tan, tan, tararán, tan, tan. Oye, ¿qué rollo, güey? ¿Cómo está todo? Estoy preocupadísimo por el mundo, ¿verdad? Estaba mirando cuánta gente se está peleando. Mira, nada más te voy a dar la lista, ¿verdad? Rusia contra Ucrania, Ucrania contra Rusia. Después Arabia Saudita contra Irán, contra Omán, contra Yemen. Y después Irán también está bombardeando a no sé quién de Dubái, allá Kuwait. Y se está peleando Israel, Estados Unidos contra Irán. O sea, ¿está serio, gente? Hay muchos países en este momento, metidísimos en guerras, en bueno, no les llaman guerras, ¿verdad? Les llaman conflicto. Ahorita se llama conflicto, ¿verdad? Entonces no dice uno guerra. Pero neta, vato, sí preocupa, güey. Yo sí me persino, va, y me encomiendo. Dios conmigo, yo con él, Dios delante y yo tras de él. Así comienza preocupado el reportero del barrio. ¡Corta!
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6: Montes, Montes, oye, finalmente le echaron el guante a un individuo llamado George, el Jorge, ¿verdad? Señalado, te digo, feminicidio, María Cristina, una joven emprendedora, economista, o sea, titulada profesionista, María Cristina veracruzana, pues fue encontrada sin vida, ¿verdad? Y señalado Jorge, la pareja, ¿verdad? Que mira, el vato había puesto en sus redes sociales, yo voy saliendo de una relación tóxica, ¿verdad? Con María Cristina, que se portó mal conmigo, el vato, ¿no? O sea, en redes sociales, si no tengo nada que ver con lo que le ocurrió, dice el vato, no, pues con eso lo empezaron a investigar al vato, o sea, que te tienes que estar deslindando, ¿ah? Como que psicología inversa, y pues le cayeron inmediatamente, no por eso, o sea, no es la evidencia, hay evidencia, y por eso están tocando el tema feminicidio, así es que esta joven, ¿verdad? Insisto, 26 años, economista titulada de la Universidad de Veracruz, ¿verdad? Universidad Cristóbal Colón. Bueno, como sea, ¿verdad? La justicia siempre lenta, siempre tarda y siempre tarda. O sea, cuando hablamos de justicia después de que una persona pierde la vida de esta manera, que es asesinada, ¿verdad? Pues uno dice, caramba, o sea, ¿cuándo va a llegar la justicia? Pues, o sea, está raro, pero pues es el castigo en contra de este vato que tiene que ser de 40 años o más, ¿no? Pero bueno, cada quien, Dios la tenga en santa gloria. ¡Corre!

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10: Claro que te dije que un día esto pasaría y no me creíste, ¿verdad?

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1: Montes, Montes, Alicantes, Pintos, oye, tremendo incendio, ¿verdad? En el mundo de fe, ahí en la Venustiano Carranza, resulta ser, ¿verdad?, que en la Jardín Balbuena está esto que no le llaman iglesia, no le llaman iglesia, o sea, le llaman centro, ¿verdad?, centro religioso, como tú quieras, ¿verdad?, pero es un templo y se prendió, loco, ahí en lo que viene siendo la Jardín Balbuena, la unidad habitacional, y el pastor, va, que opera este centro, o iglesia, o no iglesia, pues rápido se puso las pilas, y bendito sea el Señor y su santo nombre, que aunque ellos no se persinen, yo sí, y te digo algo, los vecinos hicieron paro para apagar el fuego lo más rápido posible, sí llegaron los bomberos, llegaron en tiempo, ¿va? Pero pues ya estaba avanzado el control del incendio, gracias a la vecindad bonita que, pues, que radica ahí, ¿verdad?, en la Jardín Balbuena, chida la raza, ¿va? Pues finalmente todos nos echamos la mano entre todos, porque está canijo, ¿va? Pero así, así como está, lograron sofocar las llamas y no se quemó el templo. Bueno, y siguen las investigaciones y el caso, ¿verdad?, de Néstor N., detenido en Tlalpan por arrollar a un motociclista de 25 años que le cobró la vida y a su pasajero, que era carnal del vato que falleció, ¿verdad? Un chamaquito de 12 años. Los embistió este mentado Néstor, ¿verdad? Porque venían picudeando. Y luego el Néstor, ¿verdad?, que venía en el carro, le avienta la lámina a la moto, pues los bota por allá, ¿verdad? Y sale el joven de 24 años. Y sale el de 12 años y pierde la vida el mayorcito, ¿verdad?, que eran carnales, y pierde la vida, pues una desgracia, el papá de los muchachos, es que venía la moto y venía la familia, ¿verdad?, y se dieron cuenta, ellos venían en un carro más atrás, ¿verdad?, y se dieron cuenta que estaban picudeando y que el del carro rojito, ¿verdad?, que resultó ser este Néstor, pues se venía creyendo mucho y pues, o sea, imagínate aventarle el carro a una motocicleta, ¿cómo se le puede ocurrir? O sea, eso es, por eso están cambiando el tema de que no sea un homicidio ahora sí que imprudencial, sino doloso, con la intención de matar, ¿no? Con la intención de tirarlos y que les ocurre. Le están cambiando ahí porque pues no me vas a decir que es un accidente aventarle la lámina a una motocicleta. O sea, güey. ¡Corta!

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1: Montes, Montes, Alicantes, Pintos. Bueno, hace rato te decía que uno está así medio paniqueado, ¿verdad? Con el tema de, pues, de los conflictos en el mundo, porque evidentemente, ¿verdad? Pues por la racita que habita en esos lugares, por la sangre, por la violencia, por todas las cosas horribles que pasan, pues da pena, da agüite. Pero pues las afectaciones son mundiales, ¿no? Y la economía del mundo y nosotros, que somos más pobrecitos que muchos, ¿verdad? Pues la batallamos toda todavía peor. Y luego encima tenemos a Estados Unidos con esto de los cárteles que dicen, miren, ya estuvo, ¿no? O sea, ¿qué ocupan, pues? Ya pidan qué ocupan para controlar esto. Así se puso una señora que se llama Sarah Carter. Ella es la zar antidrogas, o como dicen, va, zarina antidrogas, que quiere decir la jefa de la batalla contra las drogas por parte de Estados Unidos. Se llama Sarah Carter y está dispuesta, ¿verdad?, a darle incluso dinerito a México para que combatan a los delincuentes de aquí, a los narcoterroristas. Entonces tú vas a decir, pues dices, reportero, que se están peleando guerras allá, y dice, no son conflictos, no son guerras, ni Ucrania, ni Rusia es guerra, es conflicto, y ni fulano, ni Arabia contra Yemen es guerra, es conflicto. Pues así le dicen también, conflicto, ¿verdad?, a lo que viene siendo la lucha en contra de los narcoterroristas, como les dicen los gringos. Y Sarah Carter, la señora antidrogas, pues está dispuesta a soltar hasta feria a México. Les dice, yo, o sea, es que esto está bien cañón, raza, porque ella pregunta ¿qué ocupan? O sea, pidan lo que necesitan, lo que sea lo vamos a conseguir y lo vamos a poner a disposición de la ley para acabar con esto. Y México, necesitamos déjeme pensar, ahora que sea Navidad le escribo la carta a Santo Claus y se la mando. O sea, pues, nos están poniendo en una situación medio que hubo le queda. Y bueno, pues lamentablemente, ¿verdad? Esto es triste. Un chamaquito ahora, pues de 12 años, murió porque salió proyectado de una cuatrimoto. Iba con unos amigos allá en Cadereyta, ¿verdad? Y andaban en la motillo, cuatrimoto, creyendo que no pasa nada, cuando de repente, pues tuvieron que meterle la breca, o sea, frenarle, frenan mal y sale volando el chamaquito. Se proyecta 12 años, no traía ningún tipo de protección y muere, ¿verdad? Mira, es que las cuatrimotos, no sé si sepas, ¿verdad?, no están hechas para hacer maroma, ¿no? Que haya gente que hace maromas y wheelies y todo eso, pues sí, pero su diseño no es para eso, ¿verdad? Así como una motocross para subir al cerro tiene su diseño, una moto de pista tiene su diseño, esta tiene su diseño para andar cerreando, no andar haciendo wheelies ni maromas ni nada de eso, ¿verdad? Y por ejemplo, la que era de tres llantas, dos atrás, una al frente, esa se volteaba. No sabes cuánto muertos yo di de esas motos, güey. Era pero constante. Y luego se pusieron bien baratas, inundaron México de esas motos, ¿verdad? Ya se descompusieron, adiós gracias, pero fue un tiempo difícil ese, muy loco. ¡Tarta!

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1: Mantos, montes, alicantes, pintos. Oye, fíjate que este tema es complicadísimo, complicadísimo, porque hemos visto ya correr sangre, sobre todo de chicas, ¿verdad? Mujeres, yo te puedo decir 7, 8 casos, ¿verdad? De jovencitas que tienen un novio. Y ese novio se mete, por ejemplo, a la organización esa delictiva que Tepito, o que de otra colonia, o que de otro cártel. Andan con un muchacho que las invita a todos lados y todo, pero es mañoso. Después se pelean con él y encuentran a otro chico, empiezan a salir con él y como les gusta, pues no sé, lo que les guste, son ellas, son sus decisiones, no las de uno. Y de repente las malmiran los otros güeyes, ¿no? Y total que ahí está muy difícil. Mira, esta muchachita, ¿verdad?, que te voy a decir ahorita, pues andaba en amistades, ¿verdad?, con un mentado Christopher. Ese mentado Christopher, pues traía algún pendiente porque le dijo a Lely, una jovencita, ¿verdad? Le dijo, oye, Lely, acompáñame ahí al puente de la raza, ¿verdad? Ahí voy a esperar una persona que me va a entregar. Y la Lely le dijo, Simón, vamos, y ahí yo te calmo, ¿verdad? Y en eso estaba ahí la Lely, ¿verdad?, con el Christopher, cuando llega un vato en una moto y pum, pum, pum, le descarga 3 plomos al Christopher que se viene abajo, ¿verdad? La Lely se tira a un lado y luego cuando ve, pues, al mismo Christopher, pues, bañado en sangre, se acerca con él y se empieza como a querer levantar el Christopher, como que está en eso, y se regresa a la moto. Cuando lo vieron que todavía boqueaba, dijeron, hay que terminar la chamba, los sicarios ahí se regresan para atrás, y como vieron que Lely estaba ahí, pues también le dispararon, ¿verdad? No se sabe si realmente, ¿verdad?, querían atacarla a ella por darse cuenta quién era, cómo está el tema, de que si la novia, que si era novia de otro, que está grave, por eso te digo, está bien delicado este tema. Yo me persigno, Dios conmigo, yo con él, Dios delante y yo tras del tan tan, se acabó corta.
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2: Te da la hora exacta.
0: Las 4 en punto. 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
1: Tardes, me estaba olvidando la yayay, pero es que me aventé la patadita de Den ahorita con la entrada. 4:10 p.m, mi nombre es Dana Flores, me dicen, y soy la patrona y voy a estar contigo hasta las 8 de la noche en este ombliguito de semana, ombligo y antojo donde el amor se cocina. Arrancamos en punto de las 5:30 de la tarde, vamos a tener nuevo invitado, nuevas recetas, nuevo todo, bueno, un poquito ya usadito, porque pues ya, ¿no? No nos llegó nuevo de paquete, pero va a andar aquí con nosotros. No, hombre, al ratito los vamos a presentar. Y recuerda, número en cabina 177-1033, número de WhatsApp 646-116-8992. Saluditos a todos los que nos están sintonizando en las diversas plataformas, en su casa, en su negocio, en el trayecto que vamos. ¿A dónde vamos? Platíquenmelo todo. 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Vámonos por acá, saluditos también a los que nos están sintonizando, a los Patrona Lovers del Boulevard Geranios, gracias. Empiecen a reportarse al 646-116-8992 o directito a cabina al 177-133. Déjame ver si no me le bajaron el volumen. Ahí está. Que luego digo, ¡ay, esta gente! Voy a tener que regañar al pollo, además de que le digo, tienes que limpiar la cabina. O sea, no porque seas un pollo, dejes un reguero. O sea, ¿qué te pasa? Ahí balconeando, gente. Me encanta. Vámonos ahorita con música. Esto dice, reproches al vientos con El Potro. ¡Ay, no más!

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0: pegaron el brinco con mi gritito. ¡Vámonos! 4 de la tarde, 29 minutitos. Saluditos a todos los que se están comunicando a través del número de WhatsApp. 646-116-8992. Saluditos allá a mi Lomas de Valle Verde, al barrio que me respalda. Vámonos por acá, que dice, buenas tardes, excelente programa, bendiciones, gracias, muchas gracias. Vámonos por acá, dice, hola, buenas tardes, buen turno, bendiciones. Gracias, amiga Gladys, gracias por estar en sintonía y por supuesto por estar siempre ahí en acorde y platicando con nosotros en las diferentes secciones. ¿Qué dice por acá? Muy buena tarde, ¿cómo andamos? ¿Qué dice mi Pipo? ¿Qué andan haciendo en este miércolito? Suéltale.
1: Patrona, ¿quién sabe qué te están haciendo en la cabina? Que traes una sonrisa.
0: Ay, yo siempre tengo que sonreír, oye. Uno puede estar jodido, mal, pateado por la vida, pero una cosa es estarlo y otra que se note. Así que no, nunca permitas que te vean mal, hombre. Al contrario. 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Vámonos por acá, hoy en la tarde. ¿Quién quiere ir al Florifest, señores? ¿Por qué? Porque tengo boletito doble. Quédate conmigo. No te pierdas la oportunidad de cantar a todo pulmón con el gran señor Pancho Barraza. ¿Qué dice acá? Ya la miré en Lomas. ¡Ah, mira! Por allá vivo yo en Lomas de Valle Verde. ¡Ay, pa' qué ando diciendo, hombre! ¡Oíla, oíla! Vámonos por acá. ¿Qué dice? Buenas tardes, patrona. Que tengas un excelente turno y aquí andamos trabajando. ¡Eso, amigo! ¡Gracias! Habemos pura gente chambeadora aquí en La Mejor. Porque diría, voy a robarme, y me lo dijo hace ratito un tío, y le voy a robar la frase, y le dije, me voy a robar la frase. Porque estamos ricos, pero sin billetes, hombre. Vámonos con Rola. Esto dice, esa no soy yo, comprana. Aquí en La Mejor. Recuerda que estás patroneando con tu servidora y si te preguntan, diles, aquí nomás La Mejor y escuchamos a la patrona.

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0: Son las 5 en punto. 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